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1: 6-3.

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1: 6:32.

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0: La 7 en punto. La 7.

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0: 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Muy, pero muy buenas noches, lunes ya, septiembre 28 del 2026. Soy el Panda Zambrano y te acompaño a través de la mejor FM en cadena. Si quieres tu bromita, mensajito vía WhatsApp al 5599072632. 5599 Panda. Si me acompañas por Claro Música Pulse en los Estados Unidos, el área es el 945-223-9850. Y era este lunes, arrancamos con diversión y tengo a Mari. Buenas noches, ¿cómo estás?
1: Buenas noches, muy bien.
0: Hola, ¿qué estás haciendo, muñequita?
1: Pues aquí en casa con mi familia.
0: Ay, qué padre. ¿Y quién es la familia, Mari?
1: Mi esposo y mi hija.
0: ¿Tu esposito, cómo se llama él?
1: Alexander.
0: ¿Y tu chiquiringuilla?
1: Danae.
0: Órale, ¿y qué edad tiene la hija de ambos?
1: Tiene 2 años.
0: Porque bueno, Danae es hija de Alejandro, ¿no?
1: Sí, claro.
0: Digo, porque ya todo está tan moderno, que están juntos, pero que no son hijos, y que del otro, y que quién sabe qué. Cada historia que escuchamos en el Panda Show, pero bueno, Mari, platícame, ¿para quién la bromita?
1: Pues esta broma va a ser para mi suegra.
0: ¿Qué se llama?
1: Karina.
0: Órale, la mamá de Alexander.
1: Sí, la mamá de
0: Alex. Ok, ¿cuánto tiempo llevan juntos, Alexander y tú?
1: 4 años.
0: Órale, pues no tanto. ¿Y qué bromita para tu suegra?
1: Pues la broma se trata, pues, de decirle que su hijo y yo ya nos vamos a separar.
0: ¿Neta?
1: Sí.
0: Pero, Danae, ¿qué culpa tiene?
1: No, pues ella ahora sí que ninguna culpa, nada más son problemas según entre nosotros.
0: Oye, ¿y cuáles van a ser tus argumentos? Échale.
1: Pues que él toma mucho, que tiene los mismos gustos de su papá, de mujeriego, de borracho, que no llega a la casa, que pues esa fue la educación que entre ellos dos le dieron, que por sus errores que ellos cometieron, por eso él es así.
0: Ok, entonces tú estás harta, llegaste a tu límite y prácticamente le vas a echar en cara que por las malas costumbres y no corregirlo a tiempo, tú y tu hija están pagando las consecuencias.
1: Exactamente.
0: ¿Participa Alexander o no?
1: Sí, participa.
0: Ok, ¿y qué es una ida rotunda? ¿Te regresas a tu casa, te llevas a tu hija, que se vaya el gordo? ¿Para dónde la vamos a llevar?
1: No, que yo me voy de la casa y me llevo a mi hija.
0: Ok, sí. Perfecto. ¿Y el otro está qué, impertinente?
1: Sí, pues él ya entra después, que él va llegando y que llega igual como cada 8 días borracho, que sin dinero, y que pues este es el ejemplo que le dieron.
0: No, espérate, pues más bien que ya llegó, ¿no? Por eso le estás hablando.
1: Ah, bueno, sí.
0: O sea,
1: sí,
0: porque
1: sí,
0: llegó borracho y todo lo que estás diciendo, porque si apenas va a llegar.
1: Como cada 8 días.
0: Claro, ok, perfecto. ¿Estás lista, mija?
1: Sí, listísima.
0: Vamos a divertirse porque las bromas están en el Panda Show.
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0: Excelente. ¿Listo vas?
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8: Bueno.
1: Hola, buenas noches, suegra.
8: Ay, ¿qué pasa, hija?
1: ¿Cómo está?
8: Bien, ¿ustedes?
1: Pues más o menos, no muy bien.
8: ¿Por qué?
1: Pues por unos problemas que tenemos con Ale.
8: ¿Por qué?
1: Pues ya desde ese tiempo él ya llega muy tarde a la casa. O sea, yo le hablaba para comentarle que pues él ya tiene 3 muy raras conmigo.
8: ¿Por qué?
1: Pues ya desde semanas atrás ya él no llega o llega muy tarde. Cuando llega pues ya se pone muy... muy grosero, ya no ve por aquí, por la casa, por nosotras.
8: ¿Y esto por qué?
1: Pues no sé, la verdad no sé qué pasa con él. Él ya nada más se justifica que por su papá, él está tomando esta actitud, que porque como es él, y la saca mucho el tema usted, que por los errores que usted tuvo con él.
8: Pero pues si él ya estaba bien.
1: Pues sí, él ya ve que ya está portando bien, pero de repente él puede que tomó un cambio muy repentino y pues para nada bueno. Entonces pues él echa mucho la culpa pues a usted y a su papá.
8: Ay, pues
1: que
8: sí,
1: por
8: sí,
1: eso
8: sí.
1: Él está tomando esta actitud y pues...
8: ¿Pero ha llegado tomado?
1: Sí, cada 8 días.
8: Pero pues es igual alguien con, no sé con quién esté contando.
1: No, pues es que según él dice que se queda con los de su trabajo.
8: Por eso, algo así, bebé.
1: Ahorita llegó súper tomadísimo, se puso de impertinente y fue por eso que le decidí llamar, porque él pues ya se pone muy pesado. Y yo le quería comentar pues de forma directa que por su culpa, pues su nieta y yo pues hemos pagado platos rotos. Entonces pues la verdad ya no sé qué hacer. Pues he tomado la decisión de que pues yo ya no quiero estar con él y yo ya me voy a ir con Vanessa.
8: ¿Y ahorita dónde está?
1: Si usted y su papá le hubieran enseñado a ser hombre responsable, yo creo que otra cosa hubiera sido y nada de esto estuviera pasando.
8: Pues no, pues es que no es, no, porque pues yo lo enseñé. Ahorita pues yo pues no me siento culpable, porque pues ahora sí la actitud que está tomando Ale, pues es, no sé por qué.
1: No, pues es lo que yo también lo he platicado con él muchas veces y por eso peleamos. Porque él me dice que pues esta es la educación que ustedes le dieron, que el ejemplo que ustedes le dieron, porque siempre estuvo de un lado para el otro, nunca tuvo un lugar estable ni una familia. Bien. Entonces pues ahorita pues él dice que no está acostumbrado y que pues no, él ya no quiere tampoco pues hacerse bien responsable. Y pues yo creo que todo esto que está pasando pues es por ustedes como papás.
8: Pues es que no, hija, porque mira, pongamos, yo te lo pongo así. Tu mamá, tu papá se separaron y no por eso tú le vas a decir a Lea, yo ya me cansé de hacer comida, de ver a tu hija. ¿Sí me entiendes? O sea, ya es como poner cosas que no, hija.
1: No, o sea, yo siempre he estado al pendiente de él, de mi hija, pero pues él, la verdad, no. Y ahora sí que, pues ahora sí que con que se ponga su vocecita de mosca muerta, nada de esto se va a solucionar, porque pues ya las cosas están. Y él no, yo lo he platicado con él y él siempre me saca que usted es su papá. Aquí no mete ni a Vanessa, ni a su hija, ni a mí. Simplemente me dice que es por ustedes, por como ustedes lo llevaron desde que fue un niño.
8: Pues no, hija, eso pues no. Ya les está justificando también y pues no, hija. Porque cómo es posible que primero estaba bien contigo y de ahorita de la noche a la mañana empiezo a hacer cosas que no.
1: No, pues fíjese, mis papás también se separaron y no por eso soy una mala mujer. Yo veo por mi esposo, por mi hija, y soy una buena mujer, una buena esposa, una buena mamá.
8: Es lo que yo te estoy diciendo, hija, es lo que yo te estoy diciendo. Que no porque tus papás se separaron tú tomas esa actitud como Ale y le echas la culpa a tu mamá y a tu papá.
1: Pero, ajá, y aquí es lo que él hace. Y él no hace otra cosa más que echarle la culpa a ustedes. Y a usted por los errores que usted cometió, que por el dinero, que desde que su papá se fue a Estados Unidos, usted lo que hizo con el dinero, usted sabe perfectamente de lo que le hablo. Entonces, pues, yo no sé qué hacer.
8: Pues, hija, pero pues ahora sí que ya le como... Mira... Eso ya, discúlpame la palabra, pero ya es algo bien peor de parte de Ale también.
1: Que
8: las cosas ya pasaron, hija, y no por eso se tiene que portar así contigo ni con la niña.
1: Sí, no, porque no, y yo le he aguantado muchas veces, porque esta no es la primera ni la segunda vez. Ya han sido semanas, ya van para meses, que esto sigue igual, y yo la verdad ahorita ya no podía pues aguantarme.
8: Y no me dices más.
1: No, ya sabe que porque pues no me gusta estarle causando molestias ni nada. O sea, yo quería estar tranquila, pero ahorita llegó, se puso de impertinente, se puso muy pesado y la verdad es que yo pues ya no supe qué hacer. Y más porque aquí está la bebé y está despierta.
8: ¿Y ahorita dónde está?
1: Está aquí afuera de la casa.
8: No, pero tú, ¿ahí estás en la casa?
1: Mire, yo la verdad es que ya me voy, ya vienen por mí. A ver si ahora sí puede poner en lugar a su hijo.
8: Pues, ay, eso es que yo qué puedo hacer.
1: Por primera vez le dice que se comporte como un hombre. Mire, ya está aquí.
5: ¿Con quién estás hablando?
1: Estoy hablando con tu mamá.
8: A ver, pásame, Ale. Bueno.
5: Bueno.
8: ¿Qué pasó contigo, Ale?
5: ¿Qué pasó de qué?
8: ¿Por qué no estás bien con Mari y con la niña?
5: ¿Tú por qué te metes, jefa? Tú preocúpate por tu familia. Aquí no te metas. Yo estoy aquí viendo lo mío.
8: Sí, Ale, pero no tienes por qué estarte comportando así con Marín y la niña.
5: No, por eso. ¿Para qué estás hablando? ¿Por qué te estás clavando? Tú no tienes nada que ver aquí, no tienes vela en este entierro.
8: ¿Cómo no, Ale?
5: No, a ver, no, ni me hables así porque no tienes ningún derecho de hablarme así.
8: ¿Cómo no? Si soy tu madre, ¿cómo no te voy a hablar así, Alejandro? Es para que estés viendo por Mari y tu hija.
5: Así me hubieras educado bien, jefa, no es así.
8: Ay, no digas eso, Ale, no digas eso, porque entonces, ¿para qué tuviste a tu hija? si tú ibas a pensar de
5: eso, si por la culpa. Ojalá, entonces si vamos a hablar de eso de las hijas. A mí ni metes a mi hija aquí.
8: No, sí la meto porque ve cómo te estás portando.
5: Y hasta resulta que ya estás aquí de metiche con mi esposa, yo estoy arreglando mis pedos con ella, y ya resulta que yo vengo llegando y
8: Mari, no estás...
5: estás hablando con ella.
8: Por eso, Ale, pero Mari no está sola, hijo.
5: No, por eso, pero tú que te tienes que meter, ya falta que Ramón salte.
8: Pues si Mari no es sola, Ale, a ver qué van a decir sus hermanos y su mamá.
5: Ah, pues que me los avienten de calzones también a los cabrón. Ellos también... Ellos no tienen nada que ver aquí.
8: ¿Cómo no, Ale?
5: Así como tú tampoco no tienes nada que ver aquí.
8: ¿Cómo no? Si eres mi hijo.
5: No, pero estamos hablando de una relación entre pareja. Tú no tienes nada que ver aquí.
8: ¿Cómo no, Ale? Debes de estar viendo...
5: ¿Sabes? Más me choca tu voz y más escuchándole cuando estoy pedo. Yo ahorita ando bien pedo.
8: Por eso. ¿Y cuando andas en tu juicio, por qué no me dices todo? A ver...
5: Pues no sé, porque pues estoy aquí en la casa, pero ahorita vengo llegando y ahorita ya según ya vienen por Mari, tus mi hermanos, padre. Y ahorita que ni se aparezcan porque también se los lleva la chica, pues se van a llevar.
8: Ay. No, Ale, pues tú no tienes por qué detener a Mari, si Mari ya se quiere ir, que se vaya.
5: Le dije ya, hasta yo llegué y ahorita me está diciendo que se quiere ir a la chingada, mira, yo ya se me puse a armar en la chingada.
8: Por eso, vas a andar
5: dando. Se quiere ir a la chingada, hay un chingo de viejas, no es la única. Yo tampoco no voy a estar aguantando esas chingaderas. Si yo quiero estar en mi negocio, lo puedo hacer. Así como mi papá lo hizo, yo también lo puedo hacer.
8: Pues no, que no ibas a hacer lo que hizo tu papá. No,
5: ya ves que muchas veces la gente se equivoca, jefa.
8: Pues qué mal, hijo.
5: Y pues ya ni hablamos de lo del bautizo, ¿verdad? Pues ya, ¿para qué hablar?
8: Ya, no te comportes así. De todas maneras, aunque tú estés con ellas o no, van a bautizar a la niña, ¿no? Porque tú no estés mal y no va a hacer sus cosas. No va a ver a la niña.
5: Ahorita era, yo a lo mejor ahorita me salgo porque estoy aquí cotorreando un rato aquí afuera y deberías de hablar con Mari y convencerla de que no se vaya, así como tú siempre estuviste aguantando la chingada con mi papá. Ahorita también tú convéncela de que aguante mi chingada aquí.
8: No, pues no, no, Ale, si no todas las mujeres somos penas para estar aguantando un cabrón.
5: Ya sí, ya se quiere ir y todo, yo me sigo viviendo como yo quiera, como me dé la gana. Total, mi amiga cuando yo quiera la puedo ver, no me la tiene por qué negar.
8: ¿Y por qué no te la va a negar? Si no te lo estás ganando. Si las estabas viendo bien, estabas bien, Ale, ¿qué pasa contigo?
5: No, por eso, Mayra.
8: Por eso, mira, si ya no quieres estar con Mari, todo, déjala ir en paz. Y van sus hermanos y déjalos. ¿Para qué vas a hacer de... nada más estarte aguantando?
5: Pues ya háblelo entre lo que ustedes son. Entregar
8: túbulas
5: y ahí arréglense a ver cómo le hacen.
6: Bueno.
8: ¿Qué pasó, hija?
6: Pues, ¿cómo ves tu hijo?
8: No, hija, está acá. Y ese Ale.
6: No, Ale, ya se fue, ya se salió otra vez.
8: ¿Y con quién van a ir tus hermanos?
6: Pues nada más tienen ellos dos solos, porque ahorita pues mi mamá no puede. Ya ve que a su hijo todo le vale. Yo también pensé que había cambiado, pero pues al parecer no. Todo le vale. Sí, pues ya lo dijo usted, que es culpa pues de usted y de nadie más.
8: Pues no.
6: Si tantito le hubiera dado educación, usted y su papá, nada de esto hubiera pasado.
8: Mira, Mari, si la educación se la dimos, también ahorita tú por lo que estás pasando.
9: ¡Mari!
8: ¿Quién es?
6: Mire, ya llegó mi hermana.
9: ¡Mari, ya llegué!
8: Ay, pues ábrele.
6: Sí, yo ya voy.
8: Ábrele, ahorita hablo con tu hermano.
6: Sí, sí.
9: ¿Qué pasó, Perala? Ya vi que se fue ese desgraciado. Va para allá todo borracho.
6: Sí, es que está bien tomado. Es que no, ya ves cómo se pone.
9: ¿Cómo lo permites? O sea, ¿cómo lo permites, la verdad?
6: Pues es que eso no es que lo permita, es que simplemente esa fue la educación que sus papás le dieron.
9: Te lo dijimos todos, te lo dijimos todos. O sea, ve nada más la educación.
6: Estoy hablando aquí con su mamá, estoy hablando con mi suegra y también ella ya intentó hablar con él y no. O sea, ya no sé qué hacer, ya me quiero ir.
8: Bueno.
9: A ver, bueno.
8: Bueno, ¿qué pasó, hijo?
9: No, pues la verdad aquí viene enojado.
8: Hijo,
9: bien enojado, bien molesto, bien decepcionado, me vine hecho la raya. La verdad que lo que le está haciendo Alexander, mi hermano, se vale. Y no solamente por Mari, sino también por Dana y todo. O sea, yo ahorita lo vi, sí, le digo una cosa, señor, mire, se lo juro, me dio ganas de agarrarlo, pero pues ¿para qué hacemos violencia y todo? Yo creo que mi hermana entregado todo, son 4 años aquí, todo ese desgraciado se la pasa tomando y todo, por culpa de usted. ¿Para qué no lo educó bien, eh?
8: A ver, hijo, mira, también no me insultes, ¿eh?
9: No, no le estoy insultando. Mira. ¿Sabe cómo está mi jefa Matilde? ¿Sabe cómo está? Tiene al Jesús en la boca. Y todo por el desgraciado de su hijo. O sea, mi carnal, el Adrián y todo, si viene, ¿sabe? Se arma acá el zafarrancho. No se vale.
8: Pues, hijo, pero pues yo también no le digo que...
9: No me diga, hijo, llámeme Miguel, no me diga, hijo, que yo no soy su hijo. Si fuera su hijo, yo sí fuera educado, yo soy una persona educada, no como el desgraciado de su hijo. Entonces, le vale. No me diga, hijo, dígame Miguel.
8: A ver, bueno, señor, o como sea, como... Sí, también no te pongas grosero conmigo.
9: No, no me estoy poniendo grosero, entiéndame, ¿sabe qué siente? ¿Sabe qué siente uno? Que le hable a su hermana, que ven por mí, que el otro llegó y que he tomado, y todos los antecedentes que conocemos. O sea, yo soy taxista, yo trabajo en aplicación, me tuve que venir así como iba.
8: Pues sí, pero bueno, mira, tanto Ale como Mari sabían. Mari también sabía cómo era Ale, nadie la obligó también. Los dos sabían cómo era. Ale no se puso las pilas, ¿yo qué puedo hacer? No puedo estar detrás de él tampoco.
9: No, no puedo hacer nada, porque no hizo nada. Ese es el problema, señora. Si usted hubiera engendrado a una persona, a un hombre en toda la extensión de la palabra, no un alcohólico, no un idiota, un estúpido, un indecente. ¿Qué eso es? Alexander, eso es. Usted y yo lo conocemos. ¿Quiere bueno, que se lo siga describiendo?
8: Pero pues ustedes lo metieron así también, desgraciadamente.
9: Ustedes lo metieron así. Pues, sí, ¿por qué?
8: Entonces, ¿por qué ahorita...?
9: Eso te pasa a ti, Mari, por tener lástima. Por tener lástima de ese individuo. Lo único rescatable es mi sobrina, nada más.
10: Pues sí, pero es que yo lo quería, pero ya me di cuenta que él nunca va a cambiar. Hasta ahorita me di cuenta.
9: Mire, doña Mustia, me voy a llevar a mi hermana. ¿Sí? Me la voy a llevar con mi mamá y le quiero pedir un favor. Dígale al idiota.
8: No me pidas ningún favor.
9: No, sí. No le voy a pedir un favor, claro.
8: Que me estás hablando.
9: No, doña Mustia, pues no se escucha.
8: Ah, ¿y tu mamá qué será?
9: No se meta con mi madre.
8: Por los antecedentes que yo también sé de ella, entonces.
9: Ay, ¿de qué? ¿Los antecedentes de qué? Aparte de Mustia, se pone todavía al tiro.
8: Por eso es que mira, ve cómo estás llegando tú.
9: ¡Se ha alterado! O sea, póngase en mi lugar y en el lugar de mi familia. Mire, doña Mustia. Yo nada más, aunque no quiera recibir el favor, se lo voy a decir. Porque si no... ¡Qué dolor! Estaba muy tranquila, muy conciliador. Doña Mustia. Oye, Mari, qué bonita familia de las dos, ¿eh? O sea, han salido trapitos al sol, cañones. Oye, pero cañón, o sea, se ve que por tu lado, por lo que dijo la señora, ha sido una situación difícil, pero también la de Alexander, ¿no?
10: No, por eso sí no se niega, por la parte de los dos hemos tenido nuestras cosas, o sea, eso sí.
9: ¿Y por qué quisieron hacerle la broma? Porque he escuchado tus palabras y creo que en realidad hay un mensajito atrás, ¿no?
10: No, sí, eso sí, de que hay un mensajito atrás, sí, pero la verdad es que nunca se ha hablado. O sea, yo me llevo muy bien con mi suegra y todo, pero es algo como que por esas partes se evita ese mensaje.
9: ¡Órale!
10: Pero no, claro pues... que lo hay, sí.
9: Ah, cañón. Oye, y ya hablando neta, ¿cómo va la relación entre Alexander y tú? ¿Él ya se ha comportado bien? Porque sí hay entre palabras que su pasado ha sido medio turbio.
10: No, sí, demasiado. No, pero desde que nació nuestra hija, la verdad, desde un tiempocito atrás, todo ha sido muy bien. Todo ha cambiado, pues está bien y espero que así siga.
9: Qué bonito. Pues yo voto porque la broma la termine Danae, la pequeñita de 4 años. Sí, cómo no. Y que le diga a Gugu Abu.
10: Sí, yo también quiero.
9: Bueno, que vámonos para el cierre. Le dices, oiga señora, perdón que grosera con mi hermano, él estaba explicando, él está alterado, yo le llamé. Lo único que le quiere pedir de favor es que le diga a su hijo, por favor, que no me busque y que no busque a
0: su hija. Uh-huh. ¿Por qué le colgó a mi hermano ex suegra? Le quiero pedir un favor,
10: Sí.
0: Que no busque a su ex hija, ¿ok? Va a ser ex hija, ex suegra y ex nieta. O sea, todo en ex.
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0: Excelente. Perdón por meterme como hermano, pero tenía que darle el color, ¿eh?
10: No, sí.
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14: Bueno.
10: Bueno.
8: ¿Qué pasa, Omar?
10: Ahorita que hablé por teléfono me dijo Omar que usted estaba hablando con mi papá.
8: Hija.
10: Ajá. Ya sí. Veo nada más como usted, nada más hace también puros problemas.
8: No, hija, no, porque esto incumbe a todos, no nada más a mí.
10: No, sí, pero pues él tampoco no tenía pues razón de esto.
8: Pues, hija, porque él es mi hijo, yo también tengo que dar la cara por él, sea bueno o sea malo. Y yo también tengo que decirle a tu papá lo que está pasando y lo que él está haciendo.
10: Sí, pues sí, ya nada más por último le digo que nada más me voy a llevar pues a su ex nieta y ya de mí pues tampoco no va a volver a saber.
8: No, hija.
10: Pues entonces yo ya me voy.
8: Sí, está bien.
10: Sí.
8: Cuida mucho a la niña.
10: Sí, está bien.
8: ¿Qué te puedo decir?
10: Ya nada más quiero hacerle una última pregunta.
8: Dime.
10: Dígame, ¿qué tal se oye el Panda Show?
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0: de sus hijos, ¿no es cierto? De Mari de Alexander, está en la radio. Está en la mejor FM y está en Claro Música, es una bromita, ¿no es cierto?
1: Ay, ahorita van a... Ahorita van a ver, ya estoy temblando y ya estoy bien mal.
0: Oiga,
2: no,
0: señora,
2: manches, por...
3: Perdónenos, pero es que...
1: No, no se las voy a perdonar, hijos de la chingada.
0: ¡Ya salió el código postal!
1: Ya creo despertó a su papá, Mari.
3: Ay, no, bravo.
0: Oiga, le marcó al ex.
2: Pues, déjenla en la cara del suegro para que no haga pedo.
0: No, manche. Oiga, señora, perdón, es una broma, déjele explico. Soy del... ¿Ha escuchado las bromitas del Panda Show alguna vez?
1: Sí, yo siempre he dicho, se pasan de lanza.
0: Pues ahora fue víctima de una broma. Déjeme comentarle que está en 43 estaciones de radio en todo el país por la mejor FM. Está en todo el continente a través de la aplicación de Claro Música. Se ve que, como le comentaba Mari y Alexander, se ve que son una familia íntegra, de buenos principios, de mucha educación, cosa que nos da mucho gusto. Perdón por hacerme pasar por el hermano de Mari, no iba en el script de la broma, no me lo pidieron, pero ¿por qué se enojó cuando le dije mustia?
1: Pues sí, fue lo que más me enojé, porque...
0: ¿Y sabe por qué se lo dije? ¿Sabe por qué? Porque, bueno, Mari la atacó muchísimo, muchísimo, o sea, con todos los problemas que ahí la atacó. Y usted así, ay, mija, pues, si ya lo conocías, pues entonces...
2: Pero
0: pues,
2: no llores, jefa.
0: Tú lo sabes.
1: No, me estoy riendo. Vas a ver a Alejandro.
3: Suerita, la quiero.
0: Pero, hijo, sí, hija, si tú ya sabías cómo él entonces, pues... Ay, es una no,
2: vale,
0: lástima. Pero, señora Karina, en realidad yo le pregunto. Yo le preguntaba a sus hijos y si hay un mensaje atrás. Mari, dile, ¿por qué la bromita y el mensaje?
3: Pues por los problemas que se hicieron hacia atrás, cuando nos juntamos Al y yo, que usted pues nada más no quería también. Pero sabe que la quiero muchísimo.
0: Doña Mustia. O sea, ni porque la nuera le dijo cochina, le dijo que era una mala influencia, mala madre, todo se le resbaló. Ah, pero lo mustia sí le enchiló. Bueno, pues fue una bromita, doña Karina. Cuide mucho a sus hijos, disfrute mucho a su nieta. Díganme, familia, ¿cómo se oye el Panda Show?
2: ¡A toda máquina!

0: Y bueno, mi gente, estamos de regreso contigo en este lunes, septiembre 28 del 2026. Toda la diversión la encuentras a través de la aplicación de Claro Música, redes sociales disponibles para ti. Facebook e Instagram, estoy como Panda Zambrano 25. Por la X me encuentras en arroba quiero una broma. Si estás por la mejor FM, padrísimo, más diversión y tengo a Meridiana. Buenas noches, ¿cómo estamos, mija?
1: Bien.
0: Qué buena onda, ¿qué haciendo?
1: Aquí nada más matando el tiempo.
0: Te costará mucho trabajo, trompudita. ¿Bromita para quién en este lunes?
1: A ver, mira, le vamos a hablar a mi cuñada, pero me están diciendo que te les manda buzón. Entonces le hablamos a mi suegra y pides hablar. Bueno, no sé si voy a entrar yo. Pedimos hablar con mi cuñada y ya le voy a decir que acabo de encontrar a mi esposo con su amigo teniendo relaciones. Ay. Que me dijo que era bisexual. Que me corrió de la casa.
0: Espérate, explícame más tranquila, chancla. A ver, es que dices que la cuñada, pero que la cuñada entra a buzón y después dices que la suegra y después regresaste a la cuñada, ya me perdí. ¿La broma es para la cuñada o para la suegra?
1: Sí, no, la broma es

0: a la cuñada, pero creo que en su teléfono nos manda buzón, entonces le podemos hablar a mi suegra, pero pido hablar con mi cuñada.
1: Ah, ok. ¿Cómo se llama la suegra?
0: La suegra se llama Guadalupe.
1: Guadalupe, ¿y la cuñada?
0: Claudia.
1: Ok, ¿tú estás casado con el hijo de Guadalupe?
0: Ándale.
1: ¿Cómo se llama?
0: Mi esposo se llama Miguel.
1: Miguel, ¿cuánto tiempo llevan de matrimonio Miguel y tú, Viridiana?
0: Vamos a hacer 2 años en diciembre.
1: Entonces le vas a decir que lo encontraste teniendo ponches con otro güey.
0: Sí, así es.
1: ¿Y dónde o cómo o qué?
0: Mira, lo que pasa es que él nunca había llevado a una novia. De hecho, antes le decían que era el rarito ahí en la familia.
1: ¿Neta?
0: Yo fui la primera que entró a su casa y ya conmigo se casó y todo, ¿no?
1: Eso dices tú.
0: Entonces, le voy a decir que él llegó tomado del trabajo, invitó a un amigo y entonces yo me fui a la tienda a comprar cervezas. Cuando regresé, los encontré teniendo relaciones.
1: Punches.
0: Ajá. Entonces, él me corrió y me dijo que era bisexual y que nada más estaba conmigo por lástima, por pintarle el ojo al macho.
1: Oye, nada más te voy a pedir un favor. Creo que tenemos buena broma en puerta, Viridiana. Yo nada más te pido que si realmente esto fuera verdad, o sea, tú te encontraras con tu marido teniendo relaciones con otra persona y en este caso con un caballero, pues estarías desesperada. Estarías sí, desilusionada, claro. Y a través de la expresión y el tono de voz se lo tienes que dar a entender, porque hola, ¿cómo están? ¿Qué creen? No, pues así ya desde ahí ya matamos el asunto.
0: Sí.
1: ¿Ok, Viridiana?
0: Que yo no tengo con quién acudir y que como le tengo confianza a ella, pues se me ocurrió hablarle a ella. Okay. Para ver qué hago, porque me corrió, entonces que quiero que me dé chance de quedarme por lo menos hoy en su casa.
1: Okay. ¿Vale? O sea, ¿que tienen hijos o no?
0: No tenemos hijos.
1: Ah, ok.
0: Y también le podemos decir que él se desilusionó, porque como yo no le puedo dar un bebé, pues que no sirvo para nada, no sé, Charles.
1: No, pero dile que aparte, pues ya dudas, a lo mejor el que no puede dar hijos es él.
0: Ah, pues sí, va.
1: Sí, porque a lo mejor lo que da es lástima, ¿no?
0: Exacto.
1: Tú no sabes, trompuda. Vamos a divertirse porque las bromas están en el Panda Show.
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1: Sale, mija, con todo, ¿eh?
7: Bueno.
0: ¿Suegra?
7: Sí.
0: Hola, soy yo, Viri. Oiga, ¿de casualidad no está por ahí Claudia? Lo que pasa es que le estoy marcando su celular, pero me manda buzón.
7: Ah, sí, aquí está. Te la paso.
0: Pásame, sí, por favor, suegra. Gracias.
7: Es lo que nos acaban de dar apenas. Bueno.
0: Hola, Claudia. Oye, salte donde no te escucha tu mamá, ¿va?
7: No.
0: Por fin.
7: ¿Qué pasó?
0: ¿Qué crees, manita? Lo que pasa es que ando bien mal.
7: ¿De qué?
0: No, maná, lo que pasa es que el Miguel llegó tomado y trajo a un amigo a su casa. Y entonces hace cuenta que pues me mandaron por las cervezas, ¿no? Y yo agarré y le dije que sí. Y no quiso ir conmigo, entonces se quedaron en la casa y yo fui a comprar una caguama. Y cuando regresé, el Miguel se estaba besando con su amigo y pues estaban teniendo relaciones, maná. ¿Cómo crees? Te lo juro, manita. Y pues yo la neta estoy bien decepcionada, porque pues yo nunca pensé que eso fuera a pasar. Y yo pensaba que era por el alcohol. Dije, bueno, pues igual y se le subió, no sé. Y pues se empezaron a besar y todo. Entonces yo llegué, los taché y le dije que qué estaba pasando, ¿no? Que no se pasaran de lanza. Y agarró y me dijo que, pues que la neta le gustaban los hombres también, que era bisexual, pero que nadie lo había dicho.
8: Ay.
0: Y que aparte estaba conmigo nada más porque, pues por pintarle el ojo al macho según y que no sé qué. Dice, ¿a poco no se te hace raro? Dice que fuiste la única novia que metía la taza. Y le digo, no, le digo, pues la neta no te pases, Miguel, mira, estás tomado, mejor, pues mañana hablamos. Le digo, hacemos que no pasó nada y así. Dijo, hacemos que no pasó nada, madre, dice, ya te dije, dice, yo la neta, dice, estoy contigo por pura lástima. Dice, aparte, mi hijo me puedes dar. Dice, ya cuánto tiempo tenemos. Dice, nada, que quedas embarazada. Dice, ya ni para él no sirve. Y pues no manches, mana, la neta ando bien mal. Y me corrió de la casa el cabrón.
7: ¿Y dónde
0: está? Pues estoy en la casa, pero pues me sacó sin dinero, me quitó las llaves de la casa y me dijo, no, la y que salte, que no sé qué. Y pues, ahora sí que con la única que cuento, pues, ya sabes que siempre te cuento a ti mis problemas. Y yo dije, no, pues le voy a hablar a Claudia.
7: Sí, sí.
0: No manches, man, ando bien desesperada, neta, no sé qué hacer.
5: ¿Y dónde anda él ahorita?
0: Se quedó en la casa y corría el güey ese, pero dijo que no, que la que se iba era yo. Y me sacó, no me dejó sacar nada, ni suéter traigo, y está haciendo un chico de frío aquí, man.
5: ¿Todavía trae él su número, el que tenía, o qué?
0: Sí, trae su celular, pero lo apagó, es que, el otro no, lo perdió. Entonces, yo le dije que si no me dejaba entrar, pues que yo la neta le iba a decir a tu mamá, pero pues ya ves cómo está también tu mamá, ni modo que yo ande ahí diciéndole a todo el mundo lo que está pasando. Uh-huh. Pues yo nada más ahora sí que pues pude contar contigo. Te digo que te marqué a tu cel, pero pues me mandaba buzón y ya, con tu mamá me porté tranquila, pero pues la neta no más. Sí, neta, nunca me esperé esto, Claudia.
5: Pues yo no, yo qué te puedo decir ahora sí que...
0: Pues ya ves que pues yo nunca me imaginé, o sea, como me engañara con una vieja, pues va, ¿no? Pero pues no manches, con un güey, pues que no manches. Ya ves que yo te decía, trae mensajes y trae llamadas y le hablan varias chavas, pero nunca me imaginé que con uno de sus amigos.
5: Está loco, el güey no sabe ni qué pedo.
0: No, ya me dijo que él no sabía, que por eso siempre nos las pasábamos peleando, que porque... pues no sabía ni cómo decirme que la verdad, pues a él le gustaba también los hombres. Y pues yo luego a veces se ponía mis diademas o... pues ya ves que le gustan las calcetas de niña. Sí. Y yo dije, no, pues a veces pues nunca me imaginé por qué era, ¿no? Pero pues ahora ya entiendo por qué luego se ponía mis calcetas, se ponía... Y pues ya está entrenó, mana, una vez lo vi que se estaba poniendo una de mis... de mis brasieres y así, y yo le dije, ahora sí, Miguel, y dice, nada, ¿sabes? Estamos jugando, y ya ves que es bien bromista, yo dije, no, órale, ¿no? Pero, pues, imagínate, ahora resulta que eso también le gusta lo otro.
5: Mm-hmm.
0: Y yo no sé, yo quería saber si me daba chance de quedarme hoy en tu casa, mamita.
5: Yo por mí no hay bronca, pues por mí vente, o sea.
0: Y es que también como está ahí luego tu esposo, pues yo dije, ajá, ¿cómo voy a ir? Y pero me sacó sin dinero, sin nada. Y no sé si el Héctor todavía esté trabajando para que me eche un rayo ahí a Reyes.
5: No, pero es que él ahorita le tocó hasta esta Pachuca, le tocó y se queda a Pachuca.
0: Y dijo, pero entonces no va a llegar hoy.
5: No.
0: Entonces sí me da chance de quedarme hoy.
5: Ajá.
0: Bueno, Montana, entonces a ver si al rato al rato llego, ¿no? Como en una media hora, no sé. Ahorita voy a decirle que me dé esa para mi pasaje.
5: Y ahí está, ¿no?
1: Miriam, lo que...
0: ¿Eh? sí, Claudia.
5: Pásamelo.
0: Ajá.
5: Pásamelo.
1: Lo que viste con
5: Pásame a Miguel.
1: Lo que viste con Miguel no es lo que viste.
5: Oye,
1: te está esperando en tu casa. No es lo que viste. De verdad. No es lo que te estás imaginando. Regresa con tu marido.
5: ¿Qué? ¿Qué? ¿Quién es el que está ahí?
1: Ese es Miguel.
5: Ese no es Miguel. Pásame,
1: no es
5: Miguel.
1: No es lo que viste.
5: Viri.
1: Y vea lo que estábamos haciendo, Miguel y yo, no era eso.
5: Oye, Viridiana.
0: Es el pedo ese con el que estaba.
5: Por eso, a ver, pásamelo.
1: ¿Cómo es?
0: Ya salió el Miguel, no manches.
5: Por eso, pásamelo.
1: No, ve con tu marido, de verdad.
0: Ya.
1: Bueno.
5: ¿Quién habla?
1: Soy...
5: Oye, te voy a pedir un favor. Voy para la casa de Miguel y te pido que te vayas o te voy a ir a partir toda tu madre.
1: Espérate, ¿tú quién eres?
5: Quiero que te vayas
1: de la casa. Yo soy el amigo de Miguel, no.
5: Sí,
1: no,
5: yo
1: no,
5: soy
1: no,
5: tu hermana. Yo soy su hermana y quiero que te largues de ahí porque te voy a ir a rajar tu pinche madre ya. ¡Lárgate!
1: Espérate, no seas gata.
5: Ahorita voy con Quintín. Y te voy a ir a partir tu pinche madre.
1: Espérate, estamos.
5: Salte de la casa de Miguel porque no te quiero encontrar ahí, hijo de la.
1: ¿Por qué? Espérate, ahí viene Miguel.
5: Ahorita
1: Miguel,
5: ya me contaron lo que pasó.
1: Espérate, pero no lo que vio.
5: Ya te lo dije, ahorita me las pagas. Ahorita voy para allá y me las pagas, güey.
1: ¿Pero por qué? O sea, ¿qué vamos a pagar? ¿Qué? Esta Viridiana vio de más. Espérate, aquí está tu hermano. Espérate.
5: Pásame a Miguel.
1: A ver, Miguel. Oye, tu hermana ya me estudió. Ya le dije, ya le expliqué que no es lo que vio. O sea.
6: ¿Qué pasó?
5: Oye, ¿qué estás ahí en tu casa, güey?
1: Viridiana, espérate.
6: No, aguanta el pedo, espérate. No traigo ningún pinche.
5: ¿Cómo que no? Bueno, deja, ahorita agarro el pinche coche y voy por allá porque no sé qué pinche mamá traes ahí, güey.
6: Espérate, güey.
5: Ahorita me las vas a pagar tú.
6: No, No me cuelgues, güey.
5: Mira. Y ahorita, Miguel, ahorita, no, ahorita, ahorita voy para allá, ya te lo dije.
1: Con tu vida, que luego tu carnala se pone así, o sea, no.
5: Claudia, ahorita me voy a llevar también a Miguel, a Quintín. Ahorita ese güey me las va a pagar, voy a ver qué pedo con ese güey que tienes ahí.
1: Parece viejo de mercado.
6: Claudia, hey, escúchame.
5: ¿Qué quieres?
6: No, no, que te contó la vida, a ver.
5: Por eso, ya te lo dije, ahorita llego a tu casa y voy a ver qué pedo. Y que no se pase de lanza el güey que está ahí contigo, porque te voy a rajar tu madre junto con él.
6: No, ya, ¿por qué? A ver qué te contó.
5: Ya te lo dije.
6: ¿Qué es así?
5: O sea, si no sabes tomar, ¿para qué tomas? ¿Para qué te pones? ¿Para qué sacas a Viridiana?
6: No, no, aquí.
5: Bueno, ya te lo dije, voy a ir para allá y no voy a ir en balde, Miguel, ¿eh?
6: No manches, pero ¿por qué?
5: Y siempre me has conocido en algún plan, pero si te pasas de lanza, te voy a ir a partir tu madre yo. ¿Y qué quiero que corras ese que tienes ahí? Me vas a explicar tú lo que está pasando.
6: Para que te des mi valido, no manches, te lo voy a pasar, ¿sale? Para que vean que no ando pedo, ¿sale?
5: Entonces, ¿por qué haces tu...
1: Explícale por qué te bajaste los calzones, pero no fue por eso, explícale.
6: Sí, no fue por eso, pero pues es que...
5: Entonces, ¿por qué? Hoy lo que... Todas las... Estoy escuchando, ¿qué es, Miguel?
1: Ya ves, a ver, Pat. Bueno, oye, estábamos jugando espadazos, ¿y qué? ¿Y qué? ¿Tienes algún problema?
5: Ya te lo dije, salte de ahí.
1: ¿Tienes algún problema?
5: Aquí
1: el problema puede ser con Miguel, pero... Si estábamos jugando espadazos, ¿qué? ¿Eh? ¿Eh? Estaba jugando qué. Y si se bajó los pantalones, los teníamos por otra cosa. Estábamos jugando rayuela y jalando el calzón. Y ahí fue cuando llegó tu cuñada, nada más eso.
8: ¿Con quién estás, güey? Miguel. Miguel.
6: ¿Qué pedo, güey?
8: ¿Con quién estás?
6: Solo, güey. Bueno, estoy con un valedor acá afuera, güey.
8: ¿Qué valedor?
6: Un valedor. ¿No está escuchando a mi jefa, güey?
8: No, ¿qué valedor?
6: Un valedor, güey. No, no, mire, mira,
8: ¿estás tomando, güey?
6: No, es una chela, güey. No,
8: ya me estás a dormir, güey.
6: Sí, ya otra. Pero pues es que dice que mi marido estaba conmigo, que eso. No, manches, ya ves.
8: No, pues ya compórtate, güey. Ya métete. Ya mañana vamos a ir a trabajar, güey.
9: ¿Quién sí?
8: ¿Qué pasó?
9: No manches, él sí estaba con su amigo y la neta sí estaba, pues, estaba besando por un Quintín y me corrió por la casa y no...
1: ¿Cuál? Fue por una apuesta nada más, Viridiana.
9: Se estaba besando con su amigo y estaban los dos con los pantalones abajo, Quintín.
8: Y la neta... ¿Quién es su amigo?
1: Pero, Viridiana, ¿a poco tú nunca te has besado con una amiga? O sea... Estábamos jugando, fue por una
9: apuesta. ¡Cállate, güey! ¡Tú cállate! ¡Neta, Quintín! ¡Tú no sabes cómo se pone Miguel! ¡Está aloneando bien todo!
8: ¡Dile que ya se meta!
1: ¡Está un poco tomado! O sea, las cosas fueron así, pero no fueron así. ¡Déjale el calzón y todo! Pero
9: yo no lo conozco, Quintín. Dice que es su amigo de la primaria. No sé qué, del trabajo. Yo ni lo conozco. Yo nunca lo había...
8: ¡Pásamelo, güey!
1: ¡Déjale las cosas, neta!
9: ¡No, espérate, Miguel! ¡Irá!
8: ¡Pásamelo!
6: Ya tú te vayas, madre mía, está haciendo alborote, chico.
8: Ya, Miguel, ya bájale a tu
6: desmadre. No lo quiero. Bueno, que nos encontró jugando espaditas con el otro, güey.
8: Por eso, güey, ya métete, güey, ya compórtalo.
6: No, ¿qué mamá?
8: Ya, métete, güey, a la vez.
1: Pero no sé por qué tu familia se mete. Dijiste que estábamos solos y que podíamos ser y podía jalar el calzón chido y todo.
8: Espérame, güey. ¿Quién está hablando, güey? ¿Quién está hablando?
6: Me vale todo, güey, pero pues déjalo, güey. Es que estás chupando conmigo, güey, a todo pedo. Y no, o sea, estoy
8: no, güey, es que estás en tu casa, güey, no mames, no mames.
1: ¿Quién es ese, güey? ¿Quién es ese? Dile que lo reto, a ver si me la gana. Que lo reto.
8: Mañana, vuelo, mejor en su p*** madre.
1: A ver, pásamelo.
6: A ver, te lo paso, güey. Aguanta el pedo, Tintín. Es mi valedor.
8: ¿Quién es?
1: Bueno,
8: ¿qué pedo?
1: ¿Qué tranza? Habla Federico. Oye, ¿a ti cuánto te mide? ¿Cuánto te mide el calzón que yo le gané a tu hermano?
8: Te revale, ¿cuánto me mide? No,
1: compa, estábamos jugando acá, o sea, estábamos eso, jugando a país. Pero fue cuando llegó Viridiana y todos nos vio porque teníamos los pantalones abajo y todo. Porque jugamos una apuesta. Entonces yo le dije, oye, pues, ¿qué onda? Porque estamos echando chela. Y le gané. Entonces cuando nos estábamos viendo porque pusimos juntos, así entonces fue cuando llegó. Entonces,
8: ya que se meta mi carnal y ya.
1: ¿Tú quién eres? ¿Tú quién eres? ¿Tú quién eres?
8: Tu hermano.
1: ¿De quién? ¿De mi valedor, del Mike?
8: De Miguel.
1: Del Mike. Es el Mike para los cuates, el Mike.
8: Miguel se llama.
1: Oh, pues órale. Tú dices, unos espadazos, va.
8: Espadazo su pin.
1: ¿Cuánto apuestas que te la gano? ¿Cuánto apuestas que te la gano? ¿Qué apostamos?
8: Mañana se va a ver, güey.
1: Órale, ¿en dónde? ¿Pero aceptas el reto?
8: Va a una colada de madre, güey.
1: ¡Ah! ¿Tú y cuántos más, hijo? De todas maneras, te la gano. Mira, dime por dos yemitas, mira, por esta. Pero este dice que nos vio juntos y todo, ¿no es cierto? ¿A poco tú nunca has jugado con tus valedores? Incluso hasta cuando iba yo en la secundaria jugaba con mis cuates cuando orinaba a ver quién lanzaba más lejos. ¿A poco nunca jugaste?
8: ¿Eh? Ya, es mejor que le digas a mi carnal que ya se meta, güey. Si no, yo ahorita voy a ir a Zumpango.
1: ¿Tú y cuántos más? Yo no te tengo miedo.
8: Por eso.
1: Yo no te tengo miedo.
8: Va.
1: Ya Miguel dice que va a venir, ya te metas. Dale. Y aparte se llega la revancha, hijo.
8: Mañana.
1: Todavía nos íbamos a llegar a quien tenía... Fíjate, ya, porque ya nos colgó el teléfono.
10: No, hombre, ya le hicimos la broma al hermano, a la hermana, le movimos, jugamos calzón chino, espadazo.
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3: Y en este lunes estoy de vuelta contigo, septiembre 28. Toda la diversión la encuentras aquí a través de la mejor FM en cadena, redes sociales disponibles para ti. Facebook e Instagram estoy como Panda Zambrano 25. Por la X me encuentras en @QuieroUnaBroma. Y en este lunes estoy en Tennessee. Ahí está Julio. ¿Qué onda? Buenas noches. ¿Cómo estás, Julio?
4: Muy bien, Pandita, ¿cómo estás tú?
3: A toda máquina, mi Julio. ¿Qué estás haciendo, Julio?
4: Pues aquí, preparando la bromita, ¿cómo ves, mi Panda?
3: ¡Va, qué chutas! ¿Broma para quién?
4: Para mi jefecita.
3: Órale, ¿y cómo se llama?
4: Se llama María del Socorro.
3: ¡Socorro! Oye, ¿y y dónde está ella? ¿También en Tennessee o dónde anda?
4: No, ella está ahí en Coctepec, Barrio Alto.
3: ¡Óndale, aquí en Coctepec, Barrio Alto! Oye, ¿y hace cuánto tiempo que no la ves, condenado?
4: Como unos 16 años.
3: No, neta. Pues cuando la miraste todavía no tenía arrugas y ahorita le cuelga el pellejo. Oye, ¿y por qué no ha regresado en 16 años, Julio?
4: Porque mi mamá me agarró de la mano y dijo, vámonos para el norte. Y ya después, cuando ella se fue, dijo, vámonos, no, ahora yo me quedo, vete tú.
3: ¿Y solito te fuiste o con alguien más?
4: No, mi mamá me agarró de la mano, como te digo, en el desierto, y me trajo para acá.
3: Ah, entonces tu mamá se regresó.
4: Sí, mi mamá se regresó porque ya se sentía mal y estaba enferma y ella quería irse para allá.
3: Oye, ¿y qué bromita para mamá María del Socorro, Julio?
4: Mira, lo que pasó que cuando ella se fue de aquí, pues, como te comento, ella tuvo una enfermedad. Entonces yo en ese tiempo yo ni tomaba ni fumaba, yo era hijo de casa.
3: Ajá.
4: Y yo me quedé trabajando aquí porque también en ese tiempo, como mi papá venía con permiso de trabajador, y en ese tiempo le negaron su permiso.
3: ¡Y qué mala pata!
4: Entonces en ese tiempo, ahora sí que yo a mis 16 años, yo salí a mi familia, a mi mamá y a mi papá.
3: Ok.
4: Con una enfermedad de cáncer, de seno.
3: ¡Ah, caray! ¡Órale!
4: Y la libró mi jefa, pero ya cuando la libró, Y salió todo bien, ya mi papá tuvo la oportunidad de venir otra vez para acá. Pero ahí ya me pegó la rebeldía y me pegó la gana de andar en el baile, en el desastre, y pégale.
3: Oye, ¿y tu papá dónde anda? ¿Se quedó en los Estados Unidos? ¿Se regresó a México? ¿El qué onda?
4: No, ya mi papá ya se regresó, ya también él ya está grande, ya ahorita ya nosotros somos los que lo ayudamos.
3: Qué chido. ¿Y qué bromita para mamá?
4: Pues en ese tiempo de la rebeldía yo tuve una parejita.
3: Ok.
4: Tuve una parejita que pues mi mamá, pues esa muchacha yo tenía 17 años, casi los 18 iba a cumplir.
3: Ajá.
4: Ella tenía 27.
3: Oh, ¿27? ¿Andabas con una de 27, güey?
5: ¡Oh, Dios!
3: Ya me imagino qué bien te la has de haber pasado, ¿no? De esa edad tú. Y ella más experimentaba, compadre, todo lo que te enseñó, ¿no?
4: Todo lo que me enseñó. No me enseñó también.
3: ¿No te enseñó también? ¡Chale! Oye, ¿y cómo se llamaba esta mujer?
4: Se llamaba Edith.
3: ¿Y cuánto tiempo duraste con Edith?
4: Con ella duré casi, fueron como 4 años y medio.
3: Ah, caray, un buen ratote. ¿Y cómo se llevaba con tu mamá?
4: No se llevaba nada bien.
3: Ya me imagino. Bueno, ¿y qué pues, más?
4: Como yo era menor de edad y ella no se llevaba bien. Entonces después hubo unos problemitas ahí, acá. Una vez estuvimos en un baile y un problemita, y en uno de ese problemita le pinté un ojo a la muchacha y vas para adentro para el bote.
2: Neta, o sea, le pintaste un ojo quiere decir que le agarraste un puñetazo.
4: Pero no fue con, ahora sí que yo se lo quise pegar, sino le tocó
2: un ahí. ¿Y te metió al tambo, güey?
4: Me metió al tambo 12 días.
2: ¿Dos? Oye, ¿y cómo no te deportaron, güey?
4: Pues, no sé por qué. Mira, me quiere ir a Buenos Aires.
2: Estás tan hinche feo que ni la migra te quiere agarrar, güey. Ok, ok. ¿Y qué más en la historia? ¿Qué más?
4: Y salí de la cárcel, pero de todos modos yo seguí con él.
2: Ah, neta, todavía seguiste con él. Eres un hijito de la mala vida, papá.
4: Para no hacértela tan larga, ya después de que yo seguí con ella, ya después me traje yo un primo hermano de allá de México, y a los cuales casi tenía de la misma edad, y me la quité, güey.
2: ¡El primo te dio baje!
4: Sí.
2: Oye, ¿y todavía el primo anda con la misma mujer o ya no?
4: No, él nada más venía también contratado y nada más también como
2: saber turista. No, hombre. Oye, pues cosa seria esta mujer, se nota que le reencantaba, ¿no? Oye, ¿y estás casado? ¿Tienes hijos o no?
4: Sí, tengo una nena de, va a cumplir 3 años.
2: Ah, bien chiquitita, 3 años, apenas. Oye, ¿y qué edad tienes tú, Julio?
4: Tengo 32.
2: 32. Bueno, ahora sí, platícame, ¿qué broma pa' mamá?
4: Entonces, ayer le dije a mi mamá que la muchacha ya no quiere hacerse cargo de mí y quiere la prueba de paternidad y que me lo viene a traer.
2: ¡No manches! Entonces te llegó el chiquillo.
4: Que me llegó el chamaquito ahorita y como mi esposa no está aquí ahorita aquí en Estados Unidos, pues yo trabajo bastante y no lo puedo cuidar y que pues se lo voy a mandar para allá.
2: Híjole, se va a poner cañón. ¿Y cómo supuestamente se llama el niño? Porque la mamá se llama Edith, ¿no?
4: Ajá, no, le puse igual que yo. Le dije que ya le había puesto César.
2: Yo me llamo Julio César. Soquito Loki. Pues vamos a ver cómo se resuelve esto. ¿Estás listo, papá?
4: Claro que sí.
2: Vamos a darle en directo desde el Panda Cool Center. Las bromas están en tu show.
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7: Buenas noches, pandita. Saludándote desde acá, desde la Unión Americana, rumbo a California, desde Utah. Pandita, saludos a todos los traileros. Échales un saludo a todos. Y me gusta tu mamá, pandita. ¿Qué quieres que haga?
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2: Excelente. Vamos a darle.
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12: Bueno, hijo. Hola, Bobby, ¿cómo estás?
13: Nada, estoy viendo aquí la tele un ratito, tengo frío.
12: Ah, que la jodemos bien. No, tú, pues te cuento, mami.
13: Ah, cuéntame.
12: Pues aquí llegó la muchacha ahorita y pues trae el chamaquito para que lo vea.
13: ¿Ahí está?
12: Sí, aquí está.
13: A ver, mándame la foto.
12: Ya lo. Espérate tantito, me estoy hablando, aquí están en un lado de mí, tranquila.
13: No vayas a estar tomando, ¿eh?
12: No.
14: ¿Qué andaban de llegar ahí? I love you, daddy.
13: ¿Qué dice? ¿Que es su daddy?
12: Pero, sí. Pues tiene casi, va a cumplir
14: con
12: ¿A cuánto? 10 años.
13: ¿Cuánto?
12: 10 años.
13: ¿Y cómo ves tú?
12: No, pues yo más o menos salen las cuentas y pues
13: A ver, ahí está la muchacha contigo.
12: Sí, pero ya están adentro en el carro con otras personas. Están platicando, dije nada más que le di que me diera la chance de hacer una llamada porque lo que ella quiere es pues ahora sí desobligarse de una vez y
13: ¿Ese es el que está hablando?
12: Sí.
13: Tómale una foto.
12: Y pues ella si te digo, fíjate cómo le voy a tomar foto, espérame tantito.
13: ¿Qué pasó?
12: ¿Y
13: qué es lo que
12: digo? Pues
13: ¿y cómo ves tu hijo?
12: Lo que ella dice que pues ella siempre le ha contado de mí, pero que nunca quiso. Que pues que me lo trajera, ¿verdad? Pero que dice que ahorita el niño ya está más grande y que pues ella quiere saber de mí.
13: ¿El
12: ella
13: niño?
12: Dice que ella tiene otra relación. Sí, pues el niño dice que ella siempre le ha platicado de mí. Ajá, y pues, él ahorita llegó y me preguntó que si tiene abuelito, si tiene abuelita. Le digo, sí, le digo, si tienes abuelito, tienes abuelita, le digo, tienes este...
13: ¿Y ella cuál explicación te da? ¿Que por qué no te había dicho? ¿Qué cosa? ¿Por qué hasta ahorita? ¿Porque ya no puede con él?
12: Pues dice que ya no, la verdad que ya no tiene tiempo y que en realidad que nada más, que ella lo hace por el niño, que porque el niño está terco a querer estar conmigo.
13: No me digas.
12: ¿Sí?
13: Y pues, tú siquiera me hubieras mandado un mensaje, ¿sabes qué? Que existe un niño que es tuyo. No sé qué fue lo que pasó ahí, pues.
12: Pues sí, mamá, pero y ahorita el niño dice que si quiere conocer a su abuelita y le digo que si quiere hablar contigo, pues ahí, si quieres hablar un poquito con él. Ahí.
13: ¿Habla español?
12: Sí, sí habla español, sí habla español, pues ella es mexicana, ya ves, pero pues sí.
13: ¿Ahí está contigo el niño?
12: Sí, aquí está conmigo.
13: A ver, pásamelo.
12: Era. César, hijo, ven para acá. Mira, tu abuelita quiere hablar contigo, mijo.
9: Es mi buen mamá.
12: Hijo.
13: Hola, oye, hazme una videollamada.
9: Hello.
13: Hola.
9: My name is César. Hello, how are you?
13: Socorro.
9: ¿Tú eres mi abuelita?
13: Sí.
9: Hola, abuelita. Hello.
13: Hola, ¿cómo estás, hijo?
9: Bien, estoy contento porque mi mamá me trajo con mi papá. Lo que pasa es que y voy a vivir con él y estoy muy contenta porque voy a estar con mi papá.
13: Oye, ¿y te quieres venir para acá, para México conmigo?
9: No lo sabo.
13: ¿Sí? ¿No, todavía no sabes?
9: No lo sabo. Es que mi mamá me dijo que tiene que irse a otra ciudad porque se va a ir a California. So, porque allá encontró un buen work. And so, entonces para esto le habló a mi papá y mi papá estuvimos hablando por phone y me dijo que él tiene mucho trabajo y me dijo, es que, so, your grandma, tu abuela está en México y ¿cómo es México, abuelita?
13: Ah, muy bonito. Es una ciudad muy bonita. Es muy bonito. Hay escuelas, hay parques, hay cines. Es muy bonito el centro. Es muy bonito. Hay malls, hay de todo aquí en México.
9: ¿Y cómo eres, abuelita?
13: ¿Me quieres hacer una videollamada para que me veas?
9: ¿Qué es eso?
13: ¿Eh?
9: ¿Qué es eso?
13: Una videollamada es donde te veo yo a ti, como si estuviéramos en la computadora. Yo te veo a ti, tú me ves a mí.
9: A face to face.
13: Ándale.
9: Sí, pero quiero que me platiques si tengo tíos, si ¿quién es mi familia?
13: Tu tío, uno de tus tíos se llama Cristian, es hermano de tu papá.
9: Oh.
13: Y tienes una tía que se llama Norma.
9: Oh.
13: Y tienes una tía que se llama Daniela y yo tengo un niño que es de mi hija que se llama Daniel. Él tiene 8 años.
9: Yo voy a cumplir 11, abuelita.
13: ¿11?
9: Sí.
13: Oh, oye, ¿sí, por qué no habías buscado a tu daddy?
9: Porque mi mamá me decía que mi papá se había ido a trabajar a otro lado y luego también me dijo mi mamá que mi papá no me quería.
13: Ay, eso no es cierto, porque tu papá no sabía. Tu papá no sabía de que tú existías. Pero tu papá sí te quiere.
9: Ay, abuelita, ¿y tú sabes hablar inglés?
13: No, hijo, yo no sé hablar mucho inglés, muy poco.
9: Abuelita, ¿te sabes los números?
13: Sí, más o menos.
9: A ver, vamos a decir los números. 1 2 3 4 5
13: 6, 7, 8, 9, 10, 11, 12, 13, 14, 15, 16, 17, 18, 19, 20, 21, 22.
9: Ah,
13: yo, estoy,
10: Yo estuve viviendo ahí en Tennessee.
9: How do you speak English, grandma?
10: A little chicken? Sí. Y bueno, ¿y tú qué piensas? ¿Cómo te llamas, César?
9: César. Pero yo estoy triste porque yo quiero a mi mamá.
10: Pues sí, hijo, porque como te criaste con ella, pero no te preocupes, todo va a estar bien.
9: Tú
10: no.
9: Oye, abuelita, preocupes. ¿Y tú te sabes canciones?
10: En español.
9: A mí me gusta cantar. Cántame una, abuelita, por favor. Please.
10: Cántame. Ay, no, después te canto una, mi
9: grandma,
10: niño.
9: Grandma, please. Por favor.
10: ¿Cómo que quieres que te cante?
9: No lo sabo, la que tú te sepas.
10: ¿A poco?
9: Sí. A mí me gusta mucho hablar español.
10: Oye, hijo, ¿y entonces tu mamá te decía que tu papá sí vivía y te existía y apenas te buscó?
9: Bueno, primero me dijo que mi papá me había abandonado. Y después me dijo que mi papá no me quería.
10: No,
9: y después me dijo que mi papá se había ido a trabajar a otro país. Y después me dijo, ay, ¿qué crees, hijo? Te voy a llevar con tu papá. Y yo me puse feliz. Y he estado conviviendo con mi papá. Y ay, es bien padre.
10: Qué bien.
9: Pero abuelita, cántame la canción en español, please.
10: ¿Y qué quieres que te cante, hijo?
9: No lo sabo, lo que tú quieras, abuelita. Please, abuelita, por favor, yo no voy a chillar.
10: No, chille, yo no quiero que chille, yo quiero que seas feliz.
9: Por eso yo necesito que me cantes una.
10: Oye, ¿sí te vendrías conmigo para México?
9: ¿Me puedes cantar La Gallina Pintadita?
10: Ah, La Gallina, no me la sé, hijo, La Gallina Pintadita. ¿Tú sí te la sabes?
9: Sí, yo le pongo al tubo y canto la de Mariana. ¿Cantas conmigo?
10: A ver.
9: Mariana cuenta uno. Mariana cuenta uno. Uno, dos, uno, dos. Ana, viva Mariana. Viva Mariana. Mariana cuenta dos. Mariana cuenta dos. Es uno, es dos. Es Ana. Cántale, abuelita. Ana, viva Mariana, viva Mariana. Mariana cuenta tres. Mariana cuenta tres. Es uno, es dos, es tres. Es Ana. ¿No vas a cantar, abuelita?
10: Ay, hijo, es que no me la sé, hijo.
9: Yo quiero que tú cantes una. Por favor, canta una.
10: Luego cantamos, ¿va?
9: Oye, no, hijo, no, bueno, porque si no me cantas yo voy a pensar que eres una bruja.
10: ¿Por qué?
9: Porque no le cantas y yo soy niño. Y siempre las abuelitas me dicen mi mamá y las mamás les cantan a los niños.
10: Es que no sé canciones de niños.
9: ¿Y no te sabes la de Pollito Chicken, Gallina Ken?
10: Pollito, chicken, gallina, gel. ¿Y qué?
9: Lápiz, pencil.
10: ¿Y qué más?
9: Y pluma, pen. Cantas bien fea, abuelita.
10: Ay, hijo, ¿qué crees que yo no tengo una voz bonita? Yo tengo una voz fuerte.
9: Abuelita, ¿cómo eres? ¿Eres gordita?
10: No.
9: ¿Eres chaparcita?
10: Yo soy delgadita. De un físico igual delgado. Soy blanca y voy al gimnasio. Y gordita y gorda no soy. Tu papá a ver si tiene por ahí una foto que te enseñe.
9: Pero mi papá me dijo que el fin de semana me quiere mandar a México.
10: Pues
9: pero,
10: yo voy por ti.
9: Pero yo no te conozco.
10: Pero yo te voy a conocer a ti para que veas.
9: ¿Y me vas a cuidar?
10: Claro.
9: ¿Y haces hamburguesas?
10: Claro, yo aquí hago de comer bien rico.
9: ¿And fries?
10: Todo, muy rico hago de comer.
9: Pero es que, papá, estoy hablando con mi abuelita. Déjame hablar más con mi abuelita porque me está cantando y me está diciendo cosas y todo. Es que mi papá
15: Yo tengo que hablar con ella, mijo. Espérame tantito, mijo. Déjame un poquito con mi mamá y ahorita es que hablas con ella, ¿ok, mijo? Déjame hablar con ella, por favor.
9: Abuelita.
10: Hey.
9: I love you.
10: Nice, too much. Yo también I love you too much, baby.
9: See you. Bye-bye.
10: Bye-bye.
15: ¿Cómo ves, mami? Te digo que linda persona y es un amor.
10: Es un pedo. Pues. Ay, me dijo, sí, si mami, no me canto, voy a pensar que eres una bruja. No, mijo, va a haber un pedote, pero me quedo. Me dio risa en lugar de estar mejor. Es un niño. Oye, hijo, ¿y cómo ves tú? ¿Y ella qué dice, la ruca? Ahí está contigo allá afuera.
15: No, pues no, mira, dije, mira, el, yo este, me adelantaron el que yo vaya, yo mañana voy a ir a sacarme la prueba de la sangre. Uh-huh. Y si es mi hijo, la muchacha, no sé qué, está muy urgida, pero dice que si es mi hijo, que me lo deje y me lo veré. Uh-huh. Va a sacar hasta el nacimiento, que es mi hijo, y pues yo creo que vamos a tardar el sábado, o el domingo, o lo voy a tirar unos días aquí, pues te lo mando, ¿cómo ves?
10: Pues ya me dijo que es que dice, es que yo mi mamá le y dice que le dijo, ¿sí oíste, no? Lo que me dijo, que le dijo que tú no lo querías.
9: Ay.
10: Yo hice lo que me dijo, ¿no?
15: Bueno,
10: ¿sí me escuchas?
15: Sí, mami, ¿cómo ves?
10: Te digo,
15: sí, mami,
10: que
15: ¿tú me escuchas que... a mí?
10: ¿Eh?
15: ¿Sí me escuchaste lo que te dije?
10: No te escuché muy bien. ¿Qué dijiste? ¿Que vas a ir mañana? Oh,
15: que te digo que mañana voy a ir a sacar la prueba y si es mi hijo, luego voy a ir a sacar el acta de nacimiento y para el sábado o el domingo te lo voy a mandar.
10: Es lo que me está diciendo. Pues sí, mijo, pues ni modo.
15: Ajá.
10: Échale ganas y que ella te firme todo.
15: Sí, pues ella dice que me va a firmar todo y ella me va a poner, voy a sacar este un permiso para que él pueda viajar.
9: Papá. Y...
10: Ajá.
9: Mande, mijo. Le escribí unas letras a mi abuelita. ¿Puedo decírselas?
10: Sí. Oye, ¿es ese niño?
15: No, dice que te va a escribir una letra, mami, que te las va a decir.
10: Ah, bueno.
9: Papá.
15: Toma, mijo, ahí está el teléfono. Dile las letras a tu abuelita.
9: Thank you. Hello.
10: Hello.
9: Grandmamá, te escribí un poema.
10: Ajá.
9: Yo me llamo César y tengo 10 años.
10: Ajá.
9: Y tengo muchas ganas de que mi abuela me dé un abrazo.
10: Ah, yo también quiero darte un abrazo.
9: Cuando te conozca,
10: ajá,
9: me voy a acercar a ti.
10: Yo te voy a querer mucho, hijo.
9: Y mirándote a los ojos, solamente te preguntaré, ¿cómo se oye el Panda Show, que es una broma?
16: ¡A toda máquina!
9: ¡Es una broma de Panda Show, abuela!
2: ¡Coquito, soy el Panda! ¡Estás en el Panda Show!
15: ¿Hola? ¡Mamá!
9: Yo quiero a Socorrito de es abuelita.
15: Es una broma de la radio, no te creas, no tengo otro hijo.
2: María, ¿estás ahí? Ya estaba bien ilusionada del chamaco, pero bien ilusionada. Valiéndole ya la prueba de ADN, tú mándamelo.
10: Son unos groseros.
2: Hola, ¿cómo estás, María?
10: Perdón,
2: es que estoy aquí con mi sobrino, se llama Tommy, y entonces, pues obviamente tu hijo le dijo, oye, pues ayúdame a hacer la broma, y... Ay, pero tremendo chamaco, ¿eh?
10: Oye,
2: y
10: ven nomás lo que me hacen, groseros.
2: ¿Por qué? ¿Por qué groseros, María?
10: Que me andan haciendo bromas. ¡Ah! Se pasan de lanza todos, ¿eh?
9: Abuelita.
10: Ya no
9: habla,
10: te creo nada.
9: Tommy.
10: Ya no te creo nada.
9: Señora, vale. Yo no tengo abuelita, pero podría ser mi abuelita.
10: Ah, claro que sí.
9: ¡Ay, qué padre!
2: Mira qué bonito. Digo, Tommy no tiene ni madre, pero bueno, abuelita no.
10: No tiene ni madre, pero abuelita sí.
2: Julio, dile por qué la broma, mamá. Adelante.
15: No, mami, te quiero decir que tienes esta broma porque sé que eres la mejor mamá del mundo y yo sé que donde yo vaya tú siempre me vas a apoyar y te doy gracias que siempre me has dado los consejos, la vida y que siempre vamos a estar ahí para adelante. Y esta bromita, te la hago ya si ya estás enfermita para que te rías un ratito. Yo escucho mucho al Panda Show cuando ando trabajando solo.
10: Ajá. Y ve nomás.
15: Y dije, no, le voy a hacer una bromita a mi mamá y como estaban los lazos.
12: todo estaba ahí pendiente. Dije, no, digo, pues le vas a hacer una bromita a mi mamá.
2: Pero a ver, dijo a quién, a quién, a ver, al más tarugo, al más tarugo, a quién le hago una broma. ¡Ah, mi mamá! Qué feo es eso, María, ¿eh? ¿Eh? Qué feo es eso, ¿eh? De tu hijo. Mande.
12: Pandita, no, mi hija es bien alivianada, siempre ha sido una persona bien luchadora con nosotros.
2: Es una chulada, la neta, una chulada.
12: Mira, imagínate, me agarró de la mano y me dijo, vente, mi hijo, vámonos por el desierto, vámonos para el norte.
2: Y te abandonó. Imagínate qué tan linda que te botó por allá. María, le mando un besote, todos mis respetos y una bromita de su hijo, ¿eh?
16: Ve nomás, se pasaron todos conmigo, pero al final de cuentas se dio cuenta lo que yo apoyo a mis hijos, lo que yo los quiero y siempre voy a estar con ellos mientras yo viva.
9: Abuelita, yo me porté bien, nada más hice lo que mi padrino y Julio me pidieron.
16: Ok.
9: ¿Me perdona, abuelita?
16: Claro que te perdono.
9: Te quiero mucho, abuelita.
2: Sí. Ya no estés de lambiscón, hombre, ya. Díganme, familia, ¿cómo se oye el Panda Show?

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2: Si en este lunes tienes ganas de hacer tu bromita, muy sencillo, toma tu teléfono, envíanos un mensajito al 5599-072632. 5599-0PANDA. Estás escuchando el Panda Show a través de la mejor FM en cadena y también por Claro Música en este septiembre 28. Y tengo a Raúl. Buenas noches.
3: ¿Qué tal, mi buen Panda? Buenas noches.
2: Buenas noches, carnal. ¿Cómo dice que le va?
3: Pues muy bien, aquí llegando aquí a la casita.
2: ¡Ah, qué padre! ¿Y qué tal? ¿Cómo te fue en tu chamba?
3: Bien, gracias a Dios.
2: Padrísimo, pues después de un día complicado de chamba, platícame. ¿Para quién la bromation?
3: La bromita es para una de mis hermanas.
2: Ajá.
3: La cual...

0: Se lleva súper bien con mi esposa.
1: Ah, eres casado, ¿qué? ¿Cómo se llama tu esposa?
0: Sí. Mi esposa se llama Abigail.
1: ¿Cuánto tiempo con Abigail?
0: Ya llevamos 20 añitos.
1: Ah, caray, ya toda una vida, papá. Pues, ¿qué edad tienes?
0: Yo tengo 36 añitos.
1: ¿Entonces te juntaste a los 16?
0: Tenía 17 exactamente.
1: Híjole, bien chavo, ¿no?
0: Sí, la neta es que sí.
1: ¿Y cuántos hijos ya tienen Abigail y tú?
0: Tenemos dos bueno, chaparrotes.
1: ¿Y tu hermana se llama?
0: Mi hermana se llama Kaoma.
1: Kaoma, mua. Kaoma. Kaoma. Oye, ¿y qué broma para Kaoma?
0: La broma consiste en, como te comentaba, ella se lleva súper bien con mi Abigail. Esposa. Uh-huh. Ajá. Entonces, según ella en sus pláticas y eso, ella le ha comentado que jamás me echaría la mano a mí, ocultándole que yo le sea infiel a mi esposa o algo así.
1: Ay, neta, o sea, pero si la hermana eres tú, la otra es la cuñada.
0: Exactamente.
1: Bueno, ya ves, a veces entre mujeres hacen migas. ¿Y luego, sí. Y luego?
0: Entonces, la broma consiste en decirle que tengo una chica embarazada, ajá, que estoy en la casa de los papás y obviamente que ya la corrieron, pero como yo no tengo dónde llevármela, decirle que ella me haga el paro para que se quede con ella.
1: A ver, entonces tú has estado saliendo con otra mujer, ¿estamos?
0: Exactamente.
1: ¿Qué nombre le vas a poner?
0: Pues le pongo Karina.
1: Karina, muy bien. Me dijiste que tienes 36, ¿verdad?
0: 36.
1: Entonces has salido con Karina y resulta que estás en la casa de ella, ¿y qué más?
0: Que estoy en la casa de su papá, la cual, su papá está súper enojado porque ella es más chica que yo, tiene 23 años, vamos a ponerle.
1: Ok.
0: Y, pues ya la corrió de su casa. Entonces, como okay, yo soy casado y...
1: A ver, esa broma ya la hemos hecho mucho, la hemos hecho muchas, muchas veces. Ahora, Karina, okay, y el papá de Karina, ¿sabe que estás casado o no? ¿Es algo oculto? ¿Llevas una relación fuera de matrimonio? ¿Cómo manejamos este tema?
0: Yo diría que fuera algo oculto.
1: Ok, bueno, entonces lo típico, hermana, estoy en un problema, estoy en tal parte de la ciudad, me tuve que salir, fíjate que no te había comentado, conocí a una chica tanto tiempo, se llama Karina, me pidió que viniera, pues yo vine muy normal, pues resulta que está embarazada o estaba embarazada, me mandaron llamar y pues su papá obviamente no sabe, me están pidiendo que responda, que cuando me voy a casar, ella ya la corrieron. ¿Y qué le vas a pedir? ¿Que se vaya contigo? ¿O qué le vas a pedir?
0: Yo le voy a decir que se vaya conmigo, pero obviamente a mi hermana, como sabe que estoy casado y eso, y no tengo dónde meterla, le voy a decir, ¿sabes qué? Yo ya hablé con sus papás, o estoy hablando con ellos, y ya les dije que me la voy a llevar, pero necesito que tú me hagas el paro y que se quede contigo, porque ya sabes que yo soy casado y no puedo llevármela ya con mi esposa.
1: Bueno, entonces vamos a hacer alguna cosita. ¿Tienes mamá?
0: No, ya falleció.
1: Ok. Bueno, entonces vas a decir que tú le has dicho a ella y al papá, que le vamos a poner Germán, que tú vives con ella, o sea, que tu papá ya falleció y que tú vives con tu hermana. Entonces, que te la vas a llevar con tu hermana, Kaoma, y que ahí es donde vas a vivir, etcétera. Entonces, el papá quiere hablar con tu hermana, pues, para ver si en verdad verificar cómo va a vivir, en dónde van a vivir, etcétera, etcétera. Obviamente, pues, vamos a ver si miente, ¿no? Si llega en un momento dado a decir, no, señor, él es casado, mi hermano es casado, entonces, pues, yo te lo voy a hacer de emoción, no, usted disculpe, es que no sabía, y ahí nos vamos haciendo de palabras, ¿ok?
0: Va, que va, vale, vale.
1: ¿Dónde vive tu hermana, en qué parte?
0: Mi hermana vive aquí en Ixtapalapa.
1: Ok, en Ixtapalapa, ¿y tú?
0: Igual.
1: ¿Y dónde le vas a decir que vive la supuesta Karina? ¿Dónde estás?
0: Estamos en Naucalpan.
1: ¿Naucalpan, en qué tono me quieres?
0: En la zona de Esmeralda.
1: No, ¿en qué tono me quieres? O sea, ¿cómo me quieres? Perdón. ¿Como Germán, como el papá?
0: Pues sí, medio agresivón.
1: Listo, marcamos, señores, en directo desde el Panda Cool Center. Las bromas en el Panda Show.
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3: Saludos, pandita. Desde aquí de Durham, Norte Carolina. Mi nombre es Efraín y todas las noches te escucho. Saludos para toda la banda de Hidalgo. Saludos, canijo, y sigue echándole ganas que allí tienes tus fans, ¿ok? Cuídate y ahí estamos.
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1: Importante decirle que te saliste un segundo para que puedas hablar claramente y le hagas el planteamiento correcto, ¿ok?
0: Ok.
1: Hasta que yo de repente mete el efecto de puerta y pueda entrar. Listo, papá, ya entró.
0: Ya.
8: Bueno.
0: Bueno.
8: ¿Sí?
0: ¿Qué onda, Isa? ¿Cómo estás?
8: ¿Quién habla?
0: Habla Raúl.
8: ¿Qué pasa, man? ¿Qué andas en el grupo?
0: Ah, estás en el grupo, perdón.
8: Sí.
0: ¿Estás muy ocupada?
8: Sí, no, me sales rápido.
0: Ok, bueno, necesito que me hagas un mega parote, güey, porque la neta tengo un pedote, güey.
8: ¿Qué pasa?
0: Es que, ando con otra vieja, güey, pero pues Abby no sabe.
8: Ajá.
0: El pedo es que, pues, está embarazada, güey. Y ahorita tuve que venir a Naucalpan por ella, güey, porque ya la corrieron de su casa. Entonces, pues como yo no tengo dónde meterla, güey, pues necesito que me hagas el parote, güey. De dejarla ahí en la casa. Obviamente yo ya hablé con sus papás y les dije que yo soy soltero, güey, y que vivo ahí en la casa, en el departamento con ustedes. ¿Cómo es, güey?
8: Ah, ya. ¿Estás en la casa?
0: Sí, güey. Y pues es dejarla ahí en el departamento, güey, en lo que consigo a ver a dónde me la llevo. Nada más que sí, no necesito que me lo jures, güey. No le vais a decir nada a Abby.
8: Sí, no pasa nada.
0: Y aparte yo le dije a su papá y a su mamá que yo vivía ahí con ustedes, güey. ¿Cómo ves, carnal?
8: Pues sí,
0: y aparte el señor está bien en... güey.
8: ¿Eh?
0: El señor está bien en... ¿Cómo es? Tiene 23 años, güey. Y pues todavía estudia y eso. Y pues... valió madre la calentura, ya sabes.
1: ¡Raúl! ¡Raúl, por qué te saliste! ¡Raúl!
0: Señor, dígame.
1: ¿Por qué te saliste?
0: Ah, perdón, vine a hablarle a mi hermana para que
1: me mande... ¿Dónde te vives?
0: Sí, sí, son mis hermanas.
1: A ver, quiero hablar con ella, pásame el teléfono.
0: A ver, se la paso.
1: Buenas noches.
8: Buenas noches.
1: Hable, señor Germán, el papá de Karina, ¿con quién tengo el gusto?
8: Con su hermana de dos.
1: ¿Con quién, perdón?
8: Kaoma.
1: ¿Qué toma?
8: Kaoma.
1: Ah, Kaoma, ese es su nombre. Uh-huh.
8: Sí.
1: Mire, yo la verdad es que estoy bastante molesto. No sé si usted conozca a mi hija. Ellos llevan ya un tiempo de relación, 6 meses. Cuando él vino a pedirme permiso aquí a la casa, nosotros vivimos en Naucalpan. Yo le pedí que por favor la cuidara, ¿verdad? Yo nunca he estado de acuerdo, ni mi esposa, se llama Marta. Estuvimos de acuerdo porque pues, él es más grande que mi hija, ¿sí? Mi hija tiene 23 años, yo se lo advertí a Karina, le dije a Raúl, por favor, ella está estudiando, si ustedes salen con algún chistecito, no cuentan con mi apoyo. ¿Y qué cree? Pues salieron con el chistecito, ¿sí? Yo ya hablé con Karina, según me dice Raúl que se van a casar, pero la verdad es que yo no estoy muy bien al tanto porque él nunca nos ha presentado a su familia, ni tampoco Karina conoce a nadie de la familia. Entonces, según me dice Raúl, que falleció su mamá.
8: Sí, ya falleció.
1: ¿Y cuánto tiempo llevan viviendo juntos?
8: Ya, rato.
1: Y bueno, ¿y cómo son las condiciones? Digo, una cosa es que yo cumpla mi palabra y lo que le dije a mi hija Karina, que no la quiero en la casa. Y otra es saber a dónde se va. ¿Me puede decir dónde viven? ¿Dónde va a vivir mi hija? Me gustaría saberlo.
8: Sí, aquí no está como todos aquí en la casa.
1: Y bueno, ¿me puede decir cómo es su casa? ¿Dónde es su casa?
8: ¿Cómo es mi casa?
1: Sí, de menos Raúl tiene un cuarto.
8: Sí.
1: ¿O duerme en la sala? Es lo que yo necesito saber.
8: Sí. Sí, tiene su cuerpo. Independientemente,
1: y... o sea, todos aparte. Y bueno, ¿y puede comer mi hija 3 veces al día? ¿Tiene los recursos? Ustedes son, por lo que yo veo, sí, que yo me opuse, pues Raúl no se ve con condiciones como para poder mantener una mujer y a un hijo que viene en camino. O sea, ¿es una casa jodida o cómo es?
8: No, tampoco pido un poquito de respeto, no, estamos
1: no,
8: bien.
1: No estoy respetando. Dios, sí. Es que le estoy preguntando y usted no responde.
8: No, gracias a Dios, sí, estamos bien.
1: Bueno, ¿y qué es estar bien?
8: Pues pues vienen todo económicamente, moralmente, todo.
1: A ver, si yo pedí platicar en este caso con usted, es porque Raúl está cortado bajo la misma tijera. Sí, señor, no se preocupe, voy a responder. Yo le dije, a ver, ¿cuándo se van a casar? Lo voy a ver, déjeme ver mi trabajo. Igualito que usted, o sea, hablan como tarados.
8: O sea, señor, ¿qué pasó?
1: No, es que es la verdad, entienda mi desesperación.
8: Ajá, sí.
1: ¿Usted es madre?
8: Sí, claro.
1: Bueno, póngase en
8: gracias
1: mi lugar.
8: Gracias a Dios, sí.
1: Póngase en mi lugar, juguemos a la empatía. Póngase en mi lugar. Si usted estuviera en mis zapatos en este momento, ¿no le gustaría saber en qué condiciones, cómo, cuándo, dónde y por qué?
8: Ah, pues sí, si uno sabe que estamos viviendo bien, pues sí, ¿no? Es lógico que su hija, pues sí, tienes que también entender lo mismo.
1: Bueno, señora, es precisamente las preguntas que le he hecho, pero está tapada del cerebro, no responde. Nada más dice, ¿sí estamos bien?
8: No, lo que pasa es que yo ando en otro lado. No puedo hablar muy bien.
1: Bueno, entonces eso se dice. Señor, estoy ocupada, no puedo hablar bien. Yo adivino, no soy señora. No lo soy. Entienda mi desesperación y mi frustración.
8: Sí, escucho entiendo, ruido. Sí, la entiendo, pero también pido un poco de respeto.
1: No, pues que esta hora esté en una cantina.
8: Le estoy contestando bien.
1: Pues imagínese, en esta hora está en una cantina, se oye el fandango, se oye el murmullo.
8: No sé, en una cantina.
1: ¿Eso es lo que le va a ofrecer o lo que va a vivir mi hija Karina? Aunque ya es su problema, ¿eh? ¿Ya es mayor de edad?
8: Exacto.
1: Pero bueno, yo le comunico a su hermano.
8: Gracias.
1: A ver, Raúl, ya hablé con tu hermano. Es igual que tú, brutos los dos. Pero hoy se va Karina sin nada.
5: ¡Oh, Dios!
1: Sin nada.
0: Sí, señor, no se puede
1: voy romper, por ella
0: ¿sí?
1: para que se vaya. ¡Karina!
0: Ok.
1: ¡Karina!
0: Bueno.
8: Hijo, mano.
0: ¿Qué pasó, hija?
8: No, mames,
0: discúlpame, güey. La neta no quería meterte en un pedo así, pero... Pues también entiende que ya está desesperado el señor, güey.
8: Sí.
0: Y pues ahora no sé qué hacer, güey. Porque el señor quiere que me case y quiere que lo lleve a donde la voy a llevar, güey. Y no, o sea, ya ves que yo no tengo nada en el departamento que sea mío, güey. Entonces, se va a armar un pedote, güey. Y más si se entera la chaparra.
8: No, pues sí, ya te metiste un gran pedote.
0: Aparte, no, pues, ¿qué pasaría si se entera Abigail, güey? Me cuelga de los tanates, güey. Entonces, obviamente, ya ves que la chamba casi es compartida entre todos los hermanos y yo y todo eso. No, perdería todo, güey. Pues sí, me siento bien presionado, güey. Y aparte está acostumbrada a que le hagan todo, güey. ¿Cómo ves? ¿Sí crees que poderme echar la mano?
8: Sí. No, estoy a estar en un pedote, ¿eh?
0: Aparte, ella tampoco sabe que soy casado, güey. Ya ves que por lo regular siempre les digo, no, pues yo soy casado y si quieres, y no, pues ni pedo. Pero pues esta vez, como está morrilla, güey, pues no le dije, güey. Aparte, como si se entera esta Karina, güey, como ves la zona de bar y todo eso, y como es muy influyente el señor, pues va a ser un pedote, güey. Igual hasta me meten al tambo. ¿Qué crees que podamos hacer, hija?
8: Pues es que el pedo es que sí lo vas a tener, ¿no? ¿O cómo?
0: Pues no sé, güey.
1: ¡Raúl!
0: ¡Mándale!
1: ¿Sigues
0: mándale
1: hablando con tu hermana?
0: Sí, estamos arreglando para ver que me arreglen el cuarto.
1: Por favor, permíteme el teléfono. Bueno, señora. Sí, acabo de hablar con Marta, le transmití la plática que tuvimos usted y yo y estamos muy preocupados. No sé si usted ahorita esté en un cabaret o algo, a qué se dedique. Mire, nos gustaría conocerla personalmente. Platicar con usted. Le invitamos un café en la casa, que nos conozcamos y hablemos de frente, porque a mí esta conversación y su actitud me da mucho que desear y mi esposa ya hasta se puso a llorar. Dígame ahorita en qué tuburio está, mando un chofer y que la traiga, por favor, para que de una vez platiquemos.
8: La verdad, yo estoy ocupada. Estoy ocupada y ese es el motivo. Y de hecho, yo me porté bien atenta con usted, no le contesté mal.
1: ¿Está fichando? ¿En qué está ocupada? Se oye mucho ruido, sí, como si estuviera en un tuburio.
8: Ay, señor.
1: Creo que esto es importante. Como le dije, juguemos a la empatía. Yo voy a hacer y voy a cumplir lo que le dije a mi hija. Se va a largar y se va a ir con su hermano. Pero también entienda, no puedo mandarla a la boca del lobo. hablar con personas que no expresan, que son retrasados, que no nos dan garantías.
8: Si no cree que es lo suficiente, pues entonces, ¿qué puedo decirle?
1: Entonces ahora entiende por qué le estoy diciendo, mando un chofer, viene y nos conocemos, sirve que usted también conoce a mi esposa.
8: Pero ahorita yo no tengo tiempo, estoy ocupado.
1: No importa, la noche es larga.
8: Si piensa que su hija no va a ser en buenas manos, pues entonces...
1: A ver, escúcheme, retrasadita. La noche es larga. Usted termine de fichar, dígame a qué horas nos vemos. Porque hoy mismo tenemos que arreglar.
8: ¿Que usted me hable así,
1: Que le hable cómo?
8: Por eso, si usted no se siente suficiente que la va a mantener mi hermana, entonces quédensela ya, se acabó.
1: A mí me dice Raúl que viven en Iztapalapa, imagínese nada más cómo me tiemblan las amalgamas.
8: Pues por eso, señor.
1: Bueno, pues entonces, póngase un poco en mi lugar. Si Raúl decidió comunicarse con usted para llevarse a mi hija y usted está implicando y está apoyando al bastardo de su hermano, pues póngase en mi lugar.
8: No, qué feo que se puede meter ahí.
1: Entonces dígame, ¿a qué horas quiere que le mande a alguien?
8: No sé la verdad.
1: ¿Cómo que no sabe?
8: No sé la verdad.
1: A ver, Raúl, ven para acá.
0: Dígame,
1: si no quieres problemas, habla con tu hermana. Le mandamos hoy mismo, no importa la hora, a un chofer. Te vas a quedar aquí conmigo, vamos a seguir platicando. Y hasta que mi esposa y yo no tengamos las garantías, porque necesitamos poner la fecha de la boda. Así que habla con ella y que venga hoy mismo, carajo.
0: Salí, vale. Bueno.
8: Ay, perro.
0: ¿Cómo ves el pedote en el que estás, güey? Pues sí, güey. ¿A qué hora te desocupas tú, güey?
8: Hasta las 10:30.
0: Y es que el pedo que no me deja salir, señor, güey. Es que yo nada más la vine a ver normal, güey, y el pedo que me dijo, y ya había hablado ella con sus papás, güey, entonces pues me atoraron, güey. Y ya no me dejaron salir de la casa, güey. Entonces quieren ver dónde me la voy a llevar, con quién va a vivir, güey. Y no, pues es un pedote. ¿Cómo ves, hija?
8: Pues sí, pero el señor, por lo que veo, quiere ir para la casa.
0: ¿Cómo?
8: Quiere ir para la casa a conocer bien y todo.
0: Sí, güey, quiere mandar por ti.
8: Pero es muy déspota, es muy grosero,
0: güey. Sí, güey. Es que es gente de varo, güey. Pero pues ni pedo, güey. ¿Qué la mandan por ti, güey? ¿Te digo que a las 10:30?
8: Pues yo creo.
0: Ahorita me mandas la ubicación, entonces, a ver qué pedo, güey.
8: ¿Te mando de mi número, de tu número?
0: Ajá, me la mandas a mi número para dársela al señor y mande a uno de sus choferes, güey.
8: Ok.
0: ¿No?
8: Sí.
0: Ya cuando llegue el chofer por ti, güey, lo más seguro es que te va a preguntar, güey. Te va a preguntar cómo si escucha el Panda Show, que es una broma, hija.
5: ¡A toda máquina!

0: hero.
1: ¡Oh, my God! ¡No es cierto! ¡No es cierto! ¡No es cierto!
0: Te pasaste de listo.
2: Oye, ¿dónde estás ahorita, Kaoma? Que se oye gente, es que murmullo.
0: En un grupo.
2: ¿En un grupo de qué?
0: Sí, de alcohólicos.
2: ¿De alcohólicos? Kaoma, que toma, que toma, que toma, que toto toma, que toma, que toma, Kaoma, que toto toma. A ver, según me dice Raúl que te hizo la broma porque tú te llevas muy bien con Abigail. Abigail desde hace 20 años es la pareja de Raúl. ¿Estamos bien?
0: Así es, sí, casi me iba a matar.
2: Tú le comentaste a Abigail que nunca le ibas a tolerar ni le ibas a tapar un cirquito como estos.
0: No, no. No, no, no es eso, pero... Ay, no, no, no, me dejaron sin palabras, te lo juro y...
2: Oye, oye, ¿y don Germán qué tal te provocó? ¿Está en un tuburio usted o qué? ¿O no? ¿Está fichando o qué? Es que, como escuché que estaban abriendo botellas, pues ahí hay muchas fichas, por eso dije, ¿estás fichando o qué?
0: No.
2: Oye, Kaoma, ¿cuál fue la parte del cuerpo que más te sudó, muñequita?
0: Ay, todo, todo, todo, lo quería matar, maldito.
2: Oye, Raúl, ¿está ahí Abigail? ¿Escuchó la broma?
3: Sí, está aquí conmigo.
2: A ver, comunícame, Abigail, viene, échame, ¿sí? Échame. Ay, no. A ver, ya dice, ay, no.
4: Bueno.
2: Abigail, preciosa, chula, bonita, ¿cómo estás, Abigail?
4: Bien, gracias.
2: Oye, escuchaste todo, escuchaste toda la trama, según habías quedado con Kaoma, que nunca iba a cubrir o apoyar en un asunto de estos. ¿Qué tienes que decirle a tu esposa,
4: sí,
2: a
4: vi,
2: Kaoma,
4: ya
2: que
4: vi
2: toma, que toma?
4: Ya vi que es capaz de alcahuetear a su hermano.
2: Sí.
4: No, qué decepción, cuñiz.
1: No,
0: no sabía ni dónde meter la cabeza. Ay, no, te lo juro que hasta de chillar del coraje. No, ahorita dije, ahorita que venga por mí, ahorita viejo, cómo me habló y ahorita me la va a dar.
2: Oye, Kaoma, espérate, si te escuchas una persona muy tranquila.
0: Sí, pero ya hasta me hicieron temblar del...
2: Pero hasta te provocaba para que acá, obviamente Germán te decía para que desearas, a ver, espérate un momento, pero no hablabas así. No, sí, señor, no. No, no se pase, señor.
0: No, sí, pues sí, dije, chales, ya al último me hizo enojar, dije, ¿ahora qué?
2: Oye, pues Raúl te hizo tu broma y aparte el quemón con Abigail, eso sí fue una chusa.
0: No, no, es que te lo juro que no sabe ni qué... Dije, no, no sabía ni qué.
4: No, ya vi que sí me traicionaría.
2: Y...
0: No manches, no.
2: Qué feo. Suena no, como que te dio pechito, Abigail, como que sí. La lagrimita, así, bien feo.
0: Sí, pero ya bueno. No,
2: ya
0: no
2: subiste.
0: Es cierto,
2: ya supiste no. De qué pie cojea Kaoma con su hermanito.
4: Exacto, ya vi.
2: Pero no, bueno, sí. Abigail, un beso. ¿Me comunicas a Raúl, por favorcito?
4: Claro, hasta luego.
2: Bye bye, preciosa. Oye, Kaoma, ¿y nos has escuchado en el Panda Show?
0: Sí, de hecho sí.
2: De hecho sí. Es que le estoy preguntando a tu hermana que si nos escucha en el Panda Show o no.
3: No, es raro.
2: Pues ella dice que sí.
3: Así, ¿ah, sí? No, pero, sí. No, ni descubrió la voz.
2: Dice que cuando nos escucha se pone a chupar. ¡Festejemos! ¡Vamos a chupar! Ah, no, ¿verdad? No, pues que no.
3: No, no, no.
2: Chintro. Raulito, despídase de su hermana.
3: Gracias, carnalita. Sabía que podía contar contigo. Te quiero mucho.
0: Ay, esa la... Aquí.
2: ¡Oh, espérate! ¡Estamos chupando, tranquilos! ¿No ves que estás...?
0: Es que la chineza me bajó el azúcar, ¿no?
2: Kaoma, espérate, no me digas malas palabras. Estamos a través de 43 estaciones de radio en La Mejor FM y de forma simultánea por la aplicación de Claro Música. No me hagas meter el delay a lo baboso. ¡Ay, Kaoma! En fin, Raulito, Kaoma, díganme cómo se oye el Panda Show.
3: A todas.
2: Y con esto nos vamos, familia, en este lunes 28 de septiembre del 2026. Hasta aquí las bromitas del Panda Show por La Mejor FM en cadena. Regreso mañana. Buenas noches. Adiós.

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1: Venga, señoras y señores, ¿cómo están? ¡Qué gusto, qué placer y qué delicia, qué orgasmo acompañarlos en este día lunes arrancando la semana y prácticamente despidiendo el mes de septiembre! Señor Don Chore, ¡qué gusto saludarlo!
2: Mi querido Gabriel Conejo, con el gusto de saludarte, mi canal. Como bien dices, ya finalizando el mes de septiembre, ya lo que se viene ya es poco, carnal. Nos dura muy poquito, se va como agua entre las manos, dicen las sabias palabras, porque ya
1: se viene la mejor parte. Ya lo que se viene es pura fiesta, ¿eh?
2: Ya, carnal, mira, pan de muerto. Yo este año ya me propuse empacharme con atole de cempasúchil porque no lo he probado, carnal.
1: Ay, y traigo unas perras ganas.
2: Sí, güey, hoy me di cuenta y hoy me enteré que existe el atole de cempasúchil. Entonces yo estoy dispuesto a empacharme mal plan, carnal. Así, preocupar a mi familia.
1: Hay que probarlo porque yo no sabía de la existencia del atole de cempasúchil.
2: ¡Qué óvole! Entonces, es un objetivo, es una misión. Si alguien aquí en la Ciudad de México dice, oye, ¿sabes qué? Pues en esta delegación encuentras el atole de cempasúchil más perrón, ahí vamos a caer y no vamos a comprar vasitos, vamos a comprar litros, carnal, litros para tomarnos pues como
1: DVD. Hay que vender atole de cempasúchil entonces en estas fechas. Damas y caballeros, a reportarse con nosotros, 55-5263-0977 es la vía de comunicación en la cual usted, pues, puede decirnos lo que quiera. Recuerde que este programa lo hacen ustedes. Hay una disculpa que no estuve ni el miércoles, ni el jueves, el viernes grabado. Me agarré el puentesazo, compadre.
2: Oye, ¿pero qué tal estuvo Julián Álvarez, canal? ¿Se rifó la misión o dos trenzas?
1: Julián Álvarez es garantía, compadre. Julián Álvarez, el rey de la taquilla, es de las personas más humanas, más humildes que puede existir en el medio artístico. Es un vato, la neta. Híjole, ¿qué te puedo decir? Un caballero en toda la extensión de la palabra. Con sus amigos, carnal. Con las mujeres, ay, con los fanáticos y aparte con los medios de comunicación, que siempre se porta bien chido el vato. Entonces, abrazo a Julián Álvarez y todo su equipo de Copar Music. Un abrazo y muchas gracias por la invitación allá a Guadalajara. Oye, y el sábado, pues aterricé en el Auditorio Nacional, otra vez con Juntos. Sí. Entonces, y mañana también estaremos con Juntos en el Auditorio. Hay una disculpa por si no te encuentras.
2: No, pues es que, carnal, ya te gustó a ti, güey. Y ni uno, oye, ¿quieres ir? Oye, acompáñanos.
1: ¿Quieres ir? Vamos, mañana.
2: No, mira, al chulo, al mapache, al chencho. Me preocupa lo que pasó en esa habitación con ustedes cuatro ahí, güey.
1: Cada quien tenía su habitación, no te preocupes.
2: Cúbrequese al 55-5263-0977. ¿Tienes tema de hoy o lo lanzo de una vez, carnal?
1: No, de una vez, a ver, ¿qué es el tema del día de hoy? ¿Cuál es el tema del día de hoy?
2: ¿Quiénes mienten más, carnal? ¿Los hombres o las mujeres?
1: ¡Qué miedo! ¡Qué miedo! ¿Quiénes mienten más, los hombres o las mujeres? Yo digo, a mi experiencia, que los hombres no sabemos mentir, güey.
2: Correcto. Confirmo, ¿sabes?, y reafirmo lo que acaba de decir mi carnal.
1: Los hombres no sabemos mentir, pero las mujeres, qué bárbaras. La neta es que traen maña, en esas cosas de mentir.
2: Ahora, habrá mujeres que también van a decir, no, hombre, yo me encontré con un labiudo bien mentiroso. También es válido y por eso queremos escuchar sus anécdotas, carnal.
1: Es correcto, así que reportarse 55-5263-0977. Eri con nosotros en los controles, bienvenida, Eri. Andrés Salazar, el topo en la dirección. Yo soy el Conejo.
2: Yo soy su compa, el Chore, y de aquí hasta las 12 de la noche los acompañamos en esto que es el Revoltijo.
1: Aquí nomás, de la mejor FM, bienvenidos, buenas noches.
2: Buenas noches.

0: Así que cáigale ya al 55-5263-0977 porque hoy estamos platicando sobre usted. ¿Qué cree? ¿Quién miente más? ¿Los hombres o las mujeres?
1: El chore es el que miente más.
0: Hasta eso yo no miento, carnal. Porque soy muy malo yo para seguir mis mentiras. Yo creo que eso es un valor importante que deben tener los buenos mentirosos, que deben tener siempre al tiro la cantidad de mentiras que dicen, porque una va metiendo a otra y la historia se hace más grande. Y soy bien malo, güey, la neta.
1: Sí, porque cuando una mentira, mentira, la lanzamos, le buscamos una historia. Y esa historia, aunque no nos pidan explicación, seguimos agregando la historia. Entonces ya valió ahí.
0: Exacto. A ver, vamos a ver tu capacidad de mentir. Javier el Conejo, ¿por qué no estuviste el jueves en el programa, carnal?
1: Lo que pasa es que ustedes ya saben que porque fui a Julián Álvarez.
0: No, pero tú miente. O sea, el chiste es que mientas. Okay. O sea, vamos a intentar hacer lo que hacen las mujeres, mentir.
1: Ya entendí. Lo que pasa es que me enfermé, güey. Me enfermé.
0: Ay, no me digas de qué.
1: Sí, es que me mojé un día antes. Ya ves que ha estado lloviendo por lo del huracán Polo, ¿no? Ajá. Entonces justo me mojé, como que me resfrié. Y pues uno aquí tiene que estar hablando, ¿no? Y no iba a hablar así con poco todo el tiempo.
0: No, entonces, pero ya has venido al programa enfermo. O sea, ya has hablado así aquí en el programa.
1: O sea, sí, pero es que yo fui al médico en la noche justo a esa hora, porque a esa hora únicamente me atendían aquí en la farmacia, porque era con cita y cosas.
0: Ah, no, pues sí, tienes razón. ¡Ay, qué bueno eres mintiendo! ¡Quién te viera, güey!
1: ¡Ay, ahora! ¡Más que venga! 55-5263-0977. Los escuchamos. Somos todo oídos el día de hoy a través del revoltijo en esto que es la frecuencia 97.7 en la gran CDMX.
0: Es correcto, mi carnal, así que usted cuéntenos, ¿quién cree que mienta más, los hombres o las mujeres? Vámonos con la primera llamada de esta nochecita. Bueno, ¿quién habla? Bueno.
1: ¿Quién habla?
2: Aldo, buenas noches.
1: ¿Qué pasó, Aldo? Buenas noches, carnal, ¿qué andas haciendo?
2: Aquí, trabajando un rato.
1: Qué bien, compadre, ¿y qué onda? ¿Quién miente más, los hombres o las mujeres? ¿O tú?
2: Es que le atinaste.
1: ¿Por qué?
2: Tristemente, los hombres somos muy malos para mentir. Y las mujeres son muy buenas. Que te la voltean la tortilla para que digan, tú tuviste la culpa de que te engañé.
0: ¡Ay! ¿Sí? Me suena...
1: Y nos la compramos, la neta.
0: Sí, me suena que... Justamente. A que te la aplicaron, Aldito. ¿Hay algo que quieras contarle a toda la raza de CDMX?
2: Sí. Tenía, bueno, una pequeña ex hace tiempo.
1: O sea, estaba chaparrita.
2: Era más grande que yo.
1: Ah, es que dijiste pequeña ex. Yo así dije, ¿como Abelito?
2: No, me llevaba como 13 años. El chiste es que ella era muy astuta, porque siempre me hacía creer que yo era el mentir. O sea, yo sí mentía. O sea, yo realmente sí mentía, no lo voy a negar. Caray. Pero cuando ella mentía, me hacía creer que yo mentía o que yo era el que tenía la culpa, porque una vez, bueno, ya vivíamos juntos, y un día salió con un chavo.
0: Ok.
2: Y ese día me acuerdo que me dijo que se había quedado por trabajo. La mentira fue que se había quedado por trabajo a un poquito más tiempo.
1: No manches.
2: Como 2 horas más. Sí, más o menos.
1: Ok.
2: Creí. Yo dije, no, pues sí, hasta me envió fotos y todo. Dije, nah, pues yo creo que sí es cierto.
0: Ay, mira, la tejió bien su mentira, entonces.
2: Me la tejió bien.
1: Claro, con pruebas. Exactamente.
2: Y ya ¿y dije, tú? No, pues no hay tema. Ya está después de un mes.
0: ¿Pero por qué suenas tan agitada? Ay, es que estamos moviendo muebles de aquí de la oficina, ¿no?
2: Ajá, sí, yo dije, estamos moviendo muebles y se están subiendo sobre ellos. Dije, no pasa nada. El chiste es que, ya dije, no hay tema. Y ya, hasta que un día le llegó un mensaje de, ¿sabes? Le llegó como una semana después el mensaje de un chavo que le decían, ¿quieres que nos vamos a volver a ver como hace 8 días? Y yo, ¿de qué? Y yo, ¿de qué día? Yo le puse, ¿qué día nos vimos? Y ya me puso el jueves. ¿Quieres que lo repitamos? Y yo de... era el día que estaba trabajando, se supone.
1: O sea, tú contestaste ese mensaje, güey. Agarraste su teléfono.
2: Porque le, o sea, lo tenía desbloqueado y le llegó el mensaje. Yo le contesté al chavo. Dije, ¿qué día nos vimos? Dice, el jueves. ese día, ¿no te acuerdas? Le dije, ah, no, sí, ya me acordé. Y se fue, y había borrado la conversación, y yo dije, no manches, y yo bien tonto, o sea, sí me cachó como dos, tres conversaciones de infidelidad, pues yo toda la conversación, toda, hasta los packs, y pues dije, ay, qué tonto soy, digo. Claro. Realmente los hombres somos muy malos para mentir, y ya, pues ya fue cuando dije, ¿cómo? ¿Qué pasó? ¿No? Que estabas trabajando y todo, no, tú tuviste la culpa porque me descuidaste, y yo de, ¿cómo?
1: ¿En qué momento? ¿Sabes qué? Creo yo, y no lo digo por experiencia, sino por muchas historias que he escuchado, creo yo que las mujeres siempre tienen ese argumento de decir que uno las descuida, güey, ¿sabes? Cuando engañas a una mujer es que porque tú me descuidaste, que porque tú nomás llegas del trabajo cansado, que porque tú esto.
2: Justamente.
1: Exacto.
2: Y yo de, ¿cómo? Digo, o sea, realmente le dije, no, estás mal, le dije, estás mal. Y ya después me enteré que pues no era uno, eran varios. Y le dije, ¡uy!
1: ¡No manches, compadre! Se sentía Blancanieves.
2: Y lo chistoso es que me da risa porque muchas mujeres dicen, no, yo busco algo serio, yo sí ya ando en busca de algo estable. Y yo era una de ellas. No, ya busco algo estable, yo ya no quiero nada temporal, ya no quiero fajes, ya no quiero esto, yo quiero ya algo serio. Y yo de, ah, pues sí. Pero digo,
1: no quiero oro, no quiero plata, yo lo que quiero es romper la piñata.
2: Yo quiero ya algo estable. Digo, ¿cómo quieres algo estable? Y hablas como con 20, pero pues como que no es lógico.
0: Estamos de acuerdo, perdóname, mi querido Aldito. Estamos de acuerdo que aquí simio no mata simio. ¿Vamos bien hasta ahí?
2: Pues sí.
0: Pero, ¿no crees tú que si tú también te andabas pasando de vivo, pues como el hecho de como sentirte un poco porque andaba como con 20, o lo que te daba coraje es que ella andaba con 20 y tú con 3, o cómo está el business?
2: Pues los míos eran menos posiblemente, pero no, eran igual, sí, realmente, sí, pero yo no venía a decirle, no, pues no engaño, o sea, le dije, yo sí miento, la neta, yo sí se lo dije.
1: Entonces aquí fue más venganza, compadre, siento, ¿no? O sea, que ya me la hiciste, te la regreso. Ok, no, y ahora ya me la hiciste, tú te la regreso.
2: Desde que antes de que iniciáramos, ¿no? Ya no fue venganza, yo creo que ya seguía así, yo dije, ay,
1: ya fue maña.
2: Sí, ya es la maña que traen. Yo dije, no, dije. Y yo pensé que los hombres éramos los peores. Digo, no, las mujeres. La mujer siempre tiene una opción B, C hasta la Z.
1: La pasada.
0: Okay, puede ser.
1: Pues está bien, hay que defendernos, que hay que defendernos.
2: Andamos como más tranquilos, teníamos nuestra opción nada más B, C y tranquilos. No, las mujeres tienen. Si el día de mañana tienen ese amigo que cuando termines con él va a ir a salir con él.
0: Qué fuerte, carnal. Y los hombres, bueno, en su mayoría de casos no se pueden poner exquisitos. Bien diría el famoso proverbio chino, el que escoge no, pues ya sabes, ¿no?
2: Justo, no nos podemos, ni modo que se nos presente una oportunidad, digamos que no. Es que
0: claro.
2: No, sentirnos hombres. Y ya, pero sabes, dije, nada, ya después ya me enteré muchas cosas de ella y dije, no, creo que me engañó un ratito y yo ni me daba cuenta.
1: Chale. Pero mira, ¿cuánto tiempo duraste con ella?
2: Como 9 meses, duré muy poco.
1: Oh, mira lo que está un bebé en la panza de mamá. Está bien, no, compadre. ¿Y te arrepientes de haberla engañado?
2: No, porque la neta sí la engañé con personas que la neta sí me quería dar, la verdad.
0: Ay, míralo. Pero lo que le dolió fue la acción, carnal. O sea, que ella mintiera, porque este brother, o sea, infiel y todo, pero honesto, güey. Mentiroso nunca fue.
1: No, dijo que no, sí mentía.
2: Exactamente, y ella me venía con la... que casi casi sudaba agua bendita y dije, ah, no, pues sí, sí le creo. Y ya te das cuenta que no, realmente sí, las mujeres, ese es el detalle de nosotros, somos tan tontos para mentir, muy tontos, sí. Pero bien descarados igual posiblemente, y las mujeres son como más inteligentes.
1: Nos gusta la adrenalina, carnal, yo creo que es eso.
2: ¿Crees?
1: Pues sí, al no borrar las cosas, al tenerlas ahí, al esperar a ver si te cachan o no.
2: Es como nuestro ego de hombre, ¿saben?
1: Exacto, sí. ¿Cómo voy a borrar esto? Okay. Que pues, la neta platicamos algo bien chido con alguien más, ¿no? O sea.
0: O estás ahí en la sala con ella y de repente nada más te echas así tu risita viendo el celular. Para que te voltee a ver y diga, ¿de qué te ríes?
1: ¿Por qué lo dices, Chore?
0: No, no, no, afortunadamente a mí no me ha pasado, carnal. Pero por eso no me arriesgo, güey, porque sé que sería ese.
2: Que no lo vea tu esposa, porque si no te va...
0: No. O sea, a mí no me ha pasado porque justamente caería en esa trampa muy fácil, carnal. Por eso yo no me meto en broncas, mira, me la llevo bien relax.
3: Yo le digo te amo
2: No, de verdad, no, ya realmente por eso ya dije, no, ya ahorita ya estoy más estable. Creo que ya no me gusta mentir, ya trato de decir la verdad. Porque no es bueno.
4: Está bien,
2: todo
4: compadre.
2: Sale a relucir en algún momento.
1: Claro, y qué mejor que dormir con la conciencia tranquila, ¿no?
2: Exactamente, y no estar que, me va a mentir, me está engañando. No, ya dije, no, ya.
1: O me va a revisar verdad, el teléfono, ya valió.
2: Sí, no, es bien feo, la neta. Digo, no, ya ahorita ya la verdad, ya digo, no, ya, si me miente, ya. Sí, pues ya, ¿qué puedo hacer?
0: Pues claro. Sí. Así es, seas tóxico o no tóxico, te va a mentir si ella quiere, ¿no?
2: Exactamente.
1: Está bien, Aldito. Mira, tú ahorita ya tranquilo, relájate y ya vete a descansar. ¿Hasta qué hora le das a la chamba?
2: Hasta como a la una, porque hoy fin de semana no hice, me fui de farra como tú también.
1: No manches, compadre, qué rico la neta, qué rico la pasé.
2: Nada más veía las historias del mapache y que tríos y dije, caray.
0: Sí, no,
1: pero yo no andaba ahí. Yo no andaba ahí.
2: No, pues yo te vi ahí con el mapache muy cerquita y dije, no.
0: No, sí, a mí me mandó videos el mapache y me dijo, nomás faltaste tú, bebé, y me sentí celos, la verdad, güey.
2: Sí, yo dije, ahí entre ellos el chulo, todos se van a dar ahí besos.
1: No,
2: y dije, ya, tomado.
1: No, compadre, no son mi tipo.
2: Dije, no manches, va a estar buena la horchata.
1: No, guácatela de pollo. Carnal, te mandamos un abrazo, Aldito.
2: Saludos.
0: Igualmente, carnal, bye bye. Nada más vamos a esperar en 3 mesecitos a ver quién salió con su domingo 7 que... ¡Ay, estoy embarazado! A ver, para saber de quién.
1: Seguro el mapache. Que es bien loquilla. ¡Vámonos! Son las 10:26. Suéltame la música, mi querida Eri. Esto es el revoltijo. Buenas noches.
0: Aquí nomás.

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0: al 55-5263-0977 para contar su anécdota. Hasta el momento, una llamada de un caballero diciendo que efectivamente las mujeres mienten más que los hombres. Habrá que esperar la llamada de una dama para defenderse. Yo quiero que mis comadres se defiendan y que digan, no, ¿sabes qué? A mí sí me tocó caer en las manos del bandidaje. Caer en las manos de un bandido, porque también los hay, canal. No todos somos como tú y yo, mi querido Javier el Conejo, unos seres de luz prácticamente angelitos. Exacto. Con alas, carnal.
1: Exactamente. Pero ¿sabes qué? En su momento a lo mejor sí mentimos en el que mamá, es que no dejaron tarea. En esas cosas sí pudimos haber mentido. Pero ya en extremidades como las que de repente nos cuenta el público, ahí sí no tenemos ni idea, compadre.
0: No sabemos lo que es eso. Así que usted puede llamar al 55-5263-0977 y decirnos, ¿quién cree que mienta más? ¿Los hombres o las mujeres? Oye, bueno, ya te platicaré después de la llamada, canal, dale.
1: Sí, bueno, ¿quién habla?
2: Román.
1: ¿Qué pasó, mi compa Román? ¿Cómo estás, carnal?
2: Bien, aquí ya descansando.
1: Ah, muy bien, ¿en dónde nos escuchas?
2: Aquí en Ciudad Nezahualcóyotl.
1: ¡Arriba la gente de Ciudad Neza! Carnal, ¿para qué somos buenos? A ver, cuéntanos.
2: Mira, quiero hacerte una pregunta.
1: ¿A quién?
2: Hace
1: ¿a mí?
2: Como un mes, a los dos, al Conejo y al Chori.
1: Ah, yo soy el Conejo.
0: Yo soy Chori.
2: Mira, lo que pasa es que hace como 20 días, 25 días, gané unos boletos con ustedes. Nada más que yo soy una persona discapacitada visual.
0: Okay.
2: Entonces, cuando me llamaron, me agendaron visita, pero no pude ir porque tenía que hacerme unos estudios en el Hospital de los Ojos.
1: Ok.
2: No sé si pueda yo reprogramar mi cita o ya perdí los boletos.
1: ¿Para qué boletos eran, compadre?
2: Conjunto Primavera.
1: Ok. Sí, hay que reprogramar la cita sin problema. Diles que yo te autoricé, ¿vale? Mándales un mensajito ahí donde te hicieron la cita, ¿va?
2: Les estoy mandando mensajes, pero no los leen. No sé si tu audiencia me pueda tomar la llamada o algo.
1: Mi audiencia no, pero el equipo sí, compadre, sin problema.
2: Bueno, el equipo, perdón.
1: Sí, soy de Neza,
2: imagínate.
1: ¿Mande?
2: Soy de Neza, imagínate, ¿no?
1: No, compadre. Tú tranquilo, ¿ok?
2: Ajá.
1: Órale, pues.
2: Bueno, entonces sí me podrán reprogramar mi cita.
1: Claro, escríbeles, okay, compadre.
2: No, pero te digo que no me contestan.
0: No, por te eso, preocupes, ya te van a contestar.
1: Escríbelos hoy y mañana yo digo que te contesten, ¿va?
2: Ah, ok.
0: Órale, ya lo tengo yo aquí apuntado, okay. Mira. Okay. Nuestro compa Román, reprogramar cita para sacar su INE.
2: No
0: era para eso, canal.
2: No, para recoger unos boletos.
0: Ah, los boletos. Yo dije, sí. Porque tengo varias listas aquí. Tu e-firma. Y checar lo de tu Afore. Ok, boletos, ya está acá.
2: No, pues ya te aparece una tienda de autoservicio.
1: Tranquilo, ¿va? Desde
2: el punto de vista de tu pregunta.
0: Órale, arráncate.
2: La verdad, yo soy hombre y lo que tú quieras, pero mentimos más los hombres que las mujeres.
0: ¡Sas, culera!
2: Porque las mujeres se tapan bien bonito y los hombres, cuando son infieles que están mintiendo, ya le contaron a 10 canijos lo que hicieron. Y las mujeres se tapan más, o sea, sin hacer las cosas.
1: Okay.
0: O sea, ¿crees tú que las mujeres se aplican el de la que come callada come dos veces?
2: Claro.
0: Y los hombre, hombres...
2: ¿no? El hombre, compadre, te cuenta hasta cómo se puso a las personas. Aunque no sea cierto, ¿verdad?
1: Yo ¿te la aplicaron?
2: Escuché un comentario... ¿Perdón?
1: ¿Te la aplicaron a ti ya alguna vez?
2: Pues que yo sepa, ¿no, Conejito? Pero por eso te vuelvo a repetir, las mujeres son más truchas. La verdad,
1: o sea... Sí, claro, la neta es que sí, ¿eh?
2: Uno piensa que está en la casa descansando, tú estás trabajando, y pues quién sabe qué está haciendo la mujer. Y más sin embargo, el hombre se sale a ser infiel, y ya le contó al amigo, al compadre, y ahí están. Y ya al rato se entera todo el mundo,
0: Hasta el taxista le andan contando, ¿no? No, por no vas a creer de dónde vengo, güey.
1: Por presumidos, ¿no?
2: Sí.
1: A veces justo pasa eso por presumidos.
2: Yo te voy a hacer un comentario de un de un amigo que te habló apenas, del que criticó, que te estaba pidiendo boletos para no sé qué evento.
0: Que se hizo la cadenita, ¿no?
2: Ajá, el que dijo que había comprado unos tenis de 10,000 y un celular de 30 de cuánto.
1: Ya me acordé, güey, ya me acordé.
2: Es un comentario nada más. Esa gente es la más mentirosa, mi hermano.
0: Tómala, papá. Es la más mentirosa.
1: ¿Por qué?
0: Así.
2: Porque yo te puedo presumir, yo soy discapacitado, ¿sí? Yo te puedo decir, ¿sabes qué?
1: Sí.
2: Yo gano millones de pesos, pero pues la verdad, o sea, nada más en mis pensamientos...
0: Ah, ya te iba a decir, préstame una lana entonces, güey.
1: Yo dije, no,
0: te digo.
2: Te la presto simplemente pues, en sueños, mi hermano.
0: No, ya también que yo me parezca en tus sueños ya me parece bastante lujurioso de tu parte, pero no, ese es el punto, tú síguele.
2: No, yo he soñado al conejo.
1: Ay, compadre, ¿cómo me has soñado? A ver, ¿cómo has soñado conmigo?
2: Que te tengo de las orejitas.
0: Ay, Dios mío.
1: Cállate, cállate, puerco. Oye, ¿y luego, compadre?
2: Ay, entonces, por eso te digo que los hombres somos más mentirosos. La verdad.
1: Sí, sí, nosotros sí, no sabemos cierto, mentir. La verdad es que sí.
2: Y una mujer, la verdad, se retracta muchas cosas.
0: Se las mujeres son más discretas.
2: Sí.
0: Sí. ¿Alguna vez? Mira.
2: Ajá.
0: ¿Alguna vez te tocó, mi compa Román, ser tú el secreto calladito de una dama?
2: Tuve una amiga que me tenía mucha confianza.
0: Ajá.
2: Amiga. Yo conocí a su esposo, éramos amigos. Pero ¿qué te crees? Que ella andaba con dos personas aparte de su esposo.
0: Ah, o sea, eran tres en la granjita.
2: Ajá, cuando salía me decía, ¿sabes qué? Si te habla fulano, dile que andamos en tal lado. Y pues no, ya luego yo me sentí feo porque dije, ¿algún día me lo van a hacer a mí?
1: Claro.
2: Pues no, pues ya. Sí sentí yo feo por el don, porque la neta trabajaba mucho para darle todo a la señora.
0: ¿Y rajaste?
2: No, simplemente ya dejé de hablarle a la señora. Mi amistad con ella duró como 15 años.
3: Ok.
1: Claro, no te gustaba lo que hacía, porque justo no le hubiera gustado que a ella le hicieran lo mismo, ¿no?
2: Exacto. No, a mí en lo personal, ¿no? O sea, imagínate que mi pareja me esté diciendo, ¿sabes qué? Pues está con fulana de tal o fulano, y ande acá, ya sabes, arriba del guayabo.
0: Claro.
1: Sí, claro.
0: ¿Qué fue?
1: Mejor pintas tu línea y no sirves de tapadera, güey.
2: No, pues no, es que la verdad en esos casos no.
0: Oye, Román, ¿y alguna vez tú has sido infiel, carnal? ¿Tú has mentido?
2: Infiel, así que le falta yo el respeto a mi pareja, no, nunca. Siempre soy honesto.
0: Ok.
2: Pero en mentir, pues sí, a lo mejor una mentirilla piadosa en que necesite yo algo, pues sí, se necesita, sí. Pero hasta ahí nada más. Pero de infiel no me gusta. O sea, porque yo vi tantas personas que nada más de eso se deprimen muy feo, de que la pareja le pone los cuernos.
0: Claro. Sí, canal.
2: Yo conocí una persona también hace mucho tiempo que se suicidó porque no soportó. Él le puso los cuernos a su esposa varias veces y cuando su esposa se los puso no aguantó. El muchacho se suicidó.
0: ¡Ay, qué fuerte!
2: Sí.
1: No manches, es que a veces no sabes qué tan fuerte le pueda pegar la infidelidad o la traición a la otra persona, ¿no?
2: Claro.
1: No manches.
2: Entonces, así...
1: ¡Qué miedo!
2: Pues, pasan muchas cosas que uno no...
1: No dimensiona.
2: No entiende uno por qué lo hace, ¿no? O sea, la dimensión.
0: Sí. O sea, cada quien lo vive de manera diferente. Habrá quien le ponga en el cuerno y diga, pues si se quiere ir, pues que le vaya bien, ¿no? Y habrá quienes dicen...
2: Las personas cuando entran en depresión.
0: Sí. Pero mira, mientras te entre la depresión y no la bueno, ya, olvídalo, no me acuerdo dónde iba.
2: No puedes con eso.
0: Ah, míralo, mi canal.
1: Estás viendo que mi compadre es mañoso, Chore, y tú todavía le andas ahí pateando la reja.
0: Sí, pero no voy a empezar yo.
2: Estás viendo que el gusano se mueve y tú todavía lo avientas.
0: ¿Qué?
2: Así es, mi Chori.
1: Ah, pues la idea es esa.
0: Ay, carnal. ¿Qué cosa? Pero mira, al final de cuentas tienes un punto que es muy cierto. Las mujeres son más discretas. El gusano. Entonces, si tú le avientas.
1: Porque si tú lo avientas, se va a mover más.
0: Claro. ¿No? En cambio, si lo dejas ahí, si lo dejas, no se mueve.
2: El gusano se mueve más.
1: Exacto.
0: Pero, pues, si no te acomodas, no se mueve. No se mueve. Si no se mueve, no te acomodas.
1: Carnal, te mandamos un fuerte abrazo.
2: Compláceme con una canción, ¿no?
1: ¿Qué canción quieres? En este momento te la ponemos.
2: Ponme la de Ramón Ayala, que se llama ¿qué? Ojos Primorosos.
1: Ay, ¿quieres que te ponga la de Ramón Ayala? Es un señor, canción, cálmate. Ah, ok, ¿cuál?
2: Ojos Primorosos.
1: Ojos Primorosos de Ramón Ayala, claro, ¿para quién o qué? ¿O de quién te acuerdas?
2: Pues nada más para escucharla.
1: Vale, órale, pues, compadre, te la ponemos, ¿va?
2: Entonces, lo de mis boletitos, ahí pones un mensajito para ver si me reprograman.
1: Sí, compadre, tú tranquilo y yo nervioso, ¿va?
2: Órale, pues muchas gracias, conejito Chori. Que
1: a ti por existir.
0: Igualmente, carnal, bendiciones, que descanses, bye, bye.
2: Gracias, bye.
1: Ponme Ramón Ayala, mi querida Eri. No la de Ramón Ayala. Ponme Ramón Ayala.
0: ¿Ojitos sí, porque qué? Ya, ojitos primorosos, carnal.
1: ¿Porque ya qué?
0: Porque ya que te pongan la de Ramón Ayala, ya está medio enfermo de tu parte, ¿no? Bueno, sí, de la parte de Ramón, que fue el primero que la pidió.
1: Ya son fetiches muy fuertes, ya estamos hablando de otro nivel.
0: Ay, pues bueno, entonces nos vamos con esto que se llama Hay unos ojos. Oh, ¿me concedes esta pieza, señor Javier el Conejo?
1: Por favor, adelante.
0: Venga, qué bueno que esto es radio y que la gente no nos ve, porque esta va a ser una escena tristísima y asquerosa, pero usted no se vaya y quédese con nosotros.
1: Imagínese la 10:55, buenas noches. Quédate aquí nomás.

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0: conejo y el chore.
1: Llegó la hora y el momento de lo pácasela al señor Javier el Conejo, que esta semana he de decir que... Ay, carnal, sí, o sea... Escucha a Julián Álvarez, propone a Julián Álvarez. Va a escuchar a Juntos, propone a Juntos. Escucha a Conjunto Primavera, va a poner a Conjunto Primavera. Estoy seguro que hoy va a salir con algo de ese estilo. En el Opacasela al Conejo se encuentra por ahí, señor Javier. Ya estaba por allá. Este fue al tocador de hombres rápido, mi carnal. Y pues ya sabe, ¿no? Que uno de repente cuando tiene pues ese tipo de situaciones, pues tiene que ir, ¿verdad? Entonces... Lo esperamos, serio, de una vez. Tú ya la sabes, mi querida Eri. Cuéntanos, ¿qué tiene el señor Javier el Conejo? Ahí ya estás, canal. ¿Qué tienes hoy para el Opacasela, carnal?
2: Señoras y señores, les presento al rey de la taquilla. Sí, porque quiero. Sí, porque puedo. Sí, porque estoy agradecido con el señor Julio César Álvarez Montelongo. Y aquí les presento, olvídame, él es Julián Álvarez. Y su

0: señor Julián Álvarez y su norteño banda. A ver, señor Don Chore, opaque este rolón, por favor. Opáquelo, por favor.
1: Carnal, me voy a ir con la kriptonita del señor Julián Álvarez, y lo digo en el buen sentido de la palabra, ¿verdad? Porque también pasó por sus filas. Ay, caray. Porque son una de las bandas del sinaloense más grandes que hay en nuestro país. ¿Y por qué no? Nomás porque se nos antojó. ¿Qué pasó, Eri, eh? ¿Qué pasó, Eri, con esos efectos? Pensé que estabas de mi lado. ¡Llega la banda MS!
0: Esos efectos
1: ¿y
0: los pongo
1: esto
0: yo?
1: Que se llama... Increíble de la MS.

0: 5580-032-977.
1: Ah, es correcto. Márquelo en este momento y vote por Julián Álvarez. Olvídame, ignórame.
0: No, no, no, vote por la MS.
1: Acepto reclamo por algún día. Bueno,
0: tranquilo, carnal.
1: Bueno. Ay, se nos fue.
0: Por eso registra la línea, caray. Para que no pasen ese tipo de cosas, güey. O sea.
1: Sí, ya, no frieguen. 11:15, buenas noches.
2: Hola, buenas noches. ¿Cómo estás?
1: ¿Quién habla?
2: Tu conciencia, como pobre.
1: Ay, mi conciencia. ¿Qué pasó, compadre? ¿Por quién votas el día de hoy?
2: Buenas noches, antes que nada. Y pues, discúlpame, conejo, pero vamos a los comerciales.
0: Gracias, ay, mi querida conciencia del conejo. A mí no me sale la voz de hombre, pero gracias, ¿va?
2: De nada, gordo.
0: Cuídate, canal. Besos, bye, bye. Oye, le hiciste bien bonito tú, güey. A verle otra vez. Conciencia.
1: Gracias, gordo.
0: No, esa no, la voz de hombre, güey.
1: Ah, gracias, gordo.
0: Ay, yo siento que a ti sí te sale decir así de lo mejor.
1: A mí sí me sale decir el macro.
0: ¡Qué perro!
1: ¡Ay, ahora! Lo mejor de M 97.7. ¡Bueno! Aguas borré en una de esas. ¿Te estás descuidando?
0: Híjole. No, tampoco. O sea, está bien que. Pero no te lleves a la vaca, güey, por el amor de Dios. ¡Vámonos! ¡Hola! ¡Buenas noches! ¿Quién habla?
3: Buenas noches.
0: Oh, buenas noches. Ahora todos hablan como hombre. ¿Qué pasó, mi carnal? ¿Cómo estás?
3: Bien, ¿y tú? ¿Cómo estás?
0: ¡Ay! Mejor ahora que te escucho. ¿Cómo te llamas, carnal?
3: Joaquín.
0: ¡Ay, Joaquín! ¿Qué voz de hombre traes, mi querido Joaquín, eh? Y cuéntame,
1: falsa,
0: Joaquín.
1: Falsa.
0: ¿Por quién vas a votar el día de hoy?
3: Por Julián, papi.
1: Gracias, guapo. Te mandamos un abrazo. Cuídate mucho.
3: Gracias,
1: papá. Ahí está. 11:17 y va ganando el señor Julián Álvarez con Olvídame.
0: No, no seas chismoso. Vamos 1-1, güey.
1: ¿Estás loco?
0: Sí, pues el anterior votó por mí y este por ti. Sí. ¿Qué pasó? Ah, ya me estás robando.
1: Sí, es cierto, sí es cierto. Una disculpita.
0: Por eso no hay que venir a trabajar tomados, carnal. Dale.
1: O crudo. Bueno.
4: Bueno.
1: ¿Quién habla?
4: Aquí, escuchando a la mejor 90.
1: Gracias, compadre. ¿Y cuál es tu nombre?
4: Alejandro.
1: Alejandro, ¿por quién votas el día de hoy, Ale?
4: Híjole, está reñido, ¿eh? Está reñido. A ver, dime quién está por ahí.
1: ¿Mande?
0: Ah, que okay. Vota por la MS, alcancé a escuchar, carnal.
1: No. A ver, está Julián Álvarez con Olvídame y está Banda MS con Increíble.
4: Vámonos con la Banda MS.
0: ¿Qué hubo? Te dije. Gracias, carnal. Te mando un fuerte abrazo, un beso y que tengas excelente noche, ¿vale, guapo? Tápate bien el pechito. Bye. No se le escucha nada, pero se ve que se le está pasando bien suave, mi carnal.
1: Sí. A él ya, como no ha registrado su línea, poquito que se lo corten, ¿eh?
0: Venga, 5552630977, dos votos para la MS. Buenas noches, ¿quién habla?
5: Buenas noches, mi revoltico. Aquí el Benítez reportándose desde Nicolás Romero.
0: ¿Qué dice mi compa, guapo? Benítez, ¿cómo estás, carnal?
5: Pues amenizando la noche con ese programazo que se avientan ustedes, ¿eh?
0: No manches, Benítez, hermano. Nomás porque estás del otro lado del teléfono, si no te besaría el conejo ahorita tu boca.
5: Ay. Y
0: se
5: la va a besar más.
0: Ay, no, espérate, para tu tren, güey, piensa bien lo que estás diciendo. Todavía no suelta ni la pregunta, ya te estás adelantando.
5: No, pues miren, dos rolas muy buenas, porque el señor Julián estuvo en la MS y siendo solista, pero... La que puso el conejo recuerda bellos momentos de la secundaria, ¿eh? Es la que bailábamos la cartoncito con la que nos gustaba.
1: La neta es que sí, compadre. Entonces tu voto es por...
5: El conejazo, por siempre.
1: Compadre, por favor, para tu trompa conejo, en este
5: te
1: momento.
5: Te mando un beso en el mero chimuelo.
1: ¡Wow! Yo te mando un beso del tercer rey mago.
5: Saludos, mi revoltijo. Cuídense y bendiciones.
0: Igualmente, a ti por canal, existir. Que estés bien.
1: 2-2, está buena la competencia. Me gusta.
0: Deja, voy a apuntar ese, el chimuelo, lo tengo aquí apuntado junto con el nudo del globo, el mil pliegues, o sea, ya son varios, ya tengo yo por ahí un muy gran repertorio, ¿eh? 55-5263-0977. Vas, carnal, porque cuando yo contesto, votan por ti.
5: Bueno.
1: ¿Quién habla?
5: Juan el tamalero.
1: ¿Qué pasó, Juan? A ver, ponme la canción del tamalero.
0: Oye, Juan, ¿y si te sabes la canción del tamalero? O sea, ¿sí te puede rifar el... Bueno, el chocolate, papitas, el cacahuate...
5: No.
1: ¿Y qué le voy a dar? Venga, a ver el tamalero.
0: ¡Y saquen los tamales verdes, perros!
1: ¡Sácale los de dulce!
0: ¡Ay, te quiero, qué!
1: ¡Oye, mi querido tamalero! ¿Por quién votas, carnal?
5: Como la semana pasada se la rifó el Chore solito, pues por el Chore.
0: ¡Eso, mi compa!
1: ¡Ay, qué barbero!
0: Yo siempre
1: barbero,
0: he confiado pues yo mis... en tus... ¡Arriba los tamales de mi compa Juan! Juan, te mando un beso ahí en la hoja del plátano, hermano. Cuídate mucho y que esos tamales se vendan pronto, ¿eh?
6: Ay, no, pues es que no
0: es tamalero, carnal.
1: Yo también me rifé. O sea, no crean que fui por mero gusto a Guadalajara. Fui por tema de chamba.
0: No, carnal, pero es que estar así como estaban ustedes no es trabajo, sinceramente.
1: Oye, ¿a quién andaba claro yo? Que sí es trabajo.
0: ¿A quién andaba yo rifándome? Platicando con Mamalucha.
1: ¿Eh? ¿Sabes por qué me invitaron?
0: ¿Por qué, canal?
1: Por mi trabajo.
0: Eso sí lo reconozco. Bien, entonces, señor Gabriel Conejo. Mira, solamente te voy a preguntar, ¿y yo puedo ser invitado ahí en el Multiverso, canal? O sea, ¿puede ser que se me invite?
1: Claro, por supuesto, 18 y 19 de noviembre.
0: Carajo, hermano, ahí en el...
1: ¿Dos fechas?
0: Harpelu. ¿Dos?
1: En el Harpelu.
0: ¿Cómo le van a hacer, carnal, eh?
1: ni yo sé, te lo juro.
0: Venga, entonces vamos, ¿qué? 4 votos a 1, ¿no?
1: Vamos 3 a 2, güey. 3-2, 3-2.
0: Bueno, ¿para dónde dejé llevar?
5: Bueno.
1: ¡Ey! ¿Quién habla?
5: Luis,
1: mi compa Luis, ¿qué andas haciendo, hermanito?
5: Aquí, mira, escuchando su programita un rato.
1: Gracias, compadre. ¿Y por qué votas?
5: Por el Conejo.
1: Gracias, Luis. Gracias, Luis de mi vida, Luis de mi amor. Por favor, elige una esquina porque te voy a poner un Oxxo.
5: Ahora qué.
1: ¡Abrazo!
0: Se ríe, mi carnal. Dice, pero en serio, carnal, porque veo más boca que manos, dice, para ponerme mi Oxxo. 3-3, ¿no?
1: Es un empate. Ay, es un empate, damas y caballeros. Se está poniendo interesante el asunto, así que siga marcando 55-5263-0977 y esta llamada es tuya.
0: Venga, buenas noches. ¿Quién habla?
7: Yair, por Julián Álvarez.
0: Ah, mira. Va. Gracias, güey. Bye.
1: Gracias, Yair. Gracias, Yair.
0: ¿Qué? ¿No que no los dejaban marcar de la Casa de los Famosos, carnal?
1: No es Yair de la Casa de los Famosos.
0: Ah, no, ¿ah? Sí, le faltó cantar. A menudo me recuerdas.
1: Ahí está. Ganando el señor Julián Álvarez el día de hoy. Un voto más y lo hace usted campeón. Y atención, porque hay boletos para que se vaya a verlo al Palenque de la Fría Pachuca 2020.
0: Si vota por mí, también hay boletos, ¿eh?
1: No es cierto. Bueno.
8: Hola, vota por la MS.
1: No, bueno.
8: Hola, me llamo Chencho y voto por la MS.
5: Bueno.
1: Chor. ¿Quién habla?
9: Eric, buenas noches.
1: Hola, Eric. ¿Cómo estás, carnal?
9: Todo bien.
1: Qué bueno, compadrito. ¿Por quién votas esta noche?
0: Eric, por te quiero Julián. Mucho. Julián. Ay, Eric, Álvarez. Ya no te quiero tanto.
1: Caballeros, niñas y niños, por favor,
0: no manches,
1: démosle
0: Eric.
1: Un fuerte aplauso al rey de la taquilla. Al artista más humano y más humilde que he conocido en mi carrera artística. Obviamente después de Jorge Medina y José Cuen, porque son mis compadres y los amo. Pero
0: él es
1: Julio César Álvarez Montelongo.
0: Y mañana ahora lo voy a proponer
1: con voz
0: a
1: de hombre. 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Aquí nomás.
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1: ¡Ay, en sí! El Palenque de la mejor.
0: Y esos cacahuates, babitas, palometas.
1: La chela, chela.

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0: nota de esta noche. Así que marcar al 55-526-30977 para cerrar la conversación y el tema del día de hoy. ¿Quiénes mienten más? ¿Los hombres o las mujeres? Hay opiniones divididas. Ha participado puro machín, puro carnal, pero también han dicho y han reconocido, ¿sabes qué? Pues los hombres sí mentimos, la neta. Así, derecha la flecha, dijo uno. El otro abrió su corazón, nos compartió su anécdota donde cayó en las mentiras de una mujer. Y ahora usted puede compartir la suya. 55-526-30977. Cuéntenos porque es la última llamada y nosotros nos vamos a mimir como dirían los verdaderos hombres. Hola, muy buenas noches. ¿Quién habla?
1: ¿Qué tal? Buenas noches.
0: Buenas noches. ¿Cómo te llamas, mi carnal? ¿José?
1: Exacto. El que te llega.
0: ¿Qué dices?
1: El miércoles.
0: No, pero José, ya nadie se acuerda de eso. O sea, no hay por qué venir aquí a presumir.
1: Te iba a marcar el jueves para sacártela, pero la verdad traía a usuario y ya no me dio tiempo.
0: Está bien, carnal, no te preocupes. Fue una buena canción, si no me equivoco, la que propusiste. No me acuerdo ni cuál era. ¿Qué propusiste tú, mi carnal?
1: Propuse a Valentín Elizalde.
0: Ay, es cierto, sacó el gallo de oro, carnal, estuvo...
1: Y el jueves ganaste súper fácil, o sea que hasta fue trampa, porque ganaste súper fácil.
0: No fue fácil, carnal, estuvo un momento en el que yo dudé. Sí, cómo no me voy a acordar, carnal. Pues es que yo propuse un temazo, güey, ¿te acuerdas? Obvio.
1: Propusiste al Chapo, estuvo súper bien. Y luego llamó a la chica y propuso Karol G
0: Es cierto, y Marco Antonio Solís.
1: Exacto, Marco Antonio contra Diosito.
0: No, pero okay. ¿Sabes qué? Ya me acordé. Okay. No propuse el Chapo, carnal. Fue el Shaka con Cosas del Amor, sí, es cierto.
1: Ah, sí, exacto, exactamente. Ya viste.
0: Pues es que qué temazo, mi compa José. Pero no te preocupes, mira, ahora que no esté el conejo, nos damos nuevamente un tiro y vamos a ver de qué cuero salen más correas. ¿Cómo ves?
2: ¡Ay, hola! Pobrecito, ¿con quién te vas a dar un tiro?
0: No, con José en el Opacas en la canal, porque la semana pasada que no estuviste, él llamó y me opacó mi rola bien gacho, güey.
2: ¿Cuál le pusiste?
1: Fue en tu nombre, mi conejito.
2: Compadre, muchas gracias. Obviamente sabía que el público me podría representar de forma, la neta, respetable, ¿verdad?
1: A lo mejor no sé si te acuerdas de mí. Fui apenas, bueno, hace ya un tiempo me regalaste unos boletos de la Arrolladora que estaba afuera y mandaste a tu achichincle. Ah, no es cierto, un saludo para
2: ti. Ah, no, jamás en la vida, compadre, no. ¿A quién te los entregó?
1: La cochinilla.
2: Ah, entonces sí. Okay. No es cierto. Okay. Compadre, muchas gracias. Oye, ¿y cuál canción le diste batalla al Chore? ¿Con cuál?
1: Con Valentín Elizalde. Soy así.
0: Ya ni se acuerda.
1: Soy así, ¿cómo
2: así,
1: no?
2: Así, así me moriré. ¿Y tú cuál pusiste, Chore?
0: Ay, carnal, no me acuerdo cuál.
1: Una, quién sabe, ni me acuerdo.
0: Ay, güey, no me acuerdo cuál propuse, pero mira. Ahorita mismo te digo qué canción propuse. No, no fue tampoco arrastrada. No me vengas aquí a exhibir ni a exponer. También mi canción fue buena y tuve votos.
1: Lo viste a tres y fueron 3-1.
2: Ah, sí fue arrastrada, güey. Sí fue arrastrada.
0: Ah, yo me acordé. Propuse la de Te dedico esta canción de Cuisillos. Dime si me amas. Dime si me extra. No fue arrastrada, la neta. Ay, es que tú no sabes de buena música, pues, carnal, ¿qué te digo?
2: No, sí la conozco.
0: Entonces, José, nada más viniste aquí.
1: Les estaba marcando porque quería proponer. Ustedes siempre estaban diciendo que es nuestro programa.
0: Sí, sí,
2: claro.
1: Ah, entonces yo quería proponerles algo. Pero
2: a ver, cuéntanos.
1: No fue mi llamada. Entonces yo creo que mañana lo voy a hacer.
2: ¿Por qué? De una vez proponlo.
1: Iba a competir contra los dos. Así, tal cual.
3: ¿Por qué?
1: Opacas era al conejo, opacas era al Chore y opacas era al José. Iba a proponer eso.
2: Ah, muy bien. Oye, a ver, pero por ejemplo...
1: ¿Sabes qué? Que no nada más así de amigos. Bueno, o sea, así de amigos porque somos amigos, ¿verdad?
2: Claro, por supuesto, nos conocemos.
1: Pero ¿sabes qué? Que les iba a jugar una apuesta. O les voy a jugar una apuesta para mañana. ¿Qué les parece?
2: Ándale, mira, me gustan los retos. Oye, compadre, pero a ver... En dado caso, hay que hacer un cáliz, un ensayo. ¿Cuál canción propones para el Opáquesela en este momento?
1: Fíjate, no, pero es que ahorita me van a agarrar así. Fíjate que hace ratito estaba súper bien porque pusiste tú a Julián y Chore a la MS. Entonces yo iba a rematar con Grupo Firme. ¿Por qué? ¿Por qué? Porque los tres son del Palenque de Pachuca. Bueno, van a estar en el Palenque de Pachuca. Y dije un agarrón, a ver quién.
2: Ok, híjole, la neta es que ahí sí difiero porque Julián Álvarez es Julián Álvarez, compadre, aquí en China.
1: Yo lo entiendo, por eso te digo, yo les iba a apostar así, pero ahorita, pues ya mañana a ver qué nos depara el destino. Y les quería retar a unos boletitos contra una, pues ya sabes, de esas que apendejan, de esas botellitas que apendejan.
2: ¡Ay, Dios mío!
0: Okay. O sea, una pomadilla.
1: Una buena botella. Yo estoy así,
0: ¿cómo tan seguro de que vas a ganar?
1: Tan seguro de que voy a ganar que les apuesto una buena botella. Una de esas que dicen maestro. El piche.
2: ¿Maestro limpio?
0: Uy, una de esas con agüita mineral, qué antojo, papi, de las que maestro, sabe limón.
1: Una maestra, ¿sí se puede decir o le cambia
2: maestro
1: nombre?
2: Doble, claro.
1: Exacto. Una de esas, ¿qué les parece?
2: Órale, pues mañana jugamos, ¿va?
1: Ah, me parece. Mañana, así, en cuanto empiece lo pácasela, les marco.
2: Hoy, por ejemplo, hoy decías que ibas a proponer, hoy decías que ibas a proponer a Grupo Firme, ¿no?
1: Ah, exacto.
2: Ok, vamos a hacer una encuesta rapidísimo. Compadre, te colgamos, escucha a la radio y hacemos una encuesta. ¿Te late?
1: Va.
2: Órale, pues, es un ensayo nomás, ¿eh?
1: ¿Cómo?
2: Es un ensayo nomás.
1: Va, ya está. Ya mañana viene la verdadera.
2: Exacto. Órale, te mandamos un abrazo, carnal.
1: Cuídense, un saludo.
2: Bye. Mira, nos vamos a ir a una sola llamada, mi querida Erika. Cuélgale a mi compadre. A una sola llamada. Si tuviera la oportunidad de ir a ver a Julián Álvarez, a Grupo Firme o a Banda MS, ¿a quién elige? Solamente puede ser uno.
0: ¿A quién elige?
2: Palenque Pachuca, no es que estemos regalando boletos, pero si tuviera la oportunidad, ¿a quién le gustaría ver? Buenas noches, ¿quién habla? Bueno.
3: Hola.
2: ¿Quién habla?
3: Mudo.
0: ¿El mudo?
2: Padre, te escuchamos bien bajito, ¿eh?
0: Carnal.
2: No, vámonos a otra llamada, venga, 55-5263-0977. ¿A quién le gustaría ir a ver usted? Tiene que elegir a uno de los tres. Bueno.
4: No.
2: ¿Quién habla?
4: Francisco.
2: Francisco. Compadre, tienes la oportunidad de ir a ver a uno de estos tres artistas. O sea, es un supositorio, ¿eh? No es de la verdad. Sí. Grupo Firme, Banda MS o Julián Álvarez. ¿A quién decides?
4: Julián Álvarez.
2: ¿Julián Álvarez? Claro,
0: ay, pero nada más porque lo propusiste tú, güey.
2: No.
0: Francisco siempre vota por ti.
2: No, vamos con otra llamada.
4: Siempre voto por ti, Chore.
2: Ahí está.
0: Ah, sí, Francisco. Ay, Francisco, perdóname, güey. ¿Por qué ahora no votaste por mí entonces?
4: Porque sí le voy más a Julián.
0: Ahí está bien, Francisco. Siempre tus opiniones son bien recibidas. Yo justo eso estaba platicando. Hay que respetar lo que dijo Francisco porque él sabe lo que hace. Justo lo estaba diciendo, pero me interrumpió el conejo, güey.
2: Abrazos,
4: no voy
2: compa.
4: A votar por techo,
0: No, sí, no te pongas así, Francisco. Carajo, no hay por qué poner. Espérame, estoy hablando yo con mi querido Francisco. No hay por qué ponernos así, mi hermano. Tú sabes que yo te quiero mucho. Lo sabes, ¿verdad?
4: Ahora tenía que convencer con unos boletos, pero bueno.
0: Ahora le va, mañana yo te doy boletos. Tengo ahí un boleto de 2x1 en un autolavado que está por allá por Nesa. Nah, te va a encantar, papi.
4: Sí,
0: vas a ver.
4: Falta el carro,
2: ¡Abrazo, Francisco!
4: Gracias, bye.
2: Señoras y señores, ya nos vamos. Muchas gracias por el favor de su atención. Ahí está la pequeña encuesta. El rey de la taquilla es el rey de la taquilla. Aquí.
0: Y mañana vamos a jugar por una pomada, carnal. ¿Órale? Así las cosas.
2: Órale. Ya nos vamos. Soy Javier el Conejo. Búsqueme a través del Instagram como Javier el Conejo. Si me sigues en este momento, yo te regreso el follow. Muchas gracias.
0: Venga. Eso, carnal. Y a mí me encuentran como @chore401 en todas las redes sociales y plataformas. Gracias, mi querido Javier el Conejo. Gracias a nuestra querida Eri que se rifó, aunque me dolieron ahí los efectos de peluceándome mi canción, ¿eh? Eso.
2: Es que estos efectos los pongo yo, güey.
0: Ah, sí, sí, es cierto. Gracias, mi querido Javier el Conejo. Que descanses, carnal.
2: Ahí te va.
0: Eso me suena como antro donde ponen reggaetón, ¿sabes?
2: ¿Cuál te pongo?
0: Ella
2: te pongo
0: lo va. Y así, ta, ta, ta.
2: Un fondo mira, triste. ¿No?
0: Ay. Nadie votó por mí, ni mi mamá.
2: La risa de Poncho de Nigris. Bueno, vámonos ya, señoras y señores. Soy el Conejo. Andrés Salazar, el topo en la dirección. Esto fue El Revoltijo. Bonita noche.
0: Hasta mañana. Bye, bye.
2: Bye, bye.
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2: Hola, hola, bienvenidos una vez más a este espacio de Ya Oíste. Yo soy Génesis Sainz. Estoy más que feliz, emocionada de tratar un tema, pues del que se habla muy poco, la sarcopenia. A veces te sientes con menos fuerza, te cuesta más trabajo cargar cosas, subir escaleras, levantarte de una silla. Pues todos esos puntos hoy los vamos a aclarar. Y para eso tenemos una invitada muy especial. Nos acompaña la doctora Claudia Santillán Arriaga, que es especialista en medicina interna. Doctora, bienvenida, muchas gracias.
4: Muchas gracias, buenos días, gracias por la invitación. Y bueno, vamos a hablar de lo que es la sarcopenia, como lo mencionaban ahorita, conocido desde ya muchos, muchos años, últimamente en boga en México. ¿Por qué? Porque vamos todos para ese diagnóstico o ese síndrome que actualmente se conoce. A la sarcopenia se le menciona como sarcopenia del latín y griego, que es sars, carne, penia, disminución, que es disminución del músculo, o también se le conoce como miopenia, músculo mío, okay. Penia, disminución. Y esto va aunado a otros términos que se llaman dinamopenia, que es disminución en la fuerza, y por consiguiente también la cratopenia, que es la disminución en el músculo, disminución en la fuerza, y por consiguiente disminución en la actividad funcional diaria. Anteriormente se conocía que era un síndrome geriátrico, porque todos los cambios que vamos teniendo a partir de los 65 años van generando parte de estos síndromes geriátricos. Pero conforme han avanzado los años y los tiempos, se han hecho varios estudios condicionando que no solamente el paciente geriátrico, sino también el paciente que tiene enfermedades metabólicas, como pueden ser la diabetes, la obesidad, la insuficiencia cardíaca y recientemente más estudios sobre la enfermedad renal crónica.
2: ¿Cómo lo podemos como centrar de que no solamente es algo para la gente mayor, sino que es como una un desgaste prematuro, se podría decir?
4: Sí, un desgaste prematuro. Ya fisiológicamente a partir de los 50 años empezamos a tener cambios en las células de todo el cuerpo, pero ahora México desafortunadamente somos el primer país de obesidad infantil. Al ser el primer país de obesidad infantil vamos generando mayor peso en nuestra estructura muscular y en futuro podemos llegar a desarrollar lo que es la obesidad, lo que es la diabetes mellitus y por consiguiente las enfermedades cardiometabólicas como la insuficiencia cardíaca. Entonces, todas esas enfermedades al tener un desgaste progresivo y crónico van a dar una disminución en la masa muscular corporal. Se comenta que después de los 50 años vamos perdiendo por cada año un 2% de masa muscular.
2: Wow.
4: Y después de los 65 años esto puede incrementarse hasta 13 a 24% anual, pero si tenemos otras enfermedades o no hacemos actividades preventivas, podemos llegar a un grado mucho mayor que puede llevarnos inclusive a la muerte.
2: ¿Cómo vamos a diferenciar que a lo mejor estamos en una buena etapa para tomar acción y decir, bueno, voy a hacer ejercicio o esto? O en dado caso, ¿cómo sé que yo tengo, ya estoy empezando con la sarcopenia o esta parte prematura?
4: En un paciente mayor de 65 años, ya podemos pensar en la sarcopenia. ¿Por qué? Porque tenemos alteraciones en todos estos factores sensoriales, marcha, se van modificando. Si estamos mucho tiempo en una sola posición, vamos a hacer contracturas musculares. Entonces, cuando yo me quiero estirar para hacer ejercicio, me duele. Y si me duele, ya no lo hago o ya no lo realizo. Y un adulto mayor, que son afortunadamente no es una gran mayoría, porque ya actualmente vemos en los parques, en los gimnasios, en algunos bosques, mucha gente mayor haciendo actividad física. Entonces, ese poco que nosotros le invertamos en el ejercicio, que se considera que son 30 minutos al día o 150 minutos semanales distribuidos en lo que nosotros podamos administrarlo de acuerdo a nuestros tiempos, nos va a ayudar mucho. Pero no solamente se considera que sea la caminata, la yoga, natación, que son ejercicios aeróbicos, sino también ya incrementarle un poquito en peso, ya sea con un poco de mancuernas, con polainas, o inclusive podemos en casa, si no puedo comprarme mi mancuerna o polaina, puedo llenar unos botecitos de agua o un recipiente con arroz, con frijol, con lenteja, con alpiste y cargarlos.
2: Claro.
4: Y en las piernas podemos hacerlo con la tela que tenemos en casa, que ya no sobra, llenarlo igual, se considera que sea de arena, pero no vamos a tener arena tan fácilmente, llenarlo igual con la semilla más chiquita que tengamos y ponerle un resortito o ponerle un velcro o unos broches para que lo podamos agregar tanto a los brazos como a las piernas. Y unos minutos, de 5 a 10 minutos que lo hagamos en casa, en lo que vemos las noticias, la televisión, nuestro programa favorito, o inclusive ya hay programas de ejercicio, sobre todo para adulto mayor, hay que hacerlos, y con ese pesito que le pongamos nos va a ayudar a disminuir ese riesgo de la sarcopenia a corta edad. Cualquier paciente que tenga enfermedades crónicas, vamos a mencionar diabetes, obesidad, enfermedad cardíaca, paciente geriátrico, que curse con una recaída, como son una enfermedad o que requiere estar en el hospital por algún proceso infeccioso o descompensación, o inclusive que pueden llegar a requerir aditamentos como ventilación mecánica, están postrados en cama. Entonces su músculo no lo moviliza.
2: Claro.
4: Entonces muchas veces podemos ver al paciente hospitalizado y el familiar va y nos apoya a darle de comer en la boca, lo tiene apapachando en la cama, y no, al contrario, llegando hay que moverlo, sentarlo, que él coma para que no pierda esa funcionalidad. Y aquí tenemos que pedir apoyo, si lo hubiera, con una fisioterapia para que nos esté apoyando qué ejercicios puede mantener durante esa hospitalización para que se desgaste menos y pierda menos músculo. Otro es nutrición. Desde que llega el paciente al hospital, hacemos como un plan alimenticio para no perder tanto músculo y garantizar que el paciente esté ingiriendo su alimento. E inmediatamente que se egresa, mandarlo a rehabilitación física, a nutrición, psicología si está en condiciones, y psiquiatría.
2: La proteína que venden o que pues consumen, que es como un suplemento, ¿eso ayuda o estamos hablando de mejor natural?
4: De todo natural. Mucha de la gente que va al gym le sugieren suplementos proteínicos, pero muchas veces pueden dañar o el hígado o el riñón. Claro. Y hablamos que la enfermedad del riñón es una de las que más sufren de sarcopenia. Wow. Entonces, nuestro músculo ya está establecido. Lo importante es trabajarlo y mantenerlo y movernos. Ya sea que yo tenga una enfermedad renal o cualquier enfermedad, mientras yo me mantenga activo dentro de las posibilidades, yo mantengo mi músculo. Pero si el paciente va a perder peso por la misma enfermedad y yo le doy un aditamento o un suplemento, todo es de preferencia natural, porque eso nos va a ayudar desde la digestión, desde la salivación, de la masticación, la deglución, la absorción de nutrientes, que es mucho mejor a darle un suplemento preparado. ¿Por qué? Porque la absorción va a ser diferente. Sí, y eso se llama un suplemento que Exacto. no equivale a la alimentación. Y muchas veces los familiares o los pacientes dicen, deme una nutrición, porque no me da hambre. Es por eso un suplemento nos ayuda, pero no sustituye a la alimentación.
2: Viéndonos a la prevención, para que no lleguemos, o sea, en estos casos yo que tengo 27 años, ¿no? Y yo no quiero que cuando llegue a la edad de los 60 tenga sarcopenia. ¿Qué puedo hacer desde yo ahorita para decir, voy a prevenir?
4: Si una persona es sana, no tiene ninguna enfermedad, ninguna comorbilidad, puede tener una alimentación, pero siempre sería ideal llevarlo a cabo con un nutriólogo.
2: Okay.
4: Y conjunto con un dietista, ya que el nutriólogo nos detectó que estamos sanos, entonces el dietista nos puede dar inclusive ciertas recomendaciones de cómo balancear lo que es el plato saludable, donde un porcentaje son verduras, carnes, cereales, proteínas y en sí todo, y sobre todo los líquidos.
2: Claro.
4: Sobre todo hidratarnos en forma correcta, porque nuestro cuerpo se basa en toda esta homeostasis o que sea todo parejo para que pueda absorberse todos los nutrientes, y sobre todo no saltarnos alimentos.
2: Importante.
4: Eso es algo muy importante, porque si no llevamos el desayuno, comida y la cena, entonces nuestro cuerpo va a tomar energía de donde no tiene y entonces va a empezar a alterar todo el metabolismo. Trata de hacer un sueño reparador.
2: Nuestro cuerpo habla y hay que escucharlo, hay que saber escucharlo y tomar el tiempo para darle, porque nada más tenemos una sola vida, hay que cuidarla. Nos vemos en el siguiente episodio de Ya Viste. Yo soy Génesis Sainz Silva. Hasta luego.

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0: Bienvenidos, señoras, señores. Buenos días, buenas madrugadas. Así iniciamos hoy la presencia musical. Sonido lo mejor.
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0: ¡Ándale! Iniciamos hoy Ritmo y Sabor.

0: la música del baúl para gozar y recordar. ¡Ándale!
1: Cumbia.
0: ¡Escúchalo! Llegó la banda de Azcapotzalco, la

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0: Y escuchando la bomba, escuchándote aquí de madrugada. Saludos de parte de Christopher. Mejor 97.7. Buenas noches, la bomba. Estoy escuchándote. Mándame un saludo para Christopher, que ya nos sintoniza en esta noche. Saludos, buenas noches.
1: Muy especial para toda la banda de Naucalpan, especialmente para la gasolinería de aquí de San Esteban. Suelta a los que ya saben caminar. Saludos, banda. Falta, dale, Rubio.
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3: Venga la melodía. Escucha el sabor. Ahí sabrá mi compadre Rodrigo Morales, el Rolas.

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famoso Boris de la Meche. ¡Ándale! Venga, con sabor para Alfredo de la Rosa, el famoso Zaya.

gozamos y bailamos, sí. Porque muchas veces esto es una historia de la vida real. 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

Llegó la banda de Santiago. ¡Andrés! La banda de Güemes. La gente de La Brecha. ¿Cómo se llama? Venga con el sabor para la banda de Pachuquita la Bella.

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0: Venga la salsa, ¿eh?
2: Imagínate. 100% yo no salsa.
0: Soy yo.
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0: Y en las madrugadas como esta, estas canciones son las que pegan más. ¡Wow!
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Manda tu saludo al 5580-032-977. André, pide tu rola. ¡Wow! Síguenos en el TikTok. Adrián La Bomba.

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cumbia. 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Que vengan los saludos al 5580 032 977.

0: Un saludo para la porquería de los capibaras de la 57, de la banda de los Uber.
1: Saludo para el chamaco, el negro, la banda Coltrane y Scali, sonido urbano.

0: Algoncito para el Benito y la Cotorra de Catepec.
1: 7351 de la buena nochecita, señores. Un saludito para el escuadrón nocturno de los capibaras de la 57. Yobas, el Paquito, Edu y el Trinto del Papirrín.
2: Buenas noches, bomba, escuchándote en la madrugada. Quiero mandar un saludo para mi hermosa novia Fanny, que te estamos escuchando. Y suéltalos, que ya saben bailar.

0: y todo el gremio. Bienvenidos de transporte público. Sí, señor. Llegó la banda de Lipi Transporte. Esta noche se está rifando el físico. ¡Ándale!
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0: Y todos los choferes de autobús.

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0: No te vayas, corazón.
1: Ajá.
0: No me niegues tu reír.
1: Uy.
0: No te vayas, corazón.
1: Qué recuerdos con esta rola. Sabor, sabor.
0: No

0: Prodigio de amor, un poema sensual.
1: Me cago el chaval para toda la banda de Garibaldi, los amigos de la Guerrero.

0: Preludio de amor. ¡Wow! Un poema sensual.
1: ¡Ándale para la banda de Valle de Charco! ¡Los amigos de Cuajimalpa! ¡Oye, siempre con quién!

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0: ¿Cómo me gustan las homies con acordeón? Vamos a gozar y bailar.

banda de Tehuacán, Puebla. Y todos los amigos que van en camino a la central de abastos. Y por supuesto, todos los comerciantes ahí en la central, en Iztapalapa.

0: Si alguna vez te dije te amo y fuiste lo mejor de mi vida. Ahora solo somos dos extraños con recuerdos en común. ¡Ándale!
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0: Y que vengan los saludos al 5580-032-977. Venga la salsa y los saludos.
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2: Saludos para todos los amigos uberianos y anexas. Y un saludo para Salsa Caché. Y arriba la salsa, la salsa. Qué bueno que están en este horario. Nos están haciendo despertar y hacer llevar más nuestro... hacer llevadero nuestra noche. Y suéltala que ya sabe caminar. Y arriba la salsa.
3: Saluditos, saluditos. Desde aquí de Ecatepec de Morelos.

0: un placer enorme acompañarlos en cada una de sus madrugadas. Mi gracias. Pero despiértese, papá. ¡Wow!
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0: damas y caballeros, esta es la presencia, sonido a lo mejor. Te acompaño hasta las 2 de la mañana. Ahí. ¿Cómo dice?
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0: Escucha qué sabor.
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0: Ándale. Manda tu saludo al 5580-032-977. ¡Ah!
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0: Llegó toda la banda de paquetería, recolecciones.

Seguimos adelante, señoras y señores. Esta melodía, dedícasela a esa mujer que tanto amas. Y dile, pase lo que pase, nunca, nunca te diré adiós, porque eres mi todo.

Estamos en la recta final de esta primera hora. Sonido lo mejor. Ajá. Venga, Colcha Bárbara. La banda Tlaxcala.

0: Venga, con sabor para la pandilla de Bosques Dragón. ¡Ándale! Ya con la mejor y la bomba. ¡Sabor!
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0: Último cachito, ¿eh?

¿Cuál se va para toda la banda de producción? El tercer turno en las diferentes empresas que ya nos acompañan. Anda.

esos cueros. Escucha los cueros. Señoras, señores, hacemos una breve pausa. Regresamos. No le cambies. Esto es Sonido Lo Mejor. Volvemos.

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0: así, así, así. ¡Wow! Escúchalo. La música clásica a través de la mejor. Llegó la banda de Texcoco. La gente de Tlaxcala. Calpulalpan. Sí, señor.
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Es de la presencia musical, sonido lo mejor, ándele. Hasta las 2 de la mañana. Venga para todos los comerciantes de Tultepec, ahí en la capital de la

los saludos, sí, señor. En nota de voz, a través del WhatsApp, 5580-032-977. Venga, los saludos.

0: Saludos desde Madrián, Sierra La Bomba. Mándame un saludo para el cachorro de Ciudad Neza. Con todo el sabor, con la bomba.
1: Claro que sí, un saludo para nuestros amigos de la Taquería San Pedro. Taquería San Pedro y Taquería La Pista. Y en especial para el chiquitico y su pareja, el Lalo. Puro cocho de guerrero. ¡Ándale! Y suéltala que ya sabe caminar.
2: Bombita, buenas noches, Bombita. ¿Me puedes complacer con la canción, la de Quiéreme Siempre, para mi esposa Sonia? Desde aquí, desde Atizapán, para Jaralpita la Bella. Y suelta la que ya sabe caminar. Buenas noches, Bomba.
3: Hola, la mejor. Qué bueno que pusieron a la Bomba y al sonido la mejor a esta hora. Qué mala onda que los citaron en la tarde, pero en fin, con tal de escucharlos, así se hace a las 12 de la mañana. Felicidades, bendiciones. A ver si me pueden poner la canción. Cuánto te quiero, cuánto te amo. Del grupo Calé para mi chiquita Norma. Gracias.

0: se acaba. ¡Ándale! Agoniza y se va. Ahí está para el cachorro. Sonido Sony Bongo de Ciudad Neza. Cachorro, ¿eres tú? Ahí.
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0: Esta rola se va con sabor para toda la banda de Izapán de Zaragoza. Quiéreme siempre, siempre, siempre.

0: ¡Sonido lo mejor, papá!
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0: ¡Venga, como dicen!

0: si Diosito nos ama a todos, ¿por qué yo no puedo amar a dos? ¡Ándale!
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0: ¡Pégalo bonito!

0: ahora.
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0: Ya casi nos vamos, señoras y señores. Estamos en la recta final. Sonido la mejor.
1: La bomba sonidera.

¡Venga la música! ¡Rimo Sabor y Alegría! ¡Esta es la presencia! ¡Sonido la mejor! ¡Como si estuviéramos en el barrio! ¡Una cumbia con arpa!

Ya casi nos vamos, señoras y señores. Mil gracias. Es de la presencia. Sonido a lo mejor. Madrugada rica, ¿eh? ¡Uy!

0: Señoras, señores, qué bonitos son los temas del Tequendama. ¡Ándale!
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0: ¿Cómo se llama?

la cumbia rica. ¡Ándale! Para gozar, sí señor. Llegó la banda de Altavista esta noche. Ya casi nos vamos.

0: con la bomba.
1: Señoras, señores, con esto nos vamos, mi gracias.
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1: Mi gracias.

Venga, coche, amor, para todos los amigos de La México 86. Toda la banda de Nicolás Rumbero. ¡Adre! Y por supuesto, todos los amigos de Villa del Carbón, San José el Vidrio, ándale, wow, el famoso Rojis y su club Rumba 2000.

0: estás en vivo.
1: Claro que sí, mi Bernie. ¿Tú qué haces? ¿No puedes dormir?
0: No puede dormir, es que el Topo me dijo, ve a ver si no es grabado. Ah, no, sí es en vivo, Don Topo. Sí es en vivo, quita la bomba, les mando mua, mua, mua, porque estamos. Don Topo, ¿qué cree? La bomba está acostada aquí en el piso.
1: No, Bernie, me estoy vacilando, me estoy vacilando.

Despertamos al Bernie con el volumen, ¿verdad? ¡Ah! Ya nos vamos, señoras y señores, mil gracias. Eso fue la presencia musical. Sonido lo mejor. Nos escuchamos de 12 a 2.

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0: Son las 5 en punto. Las 5.

Pero al final quedamos a debernos.

0: información de la mejor 97.7. Aquí está Pablo Chagra y el Chulo Calderón.
1: Oh, muchachos, ya vamos a empezar.
0: Falta todavía,
1: pero
0: ve poniendo el café.
1: ¿Me puedo echar otro sueñito?
0: Sí,
1: pero dormidita. Antes les voy a decir a la gente que va a haber muchos chismes, invitados, regalos, sorpresas. Arturo Trujillo.
0: Sí. También Pablo Chagra.
2: También Mengoy.
0: La Rosa Concha.
2: Estas horas, qué barbaridad. Ya está esperado a don Jesse. Oigan, pues ahorita regresamos. Es que en ayunas. En ayunas provoca cosas. Sí, pero bueno,
0: sí, exacto.
2: Al rato volvemos, muchachos.
0: En punto de las 6 arrancamos.
2: Claro que sí.
0: Eso que se llama el show
3: de la mejor.
0: Te esperamos.

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2: Somos puntuales, ya son las 6 de la mañana y estamos arrancando el show de la mejor. Buenos días.
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0: 29 de septiembre. Estamos en vivo en esto que se llama el show de la mejor. Yo soy Arturo Trujillo el Mapache. A mi lado izquierdo tengo a este guapo hombre que ayer venía vestido de
1: la chunga.
0: Pedro Picapiedra.
2: No, muchachos,
3: se llama
2: Valle de México, Virgen de Guadalupe. Buenos días, claro que sí, hermoso martes de tianguis. Disfrútenlo, Chulo Calderón. Qué guapo.
4: Muy buenos días. Oigan, extrañándolos a ustedes, porque te extrañé, Pablito, el fin de semana.
2: Viste, pero ya ayer nos vimos.
4: Pero pues, sí, pero te extrañé, te lo quería volver a decir.
0: No sé si le falta, Pablo.
4: Un gran viaje.
0: Había un jacuzzi, Pablo, súper chiquito. Ahí estaba.
4: No hubiera
0: el
4: cabido,
0: Chulo,
4: Pablo.
0: El Eder, el Change. Se metieron en boxer porque no había traje de baño.
4: ¿Qué les dije? Llévense su traje de baño.
0: Pero si no, que el Eder se metió en boxercito acá. Se le campaneaba
4: ahí. Traía ahí la. La rajita de canela. Buenos días, señores. Vámonos con el cacareo. Y puro cacareo. Ahí está Trujillo.
0: Oigan, es Día Nacional del Maíz. Día Nacional del Maíz. ¿Qué seríamos sin el maíz? No habría tortillas. No habría
4: palomitas.
0: Oh, qué rico. No habría pozole. Además, Día Mundial del Corazón. ¿Qué haríamos sin corazón?
4: No vivir, baboso.
0: Además, Día Internacional de la Concienciación. ¿Así? Concienciación sobre la pérdida de alimentos. ¿Qué haríamos sin la concienciación de la pérdida de alimentos?
2: Vamos a perder los alimentos. Exacto. Oigan, además, hoy hay feria en mi pueblo. Hay feria.
0: ¿Qué?
2: En muchos lugares, porque hoy es el mero día de San Miguel. Claro que sí. Ahora sí que máximo patrón, San Miguel Arcángel.
0: Abrazo a todos,
2: pero,
0: los Migueles.
2: Abracitos a todos los Migueles, claro que sí.
0: Don Miguel Galván, gloria esté.
2: Gloria esté. Don Miguel Luis.
0: Y el cantante.
2: Don Luis Miguel.
0: Miguel y Miguel.
2: Miguel y Miguel.
4: Exacto. O sea, Mickey Mouse.
2: Mickey Mouse, claro.
4: No, pues es Miguel.
2: Doña Amanda Miguel también.
0: Exacto.
2: A todos los Migueles, claro que sí. Un abrazo en el día de su cumpleaños y hoy hay fiesta. Además, digo, en el día de su santo. Claro,
0: exacto.
2: El día de su santo. Porque hoy de cumpleaños, qué hermoso, qué cosa más preciosa. Claro que sí.
0: Cumpleaños,
2: una de mis favoritas, mi tía Alma Rey Eterna, Ninel Conde, cantante y actriz, que está llegando
0: a los cumple tú.
2: 50 años de edad.
4: Oye, siempre cumpleaños, ¿no? Ya pasó.
0: Siempre cumple 50.
4: Sí, hace unos días volvió a cumplir 50.
2: Están locos, claro que sí. Además, el cantante, claro que sí, Alex Sintek, que es bueno, pues, el Buddy
4: Bobby.
2: Alex Sintek está loco, claro que sí. Es su cumpleaños. Un abrazo para él.

0: además, el señor Zachary Levy
1: revivió su carrera, ¿va? Con este escándalo. Pero una generación nueva lo conoció.
2: En el ojo del...
1: Eso es cierto, que había morritos que no lo topaban y con este escándalo...
2: Claro que sí.
1: Empezaron a escuchar música
2: en el
1: del
2: ojo público, claro que sí. Oigan, además, Zachary Levy, que es actor de Shazam William y Chucky, llega a los 46 años y también, si me lo permiten, mandarle un abrazo a mi madrina Leslie, que hoy cumple sus varios
3: madrina,
2: años.
3: Madrina, te mandamos
2: madrina
3: un abrazo.
2: Madrina digital, digámoslo.
1: Leslie.
2: Que ha sido un gran apoyo.
1: ¿Cómo dijiste? ¿La de Queens o es otra Leslie?
2: Otra Leslie. Esta Leslie se respeta. Una Leslie que se da a desear, claro que sí.
1: Ese es otro nivel.
2: Otro nivel de madrina.
1: Otro nivelazo.
2: Claro que sí. Feliz cumpleaños.
1: Besos,
2: a ella,
1: Leslie.
2: Que se le ama con todo el amor. Y muchachos, así arrancamos esto que se llama...
4: ¡El

0: seguimos con más. Oigan,
1: mándeme.
0: Un día como hoy, 29 de septiembre, día de San Miguel, pero del año 1786, nació en Durango, Guadalupe Victoria, insurgente y primer presidente de México. Nuestro primer mandatario, ahora sí que el señor don Guadalupe Victoria, feliz día de su cumpleaños. Un día como hoy, pero del año 1934, se inauguró el Palacio de Bellas Artes en la Ciudad de México por el arquitecto italiano Adamo Boriani. ¿Les gusta Bellas Artes?
1: Me encanta.
0: Sí. Es precioso,
1: ¿ves? Sí, está hermoso, bien precioso.
0: Yo una vez toqué allí.
1: Sí, ¿a quién?
0: Me abrieron.
1: ¿A quién? Oigan, tocaste?
2: A los guardias. Dice,
1: ¿seguro, seguro tocaste a alguien en la fila?
2: Oiga, aquí ese es el crujido.
0: Dice crujín en el baño.
1: ¡Ah, no!
0: Respeto,
1: Pablo,
0: ¡no!
1: ¡Pablo! ¡Espérate!
2: En un monumento
1: es
2: histórico.
1: Es muy temprano, Pablo. No, espérate, no.
0: Oigan, además, un día como hoy, pero del año 1946, nació Amparo Ochoa, cantante y activista mexicana, conocida como la Voz de México, pero...
1: No, pues no la conozco.
0: Un día como hoy, pero del año 1960...
1: Doña Amparo Ochoa.
0: Doña Amparo Ochoa, sí, claro.
1: Ah, pues,
0: ¿cómo? Amparo. Un día como hoy, pero de 1964, se publicó por primera vez Mafalda en el diario argentino, wow, Primera Plana, que bueno, pues, creció internacionalmente. Yo creo Mafalda, que es uno de los íconos argentinos.
1: Oye, pero en el 64 tiene un chorro de años.
0: ¿Tiene cuántos años?
1: Pues tiene un chorro.
0: 58.
1: A mí me gusta, ¿no? ¿Saben cuál? El 69. Cállate, perro. A lo mejor vamos a música, el muchachos.
0: Claro que sí. Hasta aquí mi efeméride, muchachos.
1: Y seguimos en el show.
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1: ¡Feliz martes!
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1: 6:15.

5263-0977. 55-5263-0977. Aquí están los Guardianes del Amor. Se llama Cuatro Palabras en las clásicas del show de la mejor. 6 de la mañana, 22 minutos. Buenos días.

0: En el show de la mejor, 6 de la mañana con 25 minutos, 6 con 25. Buenos días, ¿cómo están? Escuchamos a los Guardianes del Amor. Guardianes del Amor se llama Cuatro Palabras. Además, Cuatro Rosas con la banda Pelillos. Horóscopos de Durango se llama Si la Quieres. Además, La Mafia con Un Millón de Rosas. Ninel Conde. Ninel Conde, el bombón asesino, nos cantó justamente eso, el bombón asesino. Además, De Aquí a la Luna con Corazón Colombiano en las clásicas del show de la mejor. Buen día por la mañana, el buen Jesús está en el Master Digital. La guapa Brendita está en la multilínea. Así déjalo, Jesús, gracias. En la producción, el buen Chencho. De este lado somos Pablo Chagra, el Chulo Calderón y Arturo Trujillo, el mapache. O se hace yo. Buenos días, ¿cómo están? A la gente que ve el tráfico, por favor, maneje con mucha precaución. Utilice el cinturón de seguridad, respete los señalamientos y súbale al radio, súbale a la mejor 97.7. Por cierto, hoy no circula engomado color rosa, terminación de placas 7 y 8, hologramas 1 y 2, como siempre, 000, híbridos y eléctricos están exentos. Además, la temperatura máxima para hoy es de 23 grados, la mínima es de 15, cielo mayormente nublado, posibilidad de lluvia por la tarde-noche. Además, hoy tenemos dos marchas en el día, una a las 11 de la mañana que parte del monumento a la Revolución, otra también a las 11 de la mañana que sale de Calzada San Juan de Aragón 516 con rumbo a Avenida Ingeniero Eduardo Molina número 1577, esto en la Gustavo Amadero. Además, hay concentraciones a las 7 de la mañana, hay una concentración justamente 7 de la mañana en Eje 3 Oriente, Francisco del Paso y Troncoso número 1150. Esto es en la colonia Infonavit Iztacalco, en la alcaldía Iztacalco, para que tome precauciones. 6 de la mañana Maestro con Chan. 27 minutos. Gracias por acompañarnos. ¡Vámonos con compra! ¡Márcame! 5552630977. El show de la mejor. Buenos días. ¿Quién habla?
1: Hola, buenos días.
0: Hola, carnal. ¿Cómo te llamas?
1: Me llamo Víctor.
0: A ver, ¿me puedes hablar un poquito más fuerte, carnal? ¿Cómo?
1: Sí, buenos días.
0: Buenos días. ¿Cómo te llamas?
1: ¿Cómo estás? Me llamo Víctor.
0: Carnal, háblame más fuerte, güey. No te escucho nada. ¿Tienes puesto el altavoz o qué?
1: No, yo creo que no me escuchas.
0: No, más bien es que no hablas con ganas. A ver, ahora sí, despacito. ¿Cómo te llamas?
1: A ver, ya me escuchas. Buenos días, me llamo Víctor.
0: Ah, Víctor, así nomás. Víctor, ¿dónde vives, Víctor?
1: Yo soy el equipo Salto del Agua.
0: Ok. Órale, no, traes unas ganotas. ¿A qué te dedicas, carnal?
1: Mira, andamos en la plataforma.
0: Ah, ok. ¿Y qué rol quieres?
1: La de Alejandro Fernández, la de No.
0: ¿Cuál?
1: La de Alejandro Fernández, la de No.
0: No con Alejandro Fernández, va, órale. ¿Dedicada para quién?
1: Para Pablito.
0: Va, el Pablito. ¿Qué te gusta de Pablito? A ver, la neta.
1: ¿Por qué no fue a Cuernavaca?
0: ¿Qué no fue a dónde?
1: ¿Por qué no fue a Cuernavaca?
0: ¿A qué iba a ir a Cuernavaca o qué?
1: Usted sabe a qué iba a ir.
0: ¿Que Pablito iba a ir a Cuernavaca?
1: ¿A qué iba a ir?
0: ¿Cuándo? ¿Qué? ¿Dónde está?
1: El fin de semana. Me dejó plantado.
0: No, pues no sé de qué hablas.
1: Es que me dejó plantado, él sabe.
0: Ok. Ahorita le paso tu recado. Es que fue al baño, ¿va?
1: Ok, con razón.
0: Fue al baño a hacer café.
1: ¿Sí?
0: O sea, fue a lavar la café. No, fue a lavar la cafetera. Ah, es que va a hacer café ahorita. Abrazo, carnal, abrazote, cuídate mucho. 6:29 en las clásicas del show de la mejor. Feliz martes, buenos días.

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0: Correcto, 6:34 nos enlazamos en este momento con Armando Solís, la cochinilla. Carrel, buenos días. ¿A dónde vas? Cuéntamelo todo.
1: Mi querido show de la mejor. Arrancamos martes chavocho, martes chocho, y de este lado la cochinilla saludándolos, muchachos. El día de hoy la regaladora llega a calle Doctor José María Vértiz y Ángel Urraza. Ángel Urraza y Doctor José María Vértiz. Esto en la Vértiz Narvarte, Ciudad de México. Y es que llega la regaladora el día de hoy con boletos. Así es de que cáele, participe y

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1: 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Ya regresamos, el show de la mejor.
2: El show de la mejor, 6 de la mañana con 37 minutos, las 6:37.

0: 6:43, buenos días. Gracias por acompañarnos a la gente que apenas se va despertando, los que van abriendo los ojos, encendiendo la radio. Incluso hay gente que se duerme con el radio prendido. He conocido personas que, ¿no?, duermen sin bronca oyendo a La Bomba en la noche, ¿no? La música de madrugada. Entonces, hay raza que se duerme y se despierta con la mejor 97.7. Muchas gracias. Escuchamos a Fito Olivares con El Colesterol. Además, Grupo Liberación nos cantó Libre, Solterito y Sin Nadie en las clásicas del show de la mejor. Vámonos con llamada 55-52-63-097.7. El show de la mejor. Buenos días. ¿Quién habla?
1: Hola, buenos días, Abigail.
0: Hola, mi amor. ¿Cómo estás, Abby?
1: Muy bien, gracias.
0: ¿Para dónde vas, preciosa?
1: Igual, a la escuela.
0: Ah, ¿qué estudias, Abigail?
1: No, ayer martes.
0: ¿Qué, perdón?
1: Ayer martes igual, llevo a mis hijos.
0: Ah, perfecto. Ah, tú eres mamá y llevas a tus hijos a la escuela.
1: Sí.
0: El de 15 y el de 12, algo así, ¿no?
1: Tres, ajá. Sí.
0: Ah, ya ves, tengo chida memoria, mija. Sí, claro. Oye, Abigail, ¿y por dónde andas? ¿Dónde vives?
1: Aquí en Tlalpan.
0: Ah, qué padre. ¿En la alcaldía o en la calzada?
1: En la
0: alcaldía. Ok. ¿Y ya vas en rumbo a la escuela o sigues en tu casa?
1: No, sigo en mi
0: casa. Pues ya, mija, ¿entran a las 7? Ya ve.
1: Sí, a las 7:30.
0: Ah, 7:30. ¿Qué estudian?
1: Sí. La secu. Secundaria.
0: Va, pues. La universidad, no, ¿cómo crees? La secundaria. Va. Bueno, pues suerte en la escuela para tus chiquillos y bendiciones para tu chiquillo también. ¿Ah? Órale, mi amor, ¿qué rola quieres?
1: La de Enséñame a Olvidar.
0: De Intocable.
1: No, de Ramón Ayala.
0: Ah. Pensé que era la de Enséñame a Olvidar. Enséñame a vivir. ¿No te gusta más esa? Bueno, enséñame a olvidar con Ramón Ayala. Va que va, mi amor. Oye, ¿y el papá de los niños qué onda?
1: Está descansando.
0: Ay, mi amor, bueno, ¿de qué murió?
1: Estuvo un accidente.
0: No, sí, falleció. Mira el rico. Sí o no, que sí la atiné, mi amor.
1: Sí.
0: Está bien, mi amor. ¿Cómo lo desviviste? ¿Te costó trabajo? No. Ya. Bueno, pues bendiciones para ti. Con mucho cariño te mando un beso, preciosa.
1: Gracias, Iván.
0: Abrazo, 6:46. Las clásicas del show.

0: datos insólitos en No Te La Creo.
1: Muy bien, muchachos, ¿qué creen?
2: ¿Qué creen?
1: Una mujer causó revuelo en el municipio saber de Juárez, Nuevo León, tras ser acusada por sus vecinos de fingir su fallecimiento para evitar el pago de una tanda.
2: ¿Ahora qué fue?
1: Sí. ¿Neta? Que ascendía, chéquense, a casi un millón de pesos.
2: ¿Quién hace tandas de un millón de pesos?
1: O sea, es muchísimo.
2: A ver, mira, si,
1: igual y no es de un
2: si
1: millón de pesos.
2: Si quieres para hacer una tanda de un millón de pesos,
1: no
2: haces tanda, estamos de acuerdo.
1: No creo que sea del millón, o sea, exacto, pero sí como de 10,000. De 10,000 pesos, pero juntas a 50, 60, 70 personas.
2: Y pago al mes.
1: Y paga cada persona, pues va dando
2: va a ser una tanda de
1: 10,
2: de mucho
1: 15,
2: tiempo.
1: 20,000 pesos, no, pero al final de cuenta, pues juntas la cantidad de casi un millón de pesos.
2: Bueno, fingió,
1: ¿no?,
2: su muerte.
1: El fraude quedó descubierto.
2: Como Ludovico Peluche, ¿te acuerdas cuando se murió
1: sociales, ahí? Chécate, luego de que la funeraria, el local de ahí de Nuevo León, pues dijera que ellos no tenían nada que ver con esta persona y que realmente pues no la tenían aquí ni velando ni nada. Entonces, tras volverse viral, la mujer reapareció públicamente reconociendo al
3: la deuda
1: que tenía y pues el fraude que hizo para no querer pagar.
4: Verdaderamente.
1: Imagínate.
4: Los de la funeraria dijimos, aquí nos embalsamó.
1: Aquí.
2: Oye, pero llegar al nivel de fingir que estás muerto para no pagar, sí es una locura,
1: mira,
2: ¿no?
1: Johnny,
2: o sea, la gente está muy loca.
1: O sea, la verdad es que la gente para no pagar sus deudas inventa muchas cosas.
2: ¿Sabes qué es peor?
1: ¿Qué?
2: Los que ni siquiera fingen su muerte, los que ni siquiera fingen que están enfermos, los que realmente les vale gorro y no te pagan lo que te deben. O sea,
1: ¿sabes? A ti tienes alguien que te debe.
2: Tengo un chorro de gente.
1: Quema gente.
2: No puedo.
1: Yo voy a quemar a uno.
2: Porque
1: así la raza la conoce. ¿Ubicas a Paco Lalas?
2: No.
1: ¿Ubicas a Paco Lalas?
2: No manches.
1: Paquito Lalas no puede deber dinero. Paco Lalas le debe dinero a todo mundo.
2: No, ni
1: yo caí y Paco, de verdad, necesito que me pagues porque me debe como 200,000 pesos. Así de
2: fácil. ¿Para qué le prestaste tanto dinero?
1: No le presté, hicimos un negocio.
2: Ay, no.
1: Y me quedó mal. Entonces necesito, Paco, que me pagues.
4: Fíjate que a mí me invitaba a proyectos y la mayoría de las personas me decían no porque. No.
2: ¿Con Paquito Lalas?
4: Muchas personas me dijeron que no lo hicieron.
2: Y mira, yo siempre lo he tenido acá como en un buen.
1: No.
2: En un pedestal a mi Paquito Lalas.
1: Salió mal en la casa de Lidio Fernández.
2: No manches.
1: Debe mucho, mucho dinero.
2: También qué feo hacerte de fama de ese tipo, ¿no? Pero bueno, al final, pues el karma, todo se paga.
1: No, de que me paga.
2: O sea que cuando te entrevista Jordi tendrás, mucho que contar.
1: Mucho que
2: contar. Pero bueno, seguimos en el show
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6: 7 en punto, buenos días, 7 de la mañana en puntito. Feliz martes.
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1: Vamos a complacer al público si nos marcan al 5552630977. Vámonos con llamada, querido Chulo Calderón, que nos marquen ahora. El show de la mejor. Buenos días, ¿quién habla?
2: Aló.
3: Sí, buenos días.
1: Aló, ¿cómo es? Aló, doctor de la belleza.
2: Aló, doctor de la belleza.
3: Sí, buenos días.
1: Hola, carnal, ¿cómo te llamas? Buenos días.
3: Javier.
1: Es mi Javi. ¿Dónde andas, Javi?
3: Aquí, a punto de salir a de trabajar.
1: ¿A salir a trabajar o de
3: Vamos
1: trabajar?
3: A salir a trabajar.
1: Ah, ok. ¿Y andas en Nesa o dónde vives?
3: En Nesa.
1: Ah, mira, ya, es que ya vamos conociendo a la banda.
4: ¿Te conoces?
1: Sí, claro, es que
4: brother?
1: Marca seguido, ¿ve a Javi?
4: Con razón le gusta esa.
3: Ya sabes. Ah,
1: no, que está en es Nesa. Es de Nesa.
4: Con razón, está en Nesa.
1: Nesa es tuyo, ¿verdad? ¿Sí o no, carnal?
4: Y esa también.
3: No, juegue.
1: ¿Qué onda, Javi? ¿Qué rol le quieres, carnal?
3: Quiero que me complazcas con la de Conjunto Primavera, la de Perdóname, mi amor.
1: ¿Me dices a mí? O sea, la canción se llama Perdóname, ¿quieres que te la ponga?
4: No, perdone.
1: Ok, Javi, está bien.
3: Ya vamos a hacer el día del mapache.
1: Uy, mañana es mi cumpleaños,
3: mañana
1: ¿qué me vas a regalar?
4: Cumpleaños.
3: Ah, mañana es tu cumpleaños,
1: mapache. Sí, mi amor. Se reciben regalos, desayuno, todo aquí en Mariano Escobedo 532. No vayan a llevar regalos allá, Calzada de Tlalpan. No.
4: No va a pasar quien se. Oye, que allá te van a hacer una fiesta. Ojalá
1: me van a
4: vayas.
1: Hacer una fiesta.
4: Ojalá que te están esperando para tu fiesta.
1: No me digas.
3: Quiero llevar un regarrote.
1: No me digas.
4: Sí,
1: el sindicato me va a hacer.
4: El sindicato te va a hacer tu fiesta, mapache. Ojalá puedas ir.
1: No, no me dejan entrar ya.
4: Y que te tomen muchas
1: ya
4: fotografías.
1: Ya tengo el gafete desactivado.
4: Y,
1: pero acá sí se reciben regalos. Mariano Escobedo 532, Colonia Anzures.
3: Luego ni nos dejan entrar, mapachito.
1: No importa,
4: no,
1: yo salgo,
4: entrar,
1: yo salgo.
4: Ah, bueno. Puedes esperarlo allá afuera.
1: ¿Para qué quieres
3: pues
1: entrar?
3: Entonces, ponte ahí para que hagamos fila para darte tu regalo.
1: Salgo a las 10 mañana. Ahí espero mi regarrote.
5: Cuéntame una de vaquero.
1: Bueno, ya. ¿Qué rol quieres, niño?
4: La de Conjunto Primavera te dijo,
1: cierto.
4: Perdóname.
1: Así se llama.
3: ¿Estás enamorado de este, verdad, mapache?
1: ¿Mande?
3: ¿Estás enamorado de este, verdad?
4: ¿De este? ¿De cuál este? ¿De este o este?
3: Desde 18.
1: Ah, cállate ya, puerco. Sí, ya.
4: Lo ama.
1: Aquí está tu rola. Seguimos en el show
4: de la mejor.
1: 7 con 6.
4: Y le

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1: Momento de cantar, señoras y señores. El debate en la cabina. Pero es que me van a arreglar mañana.
2: Antes que nada, yo creo que la gente, Arturo Trujillo,
1: que la gente dé propuestas.
2: Es un poco complicado para los regalos.
1: Porque
2: creo que le pones pero a todo lo
1: no,
2: que encuentras.
1: No, no, no.
2: O sea, si te vas en un transporte,
1: le encuentro un pero.
2: Es que ya se tardó. Es que traía la música bien difícil.
1: No, mira.
2: Si te quedas en un hotel,
1: es que no tiene
2: alberca. Creo que es que no puede ser.
1: Te voy a decir una cosa.
2: En este, si te dan viáticos.
1: Pero cuando alguien me regala algo de corazón, jamás pongo un pero.
2: Entonces,
1: al contrario,
2: al final de cuentas, estamos muy preocupados porque el día de mañana es el cumpleaños de Arturo Trujillo, el mapache, señores, y no sabemos qué regalar.
1: Mira, para empezar, te voy a decir una cosa.
2: Ayúdame tú.
1: No es necesario que me regales algo.
2: No, pero sí te lo voy a regalar porque.
1: Como que me regales unos chocolates, está bien.
2: Obvio,
1: te lo juro.
2: Tú
1: me encantan los chocolates.
2: Mira, tú me regalaste cosas a mí el día de mi cumpleaños. Entonces
1: sí,
2: ahí.
1: Pero uno no lo hace para que
2: ya está el
1: me regales.
2: No, pero ya ahí está el compromiso. Ahí.
1: No, pero a ver.
2: Ahora ya te estimo. Entonces, por eso.
1: En tu cumpleaños no me quería.
2: En mi cumpleaños todavía decía, ay, no, ay, que no me regale nada porque no le quiero regalar nada en su cumpleaños.
1: Ahora
2: pero
1: ya.
2: Bueno, ahorita que ya te estimo, que ya te quiero.
1: Pues ya está.
2: Andamos
1: pues
2: buscando.
1: Pues ya salió el iPhone 18.
2: No, o sea, sí te quiero, pero no te amo. Entonces no me alcanza para la Jeep todavía, pero
1: unos chocolates.
2: Arturo Trujillo,
1: unos chocolates. Viendo.
2: Pablito Chagra, ¿qué le vas a regalar?
1: Arturo no es necesario, Trujillo. No tienen que regalarme
2: nada.
1: Sí,
2: es bien complicado.
3: Un Asifonyu.
1: Oh, de esos que vibran.
2: ¿Le vas a dar tu Asifonyu?
3: No, dije. Nunca dije mí, dije un.
2: ¿Pero
3: me
2: qué
3: lo
2: es
3: va
2: un Asifonyu?
3: Un vibrador.
1: No.
3: Un Asifonyu es un todo. Puede ser cualquier cosa, pero puede ser nada.
2: De esos
1: si
2: que
1: vamos
2: por,
1: al ratito a
2: que por dentro
1: algo,
2: son este
3: texturizados.
2: Una
3: uno de esos que parecen.
2: ¿Serías feliz con uno de esos?
1: Es que ya tengo.
2: Ah, pues ya, ¿ves? Ya le puso pero.
1: O sea, pero ya vamos a cantar, muchachos. Vamos a
2: cantar.
1: No se preocupen,
2: todo.
1: No se preocupen. Con una plumita bonita, mira, con una tacita para mi café.
2: Después de que le quitó el sueldo a Cinturías, ¿qué necesita el señor? No necesita nada.
1: Con que me envíen unas fotitos, ya saben cómo con eso me voy a hacer.
2: Trujillo, ya de seguro ya tienes muchas y con vas a ponerle pero.
1: Con que convenzan al Jesús. De acá, con eso.
2: ¡Jesús! ¡Jesús!
3: No, no soy niña. Tiene que dar un beso en la boca.
2: Se los dije
1: por favor.
2: Que no soy niña.
1: Se los juro, no ocupo un regalo.
2: Vamos a
1: tener su amistad más que suficiente.
2: Gorila,
1: con que ya me quieran y no me quieran sacar del show,
2: toda la gente
1: me conformo.
2: Cuando nos marque, díganos cuál será el mejor regalo para Arturo.
1: Exacto.
2: Arturo,
1: venga.
2: Y yo el mapache.
1: ¡Dice!
4: Vamos a bailar. Las manos hacia arriba, las manos hacia abajo. Y como los gorilas.
1: ¡Pablo!
4: Todos caminamos. Las manos hacia arriba, las manos hacia abajo. Y como los gorilas.
1: ¡Eres chulo!
4: Las manos hacia arriba, las manos hacia abajo. Y como los gorilas.
1: ¡Chulo!
2: Ahí está, familia, comuníquete con nosotros. 55-52-63-097.
1: Te regalo, podré pedir que mi productor llegue temprano.
2: Sí, pero tienes a Mini Alex Intec.
3: Pensé que era ese.
1: No, es Mini Alex Intec.
2: Mini Alex Intec.
3: Wow. Pues venga, yo de la mejor, buenos días. ¿Quién habla?
2: Le puedes hacer dubi dubi dubi.
1: ¿No es Maynes?
2: No, es Mini
1: presidente
2: Alex.
1: Maynes. Maynes, Maynes, Maynes, presidente.
2: De México.
3: Oigan, ya.
1: Bueno, ya. Otra llamada.
3: El show de la mejor, buenos días. ¿Quién habla?
5: Habla Mario.
1: ¿Quién?
5: Mario.
3: Mario, ¿de dónde nos estás llamando?
1: Mario es mi amor.
3: Ah, va, a ver, ¿te oyes raro? ¿Traes el altavoz o muy fuerte el volumen?
5: No, estoy en el auto.
3: Ah, va.
1: Ah, pero tienes Mario.
5: Vengo con mi esposa y mi niño, vamos al trabajo.
3: Ah, saludos a toda la familia. ¿Cómo se llaman?
1: Si eres el papá del niño, nomás lo mantienes.
5: Puede ser. Y Diego.
3: Ah, pues muchos saludos. Oye.
2: ¿Te metieron gol?
1: Ambos.
3: ¿Qué le regalarías a Mapache?
5: No, pues un regalo tototote.
1: A ver, pero dale las opciones a mis compañeros. Ajá. Porque no saben.
2: Los niños.
1: Es que ni yo sé. Ni yo sé con qué sería feliz yo.
2: Sí.
1: Es que soy muy simple. O sea, a mí con una plumita.
2: O sea, yo te podría,
1: así como las de Antonella.
2: Te
1: esas
2: podría
1: que
2: regalar un perro y vas a decir.
1: ¡No!
2: Ya tengo.
3: ¡Ay, regalo un perro!
1: No, perro adoptado. Recogen uno de la calle y tráiganme. Y les buscamos hogar.
2: Ay, llora.
3: No, porque ya ves que si vas a ver el perro, sales desmayado.
2: Ay, no.
1: Sales desmayado. Vaya. Bueno, ¿ya vas a cantar o qué, carnal?
5: Sí, vámonos.
1: Échale, dice.
4: las manos
5: hacia arriba, las manos hacia abajo, como los gorilas.
1: Ay, qué hombrezote. Bueno, abrazo, carnal, cuídate mucho.
5: Hasta la familia. Oye, ¿no puedo regalar los boletos para mi esposa?
1: Depende, si mañana me das regalo, mañana mismo te doy tus boletos, ¿vale? Espero que fuera. Espero que fuera. Órale. A llamada del show de lo mejor, buenos días, ¿quién habla? Hola, te presento al Chulo Calderón.
2: Hola, ¿cómo te llamas? Hola.
0: Hola.
2: Sí, el hueco. ¿Puedes quitar tu altavoz, por favor?
1: No he conocido a alguien más chismoso que nuestro productor.
2: ¿Qué dice?
1: Nada más te digo.
3: ¿Ya reaccionó?
1: Sí, ya reaccionó.
2: Ajá.
1: ¡Quita tu altavoz! ¡Hermanos libres!
3: ¡Bájale a la
1: tus
3: radio!
1: ¡Tus audífonos! ¡Bájale a la radio! ¡Cuélganos! ¿Cómo te llamas?
6: Hola.
1: Buenos días, mi amor. ¿Puedes quitar tu altavoz, preciosa?
6: No, y bajarla, no tengo altavoz.
1: O bájala al radio, escúchanos nada más por el teléfono. Porfa.
6: Ya está.
1: Ahora sí, mi amor. ¿Cómo te llamas? Que le bajes al radio,
2: Giselle. Mira, si tú no nos cuelgas, nosotros te colgamos.
1: ¿Vas a cantar o qué, mi amor? No, mi amor, no vamos dedicando rolas ahorita. Vamos con otra llamada.
2: 55-52-63-097.
1: A ver, cuando nos
2: solo
1: marquen.
2: ¿Porque es tu precumpleaños? Estoy dejando que trates así al
3: a la
2: público,
3: gente, sí, claro.
1: Porque ah, no. Nada.
3: Todo el mundo vamos a aguantar.
1: Sí,
3: para.
1: Pero a ver, hoy voy a callar. Le dijimos, bájale al radio, no le bajó.
2: Sí, no.
1: Se lo dijimos cinco veces.
2: También, bueno, ya, está bien. O sea, lo que tú quieras es tu cumpleaños. Ya
1: no, hoy no es mi cumpleaños, trátenme mal.
2: Te estamos dando.
1: Golpenme.
2: Te estamos dando.
1: Vas,
2: ese
1: Pablito,
2: buenos
1: venga.
2: Días, el show de la mejor.
1: Ah, bueno.
2: Es que Pablo está mandando WhatsApp.
3: Ahora qué.
2: Buenos días.
7: Hola, soy yo,
2: Elian,
7: y mi primo
2: es ahí. Hola, muchachos, Elian. ¿De dónde nos marcan?
7: El celular de
1: del claro. celular de su tío. ¿Pero dónde viven?
8: ¡Menso!
7: Gracias por los boletos.
3: De nada,
2: ¿Cómo sí fueron? Estuvo bien chido
7: la escuela, gracias.
1: Qué chido, qué bueno, carnal, qué bueno que te divertiste.
2: Pues van a cantar con nosotros.
1: Sí, claro.
7: Sí, claro.
1: Venga, mi niño, 3, 2, 1. Pero canta primero, dice. Las manos
7: hacia abajo. Como los
3: gorilas. Monkey.
1: Abrazo, preciosos, cuídense mucho.
3: Pórtense bien.
1: A ver, recomendación. Las instrucciones son las siguientes. Yo digo una, cuando nos marque. Primero, bájele al radio lo más que se pueda para que no se retroalimente. Segunda observación, Chulo.
2: Si usted está listo para marcarnos, prepárese porque Arturo Trujillo les va a decir de cosas, no les va a dar boletos y si no, no hacen caso, les va a
1: quedar. Otra recomendación cuando marcan, Pablo. El altavoz.
3: El altavoz, que por favor lo pongan.
1: ¡No, lo quiten!
3: Ah, digo, sí, que lo quiten para que nos escuchemos bien, para que básicamente no se retroalimente.
1: Otra recomendación, no tenga él manos libres del auto.
3: No.
1: Se escucha muy feo. O los auriculares.
3: Más vale una infracción
1: más vale
3: a que
1: usted
3: pierda su
1: choque,
3: llamada.
1: Exacto. A que se escuche mal en la mejor.
3: Exactamente.
1: Venga. No,
2: ¿ya listo con eso?
1: Ya con eso.
2: ¿Te sientes feliz con eso?
3: Sí, con eso.
2: Es parte de tu cumpleaños, ¿eh?
1: Sí, sí. Es mañana. Hoy
2: no, no,
1: mal.
2: Pero sí te estoy adelantando un poco de tu regalo, okay, dándote okay. la razón. Hoy okay. todo el
3: día. Tiempo tendrás la razón.
2: Sí, okay. Claro que sí.
3: Hoy, mañana y
1: hay
3: pasado.
1: Hay llamada, Pablito, ahora sí,
2: no,
1: chambeale.
2: Hoy, mañana, también tú, también quieres.
3: Es un post-cumpleaños. El show de la mejor, buenos días. ¿Quién habla?
9: Buenos días, Pablo.
3: Hola, ¿cómo te llamas?
9: Alberto.
3: Albertillo, ¿dónde andas?
9: Estamos en el tráfico, como de la Ciudad de México, como siempre.
3: Ah, pues échate el reporte vial, venga.
1: Échale, carnal.
9: Otra andamos en el Eje 6, en la Colonia del Valle, pasando por Mitlán. Vamos hacia el Pedregal de la Ciudad de México.
1: O sea,
9: usen sus avenidas, su Eje 5 Sur, segundo piso, que va más fluido.
1: Uy, hablas más lento que el Dieguito, ¿eh?
3: Fluido es mejor. Oye, Alberto, ¿y vas a cantar?
1: Pues peso más.
9: Pues vamos a darle.
3: Venga.
1: Venga, carnal.
9: Mapachito.
3: Eso.
1: Dice.
9: Una mapachito al vapor y al.
1: A ver. A ver cómo, perdón.
2: Sí. ¿Qué?
9: La invitación está para el jacuzzi y el vapor.
1: ¿A mi cumpleaños? Mapache? ¿Contigo?
9: ¿Todos es mapache?
1: ¿Por eso, contigo o qué? ¿Para mi cumple? ¿Para mañana?
9: Conmigo, mapache.
1: ¿A qué vapor? ¿A qué vapor? O sea, aquí que esté chido. Si me vas a llevar a los baños del estadio
2: Azteca. Peros.
1: Si me vas a llevar a baños Rocío, ya, no quiero nada.
2: ¿Viste cómo va a poner pedos luego?
1: Si me vas a llevar
9: a
1: los baños San Rafael ahí que agarra hongo en las patas, no.
3: Ya te dijo cuál es.
9: Voy a llevar a los Escorial.
1: Ah, ¿eh?
3: Yo no conozco eso.
1: Yo tampoco conozco, pero si él dice, debe estar bueno.
3: Va.
9: Imagínate que te den una desmugrada.
1: Uy, una acomodada de tripas.
2: Oye, pero
9: una
2: ¿cómo eres físicamente para ver también qué se
1: descríbete,
2: va a comer
1: descríbete.
9: Mi niño. 1.85.
1: Con eso tengo.
3: 100 kilos.
9: Pectorales. La medición del zapato, 29.
1: Ah.
3: No, pues ya, todo.
9: Ya te imaginarás de lo que calza.
1: Ex militar, mire. Imagínate.
3: Ayer quedó de mandarle una foto.
1: Le entra todo. Ah, sí es cierto, eres el de ayer. No, no mandó la foto. No, carnal.
9: No, te equivocas.
0: ¡Apúrate, Arturo!
1: Bueno, ya cántalo, hombre. Órale, 3, 2, 1, dice. Las manos
9: hacia arriba, las manos hacia abajo, como los gorilas.
1: Wow. Dice nuestro productor Jesús que te vamos a complacer. ¿Con qué te complacemos?
9: Compláceme con la de...
1: Es que ya ves que Jesús ya es todo, ya es productor, ya es locutor también, Jesús ya se siente director de la mejor ya. ¿Cuál quieres, carnal?
3: Regalo de Dios, ya la pidió.
1: Regalo de Dios. Va, órale, pues.
3: Mande.
9: No hay como tú en el chisme.
3: Ah, no, hombre, I love you so much.
9: Cuéntanos de la casa de ayer.
3: Ahorita se va a armar, vas a ver.
1: ¿Cómo se ve que no conoces a Papillo Origel, verdad?
3: Ah, no te
2: conozco. Chamonix, te voy a presentar a Chamonix.
3: Ah, se relaja.
1: Vamos a presentar a Dayan Crisel. Eddie Nieblas. Abrazo, carnal. Seguimos en el show.
3: De la mejor.
1: 721.

0: 24, nos vamos con la cochinilla. Adelante, Armandito Solís, buenos días.
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0: ¿Estás con Chencho en el baño?
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11: En El Show de la Mejor ya son
12: las 7:27.
11: La temperatura, Pablito, la temperatura.
12: Claro, Pablo, día.
13: Está haciendo frío, estamos 16 grados.
12: ¿Está sufriendo por Gala Monte?
11: 14.
12: Ya digo, Chencho.
11: Samsung dice que 16, iPhone dice que 14.

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1: ¡Gracias, Carlito!
2: Ya lo escucho bien diferente a mi
1: Pablo,
2: niño.
1: ¡Pablo! ¡Pablo!
2: ¡Pablo para Reina Gay! ¡Pablo para Reina Gay! O sea, bueno, ¿saben qué? Hablando de así, de chicas sin violencia como ajá, usted.
1: Chicas sin violencia.
2: De gays. Sí, así. Sí. No me gusta la música gay.
1: ¿Eh?
2: ¿Por no qué? Me gusta la música gay.
1: La música gay, ¿por
2: no,
1: qué?
2: Porque no se reproduce.
1: ¡Ah! Oh, está más padre. Ahí tiene que llegar un borracho a la iglesia. No, si quieres el remate ya mañana, Jesús, ya. Qué bar. Dale un zape, Chencho, por favor, hombre.
2: ¿Ya llegó? Llega
1: un borracho a la iglesia y dice: Padrecito, Padrecito. Dime, hijo.
2: Le destapaste una.
1: Padrecito, ¿es cierto que usted aparta a las mujeres del alcoholismo y la prostitución? Sí, hijo, yo las aparto. ¿Me puede apartar dos para el sábado? Es que... ando ocupando.
2: Solo porque es tu cumpleaños, pero ese chiste
1: mañana
2: ya
1: es mi cumpleaños.
2: Ya lo has contado
3: pero
2: demasiado.
3: Pero diferente, diferente. Ya no tenemos el repertorio. Bueno, llega un niño y le dice, papá, ¿cuál es la diferencia entre tener una desgracia y tener mala suerte en la playa? A ver, hijo, una desgracia es que una ola se llevara a mi suegra. ¿Y mala suerte? Mala suerte es que la de la misma ola la vuelva.
1: ¡Que nos la regrese! ¡Ay, Pablo, te escuchas bien machote!
2: ¿Ustedes saben por qué Los Ángeles no ven la televisión?
1: ¿Los Ángeles?
2: Sí.
1: ¿Por qué?
2: Porque Dios tiene el control.
1: Ahí tienen que en la escuela la maestra le pregunta a Pepito. Pepito, en la clase de cocina, responde rápido. ¿Qué se le pone a los huevos? ¿Azúcar o sal?
4: Se les pone talco, maestra.
3: ¿Por qué en las iglesias?
2: No digas nada.
3: ¿Por qué en las iglesias los angelitos están sonriendo todo el tiempo?
1: ¿Cómo?
3: ¿Por qué en las iglesias los angelitos están sonriendo todo el tiempo?
1: ¿Por qué?
3: ¿Por
1: qué?
3: Por la gracia del Señor.
1: 55 52 63 097 7. Buenos días, ¿quién habla?
5: Buen día.
1: Hola, ¿cómo te llamas? Hola. Aldo.
5: Buen día.
1: ¿Cómo te llamas? ¿Cómo te llamas, carnal? Bueno. ¿Cómo te llamas, el monstruo?
5: Aldo.
1: Desatóntate, Aldo. Adelante con tu chiste, carnal, venga.
5: ¿Cómo se despiden los químicos?
1: ¿Cómo se despiden los químicos?
2: Ha sido un placer.
3: ¡Ay, chulo!
1: No, se lo queme.
2: ¡Ay, que sigue! Que se pongan las pilas. Buenos días, el show de la mejor. ¿Quién habla?
6: Buenos días, Andrés.
1: ¿Cómo?
6: Andrés,
1: venga con tu chiste.
6: ¿Ustedes saben qué diferencia tiene un ataúd a un condón?
1: ¿Una qué?
2: ¿Un ataúd?
6: Un ataúd.
1: A un condón.
6: Y un condón.
2: Que en uno se vienen y en el otro se van.
1: No,
2: gracias, el que sigue.
1: Chulos,
2: el que sigue. Ya, que le echen creatividad, señores. Buenos días, el show de la mejor. ¿Quién habla?
7: Sí, Alfredo.
1: Alfredo, venga con tu chiste.
7: ¿Ustedes saben en qué se parece una mujer en Cascaba y una pizza?
1: Quita el altavoz, no se entiende.
2: ¿Una
1: hijo.
2: ¿Qué?
3: Una mujer embarazada y una pizza quemada.
7: ¿Quemada a una mujer embarazada?
1: Que ninguna de las dos la sacaron a tiempo. ¡Venga! ¡El que sigue! ¡Vámonos! 55-52-63-097-7.
2: Eres un estuche de chistes.
1: ¡Buenos días!
2: Ni don Polo Polo se sabía tanto.
1: ¡Ando filoso!
2: ¡Venga, le echamos de lo mejor! ¡Buenos días!
1: Ni con payasos se sabía.
2: Exacto.
1: ¡Buenos días!
8: ¡Hijos de su...!
1: ¿Quién habla? ¡Buenos días! ¿Quién habla? ¡Buenos días! ¡Hola!
9: Soy Sofi.
1: Hola, Sofía. No se lo quemes. No se lo quemes. Adelante con tu chiste, Sofi.
9: ¿Por qué el tamal está en el hospital?
1: Porque está malito. ¡Vámonos! ¡El que sigue! Sofi, gracias por marcar al show de la mejor. Buenos días.
2: No, respeto
1: el show
2: de
1: la mejor. ¿Quién habla?
10: Alejandro.
1: Alejandro, venga con tu chiste.
10: Quémelo. Buenos días. ¿Qué le dijo un jardinero a otro jardinero?
1: Seamos felices mientras podamos.
2: Cuando podamos.
1: ¡Vámonos! ¡El que sigue! Nick, gracias por comunicarte. Cuéntalo tú mejor.
2: Espérate, si me cuentan uno que no me sepa, les regalamos boletos.
1: Boletos, va. Boletos. Venga. Ahí está.
11: El show de la mejor, hola, buenos días.
2: Para.

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1: Es que no se entiende.
2: No entiendo nada.
1: Otra.
2: No entiendo nada.
1: El show de la mejor,
2: o sea,
1: la buenos
2: si
1: días.
2: Si yo entendiera, podría... ¡Pase doble para Juntos, familia!
1: Si no les matamos el chiste.
2: 55-52-63-097-7. ¿Cuáles son las reglas, Trujillo?
1: Nada más no matarles el chiste.
2: No. Ajá.
1: O sea, si le matamos el chiste, pierde usted. Okay, el show de la mejor, hola, buenos días.
3: Hola, buenos días.
1: Adelante con tu chiste.
3: ¿Por qué Santa Claus no va a África?
1: ¿Por qué Santa Claus no va a África?
4: Porque no han cenado los niños.
1: No, porque no hay chimeneas.
2: ¿Quién sigue?
1: No. ¿Por qué?
2: A ver.
3: Porque no va donde no comen.
4: Es lo mismo.
2: Sí, lo mismo.
1: Ah, es lo mismo. Otro. Y yo de lo mejor, buenos días.
2: Con el hambre no se mete uno.
1: Espérate, me mando un mensaje. Hola, ¿quién habla?
5: Hola, Carlos.
1: Adelante con tu chiste. Quítale el altavoz. Si tienen altavoz puesto, pierden también. Venga.
5: Hola, ¿sabes por qué los coreanos no cantan el himno?
1: ¿Por qué los coreanos no cantan el himno? ¿Te lo sabes, chulo?
5: Porque lo corean.
1: No, no lo sabíamos.
4: Ya. ¿Y por qué no lo dijeron? Si ya se lo sabían.
1: Bueno, no se lo matamos y la regla era que se lo matáramos. Sí. Yo creo que ella se ganó sus boletos legal.
2: ¿Legal?
1: Sí. ¿Quieres boletos o no quieres boletos, mi amor?
2: Mi amor.
1: ¿Pero por qué le colgaste, Chencho?
4: ¿Le colgaron?
1: Colgaron. A ver, que se reporte de nuevo con nosotros y tiene sus boletos. ¿Para qué? No importa si Conejo te los quitó. El que no los regala Laura allí, los regalamos aquí. Señoras y señores, estos boletos son suyos.
2: Se los llevo porque no pudimos contra su chiste.
1: Exacto. ¿Para qué andan prometiendo si no van a regalar? Órale, se los compras, Chencho. Vamos a música. Seguimos en el show.
2: De la mejor.
1: 7:38. Buenos días.
2: Chencho ya

tanto, muchachos. Un abrazo con mucho cariño. No puedes decir eso al aire, chulo. Ay, no, el más funado del planeta, no, se ve, chulo.

0: Calderón. Bueno.
1: Ay, bueno, avísenme.
0: Señoras y señores, un abrazo con mucho cariño para Paul Renault, que nos va escuchando, nos va acompañando. Chiquito, hermoso, precioso.
1: Paul.
0: Paul Renault. Qué feo.
1: No, ¿quién
2: es? Como Renata.
0: Es primo de Michelle Renault.
2: Ah, Michelle.
0: Ubican a Michelle Renault. Ah, super. Imagínate su prenombre. Ay, chiquito. Besos, carnal, te quiero.
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0: cochinada.
1: Cochinilla.
0: Digo, la cochinilla, cuando son las 7:42, 7:42.
2: ¿Seguiré en el baño?
0: Seguiré en el baño.
3: ¡Qué olas, muchachos del show!
0: Sigue en el baño,
3: sí,
0: ¿no?
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0: 7:44.
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1: Muchachos, 7 de la mañana con 48 minutos, 7:48. Vámonos con boletos. 7 de la mañana, 48 minutos.
2: Ahí está, familia. Es momento que te comuniques con nosotros al 55 52 63 0977. Porque vamos a regalar muchos boletos.
1: Atención, boletos para Cuisillos en la Arena Ciudad de México, próximo 31 de octubre. Te invitamos al concierto de Cuisillos. ¡Mil heridas! ¡Mil heridas! ¡Mil
2: heridas! Adolescentes Orquesta and Friends, el próximo 25 de octubre.
1: Mira, Glitch.
3: ¿Qué más? La casetera en el Teatro Metropolitano este 21 de octubre.
2: Ah, pero qué sabrosa.
1: Sábado 17 de octubre, La Adictiva, el Jack y el Commander y banda Corona del Rey. Esto en el Rodeo Texcoco.
2: ¿Cuál canta el Jackie? ¿Cuál canta el Jackie? El Commander.
1: No hay marcha atrás.
2: Ah, va, nada más te lo sabías tú. No, voy yo. Grupo Palomo, el domingo 11 de octubre en La Maraca.
3: Ven a mis brazos.
2: Ven a mi casa, abraza del amor.
3: Pero está, además, en el Palenque de Pachuca se presenta la única, la original, la Josa. Sonora, María José, este jueves, primero
2: no
3: de octubre.
2: Soy una señora,
3: no soy una señora,
2: de una costumbre.
1: Atención, el Palenque Pachuca 2026 presenta a las Horóscopos de Durango, domingo 4 de octubre. Y antes muerta que sencilla.
2: ¡Ay, qué sencilla!
3: Ah, no, porque van a venir a hacer promo con Laura y no con nosotros.
1: ¿En serio?
3: Sí, hoy vienen con Laura.
1: Es que no se quieren levantar temprano.
3: ¿No quieren venir temprano?
1: Como que últimamente ya todos para Laura, los boletos, los artistas.
3: Pareciera que Conejo administra todo.
2: ¿Será que nos quieren ganar el rating? Pero bueno, vámonos, familia, comunícate con nosotros. 55 52 63 0977. Varia cantidad y variedad de boletos.
3: Mucha variedad, de verdad.
1: Se cayó el Dalet Galaxy versión beta que nos instalaron aquí.
2: Oye, Jesús,
3: ¿qué hace el ballet o qué?
1: El craque, el Dalet craqueado.
2: Buenos días, el show de la mejor. ¿Quién habla?
1: Bajamos la versión de
4: Alex. Hola, hola.
2: Buenos días. Buenos días, ¿quién habla?
4: Guillermo.
2: Mi querido Memito, ¿de dónde nos marcas?
4: De Tlanepantla, Estado de México.
2: Eso, oye, ¿para qué vas a querer boletos, Memito?
4: Para la Cuisillos.
2: Los Cuisillos.
1: En la Arena Ciudad de México, 31 de octubre, y esos boletos son tuyos.
4: Gracias.
3: Disfrazada la gente.
1: Abrazo, Memo. ¿Mande?
4: Gracias.
3: ¿Irán a ir disfrazados? Es como un mega Halloween.
1: Estaría chido, ¿no? Que se disfracen de Cuisillos.
2: Oigan, le di a Pablito Chagra una naranja y qué bonito la pela, mira.
1: No, hombre, yo ¿y la naranja? El show de la mejor, buenos días.
5: Buenos días.
1: Hola, carnal, ¿cómo te llamas?
5: Antonio.
1: Antonio, ¿boletos para qué quieres, papito chulo?
5: Para los Cuisillos.
1: Va en la arena.
2: Este 25 de octubre. Ah, no, 31 de octubre.
1: Pues estos boletos
2: son tuyos.
1: Ha llamado, Pablito.
3: El show de la mejor, buenos días. ¿Quién habla?
6: Hola, Yael.
3: ¿Qué?
1: Yael.
3: Yael.
6: Yael.
3: Hola, Yael, ¿de dónde nos
2: agarra
3: estás
2: el teléfono igual?
6: De aquí de Aragón.
3: Eso, mi Yael, ¿para qué vas a querer boletos?
6: Pues yo quisiera para Juntos, pero si no, para Cuisillos.
3: Va, va, va, para Cuisillos. Órale, para Cuisillos. Cubre el área de la Ciudad de México y estos boletos
1: son tuyos. Venga, hay más boletos, hay más llamadas, el show de la mejor. Buenos días, ¿quién habla?
3: Oli, oli.
1: El show de la mejor. Hola, ¿cómo te llamas?
7: Giovanni.
1: Jovas, ¿cómo estás, Jovas?
7: Bien, bien, ¿y tú qué tal?
1: Bien, carnal, feliz de escucharte. ¿Boletos para qué vas a querer esta mañana?
7: ¿Me puedes dar para Cuisillos, por favor?
1: Va, todos se van para Cuisillos. Y esos boletos
3: son tuyos.
2: Órale, todo el mundo quiere a Cuisillos.
1: Una más, una más, una más. El show de la mejor, buenos días. Se atiende el chulo.
2: Buenos días, ¿quién habla? Hola, hola, buenos días. 55 52 63 0977. Mucho boleto, Cuisillos, adolescentes, la casetera, la adictiva, bueno. Grupo Palomo, Palenque de Pachuca con la Josa.
1: Con la Josa.
2: Y Horóscopos de Durango también, bueno, ahí en Pachuca.
1: Hola,
2: buenos días.
1: ¿Te atiende el chulo?
8: Hola.
2: ¿Cómo estás, mi amor? Buenos días. ¿De dónde nos marcas? ¿Cómo te llamas?
8: Daniela de Tapaluca.
2: Órale, estás bien contenta, ¿verdad?
1: Mira, el Pablo sí la pela bien bonito.
2: Oye, ¿para qué vas a querer boletos?
8: Para el Jackie.
2: El Jackie, familia. en el rodeo.
1: ¿No prefieres para el Commander, mi amor?
2: No, pues es lo mismo.
1: Ah, ok.
2: Ya que el Commander.
1: Estos boletos son tuyos.
2: Y es más, este 17 de octubre.
1: Te vamos a complacer, preciosa. ¿Qué rola quieres?
8: La de...
1: Ándale, esa no la tenemos, pero te vamos a poner la de... No, ¿cuál quieres ya? Dinos.
2: La del moño colorado.
3: ¿Cuál quieres? Bueno, está bien. Aquí te dejamos en el show de la mejor.
1: Aquí está Kate Nieto. Se llama ¿Quién perdió?
2: Ahora.
1: Es que se la pidió con la mente la muchacha.
2: No sabía ni cuál pedir.
1: No sabía ni lo que quería. Dice, no, hasta yo soy revendedora, ni me gusta el regional mexicano. Yo venía por boletos nomás.
3: A mí me gusta el rock.
1: Exacto. Seguimos en el show
3: de la mejor.
2: ¿Pero cuánto te podrán dar por unos boletos?
1: Un par.

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0: Las 7:59.
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10: Claro que te dije que un día esto pasaría y no me creíste, ¿verdad?
0: Son las 8:00.

0: Nations League con su jornada, ¿verdad? Que estamos viendo que ya Italia le pegó 4-1 a Turquía. Y Francia, con hélice, se despachó a Bélgica.
1: Ahí están los partiditos de hoy, cerrando la jornada 2. Ahí está en España, la campeona mundial contra Croacia, con Luka Modric. Si no, tenemos a la República Pacheca contra Inglaterra.
0: Pero también tenemos la fecha FIFA. Estados Unidos con chichichi, lelele, a ver si ya Chile gana, güey.
1: Ay, pues a ver qué onda, ¿no? A las 6 de la tarde, hoy Estados Unidos contra Chile. Estados Unidos que viene de ponerle una zapatiza a Perú. Y Chile que perdió con Canadá, neya.
0: Y al ratititito, México contra Perú desde New Jersey.
1: 7 de la tarde, México contra Perú, allá en el Red Bull Arena, en Nueva Jersey, Nueva York. México que viene de empatar con Colombia, Perú que viene de ser vapuleado por los gabachos, a ver si nos quieren vengar con nosotros, ¿verdad? Como sea, segundo partido de Rafita Márquez como director técnico, a ver si no sale con un cuadro alterno al que usó contra Colombia.
0: Y para todos aquellos que vibran, aman y sienten el rey de los deportes, fechas, partidos confirmados y equipos clasificados a los playoffs, ¡vamos con la Liga Americana!
1: Así es el camino al clásico de otoño, los playoffs de las ligas mayores de béisbol. Por la Liga Americana, primero tenemos la ronda de comodines, ¿verdad? Hoy a las 3 de la tarde, los Astros de Houston, sembrados número 3 en la Liga Americana contra los Medias Blancas de Chicago, que son sextos. Esto va a ser a las 3 de la tarde, se canta el play ball, y recuerden que la ronda de comodines es a ganar 2 partidos de 3. Luego a las 6 de la tarde tenemos a los Yankees de Nueva York, que son cuartos de la clasificación, enfrentando a los Medias Rojas de Boston, que son quintos. Y recordemos que para el sábado están las rondas divisionales y los líderes de cada liga se van directo ahí. Y en la Liga Americana el mejor sembrado fueron las Rayas de Tampa Bay, que van a enfrentar al que gane de los Medias Rojas y de los Yankees. Y los segundos clasificados fueron los Guardianes de Cleveland, que van a ir contra el que gane de los Medias Blancas y los Astros.
0: Más sin en cambio también tenemos la Liga Nacional.
1: Ah, por la Liga Nacional, ¿verdad? Tenemos también ronda de comodines al sembrado número 3, los Bravos de Atlanta, enfrentando a los sextos, que son los Phillies de Filadelfia. Luego ya a las 8 de la noche tenemos también ronda de comodines en la Liga Nacional, los Padres de San Diego, sembrados número 4, contra los Cachorros de Chicago, que son quintos. Aquí los que se fueron directo al divisional, en la Liga Nacional los mejores sembrados fueron los Cerveceros de Milwaukee, que van a ir contra el que gane de los Cachorros y los Padres. Y los segundos mejor sembrados son los actuales campeones de ligas mayores, vean, los Dodgers de Los Ángeles, que esperan al ganador de los Phillies y de los Bravos. Pero bueno, carnalito, ya vámonos. Pero pues tú mejor no sabías de decir por qué te dicen el Cerillo.
0: Solo si Morita le hace 2 goles a Perú, les digo.
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3: Las 8 con 10. En el show
4: de la mejor.
3: Ay, me escuché doble.

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2: Señoras y señores, el hombre que está feliz porque ya tendrá los viernes libres. Ya se acabó la casa de los famosos.
3: ¿Pero a poco eso te pone feliz?
2: Es que no podía hacer nada.
3: Pero era dineritos, dinero.
2: Pero deja tú eso. También a México lo hace feliz.
4: Ya que se acaba la casa.
5: No, pero es que cuando nos toca fin de semana largo no me puedo ir a ningún lado.
3: Ay, pero wow, no tenemos
2: por
3: tantos.
2: Por eso no fui a Guadalajara con ustedes.
5: Ay,
3: bueno, el único locutor. ¿Qué hiciste ayer?
5: ¿Qué hice ayer?
3: Que sigue a dieta, pero no ha bajado de peso.
5: Ah, no te confundas. La primera semana bajé kilo 450.
2: El locutor durante el músculo. Corte comercial acaba de oler a qué huele el chulo.
3: El único locutor que perdió 1,000 calorías ayer porque se le cayó una hamburguesa.
2: Rico, mira. Huélelo, sí huele rico, mira. Huélelo.
5: Huele a vainilla.
2: Sí huele a vainilla.
5: Exacto.
2: El chulo se echa cremita de coco.
5: De coco.
2: Crema claro. De coco. ¡El locutor!
3: ¡Ay, ahora! Es mi lagrimal.
2: ¿Qué digo?
3: Es mi lagrimal.
2: Que ¿ya? Ayer venía disfrazado de Pedro Picapiedra, pero dice que no. Que era de Scooby-Doo.
5: Recárgada.
4: Ah, preséntalo.
2: Pero Scooby-Doo como preñado, ¿no? Apártame dos perritos. Aquí está Pablo Chagra.
6: Mi gente latino, Valle de México, claro que sí, en la esquina. Azul tenemos a la chica. ¿Qué sería ella? La
2: ¿quién?
6: Chica, pues guapa, Belinda, con los ángeles azules. Amor a primera vista.
3: Ah, la gusta. Princesa del pop, ¿no?
7: La princesa de la radio.
3: No sé, eres tú.
5: Eso yo.
6: Sepa la gente que te quiere y que me quieres. Y en la esquina amarilla tenemos a la novia de los Grammys. Ella es Natalia.

0: viejas.
1: ¿Esa es la pregunta suficiente?
0: Viejas
2: como tú. Pues
0: nunca es suficiente para mí.
2: Va. Exacto. Y ya si usted quiere puede escoger Shala de Dragon Ball.
1: No, no empieces.
3: No, no.
4: Ya me
1: Shala. 8:16 de la mañana, el show de la mejor. Buenos días. ¿Quién habla?
5: Vale.
1: ¿La hola?
5: Hola, hola.
1: ¿Cómo te llamas?
5: Alejandro.
1: Ale, ¿de dónde nos estás llamando?
5: Ahorita estoy aquí en Aragón.
1: Ah, muy bien, Ara Bronx.
6: No, porque tú hablas como
1: ella. Ella es mi madrina cana de cumpleaños. Oye.
2: No, escuché bien, machote.
1: Sí, sí, oye, así fue un yugo. Oye, ¿votas por Belinda o por Natalia Lafourcade con
2: Estamos
1: Los Ángeles?
2: Estamos en tus batallas, ¿eh?
1: Sí, claro. Yo.
2: Hola de Shala de Dragon Ball.
1: Y yo vas a cantar el gorila. Oye.
5: Chulo.
2: Mande gorrito.
5: Chulo.
2: Mande gorrito.
5: Vamos a votar por la cumbia de Goku.
2: ¡Eso! Aviéntate un jamejameja conmigo.
1: ¡Jamejameja!
2: ¡En tu cara!
1: Buenos días, ¿quién habla?
2: Total, te van a poner 10 segundos de la rula nomás.
1: Ah. Sí, cuando es así.
7: Hola, hola, Pablito, ¿cómo estás?
1: Bien, ¿y tú? ¿Cómo te llamas?
7: Todo bien, Tony.
1: ¿Mi Tony, dónde andas?
7: De Ciudad Neza.
1: ¿Y a qué te dedicas?
7: Yo soy médico, Pablito.
1: Oh, ay, fíjate que traigo una dolencia.
2: ¿Médico?
7: Ando haciendo el de la próstata.
2: En la espalda baja.
1: Ahorita fíjate que traigo así una dolencia interna.
7: ¿Sin guante?
2: Y con la lengua.
1: ¡Ora!
2: Cállate, por
7: favor. Le voy a regalar un check-up completo al mapache.
2: Mañana que es mi cumpleaños.
1: ¿Para que sí,
2: pero quiero un 2x1 para que lleve a Pablito Chagraya a los dos. ¿Sí o qué?
7: Que tiene en la mañana su regarrote.
1: Oh, no. Oye, ¿votas por Belinda o por Natalia Lafourcade?
2: La de Dragon Ball.
7: Obviamente nos vamos por la Beli.
1: ¡Eso!
2: ¡Qué aburrido!
1: Le mando un abrazo a mi doc. Gracias por el chequeo.
2: ¿Ya ganó? ¡Qué aburrido!
1: No, falta una. Yo de la mejor.
5: Bueno.
1: ¿Quién habla?
2: Bájala tu radio.
5: Alfredo, ¿cómo están?
1: Alfredo, ¿de dónde nos estás llamando?
2: ¡Voten por
5: Desde
2: Goku!
5: Desde Tultepec, Estado de México.
1: ¡Eso, mi Alfredo! ¿A qué te dedicas?
2: ¡Papá!
5: Soy abogado.
1: ¿Eh?
5: Abogánster.
1: Ah, mira, abogado.
2: Se la sabe, va a votar por
1: Hijo,
2: Goku.
1: ¿Tú que eres?
2: ¿Ya cuántos años de rata?
1: Tú que eres abogado, ayúdame a sacar un tamal
2: ocho.
1: Del bote.
2: Ocho. O a sacarme este tamal.
1: O a sacarme el tamal. Oye, ¿votas por Belinda o por Natalia Lafourcade?
5: ¿Por no, Goku? Pues por la cumbia de Goku.
2: ¡Ah!
5: No,
2: ¡ya ganamos!
1: Faltan tres.
2: ¡Ya ganamos!
1: No, me faltan tres. Te falta mejor. No.
2: Debe de ser cinco.
1: Sí, no. Sí, son cinco. Ocho no. De la mejor. Buenos
2: no, mira,
1: días.
2: Espérate, vamos a hacer un jamejameja. Venga. Venga, consumimos la energía.
1: ¿Ahí está ya? No, si lo quieren poner desde que nació Goku.
2: A ver. ¡Jame! ¡Jame! ¡Jame! ¡Qué ridículo! ¡Muy cool!
1: El show de la mejor, buenos días.
2: Okay. Ya veo lo
1: peor es que los trato bien y votan por sus nacadas.
2: Oigan,
1: ¿quién habla el show de la mejor? Buenos días.
2: Goku,
5: buenos días.
2: Por favor.
1: A ver, mira, vamos a empezar al revés. ¿Por quién vas a votar para ver cómo te vamos a tratar?
5: Te hablo desde Pachuquita,
1: no,
5: la
1: no,
5: Bella.
1: No, sí, Pachuquita, la Bella. ¿Por quién vas a votar y luego hacemos la entrevista?
2: ¿Cómo te llamas?
1: ¿Votas por Belinda o por Natalia Lafourcade?
2: ¿Cómo te llamas, mi amor?
5: Ah, por Natalia Lafourcade.
1: Ah, venga, Natalia Lafourcade. ¿Cómo te llamas, guapo?
5: Víctor.
1: ¿Y de dónde nos llamas? ¿De Pachuca?
5: De Pachuquita, Hidalgo.
1: ¿A qué te dedicas?
5: Ah, trabajo en un transporte público.
2: ¿Cuánto por el paste?
5: Todo el día los escuchamos.
1: Ay, muchas gracias por el show de lo mejor. ¿El paste de qué?
2: El paste es de Pachuca Hidalgo.
1: Por eso, ¿pero de qué?
2: Sí. Por su paste, ¿cuánto?
1: Pueden ser dulce, puede ser salado.
2: Ah, de arroz con leche me gusta.
1: Ah, o sea, ¿te gusta el de dulce?
5: Unos de papitas son los buenos acá.
2: Uy, al hombro.
1: ¿De patita? Papita, güey. Ay, lo capaz se los hace sordos.
2: Yo también.
5: No, dije de ¿no tendrás unos boletitos para
2: no,
5: un papito acá?
2: Hay boletos. Abrazo. El show de la mejor hora.
1: Bueno, él sí quería del palenque. Él es de allá. Ay, ¿cómo?
2: Ah, llega? Sí es cierto. ¿Ya le colgaron?
1: Ya le colgaron, ya lo mandó. El show de la mejor, buenos días.
2: Vuelvo a marcar, carnal.
1: Se manchan. Tenemos de María José.
8: Hola,
1: y de horóscopos. Hola, ¿cómo te llamas?
8: Mi nombre es Kevin.
1: Kevin, ¿vas a votar por
2: Kevin,
1: Natalia o
2: ves,
1: por Belinda?
2: Y te escuchas que eres un hombre sabio.
1: Natalia, ya ganó.
2: Ay,
1: Natalia. En lo que empieza. ¿De dónde nos llamas, mi Kevin?
2: Kevin. Pues es su teléfono, menso.
8: No,
1: Kevin.
8: No.
1: ¿Y a qué te dedicas?
8: De San Fernando, Huizulucan.
1: ¿Y a qué te dedicas?
8: Trabajo en Chedraui.
2: Porque en Chedragui cuesta menos.
1: No, aquí somos mejor. Ya, cállate.
2: También se anuncia Chedragui con nosotros.
1: Ah, por eso. Bueno, te mandamos un abrazo, mi Kevin. Y aquí está Natalia con los
2: ángeles. No ves que cada rato meten malos en
1: el show.

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2: Este

0: Chela al revés.
1: Muchachos, tenemos boletos para qué, querido Chulo Calderón.
2: Mesa, mesa, mesa que más aplauda. Mesa que más aplauda.
1: No le más, niña. Mesa para cuatro personas con foto y botella incluida en el Rodeo Texcoco. Con la adictiva, el Jackie, el Commander, este sábado 17 de octubre.
3: Oye, pero además te vas a poder tomar la foto con tu artista favorito.
1: Y botella.
3: Y tu botella incluida.
1: Imagínate, con el Jackie, con el Commander.
3: Va a estar padrísimo, la neta. ¿Qué hay que hacer, querido Pablito Chagra?
4: Claro que sí, solamente hay que llamar, comunicarnos, claro que sí. Usted marque el 55-52-630-977, identifique la melodía que se le va a poner al revés y así la mesa es suya.
3: El show de la mejor, buenos días, ¿quién habla?
5: Hola, buenos días.
3: Hola, carnal, ¿cómo te llamas? ¿Bueno?
2: ¿Aló?
3: Papito, si estás al aire, ¡Menso! Si eres tú. Estamos hablando contigo, ¿cómo te llamas? Es que luego la gente se queda con... ¿Sí seré yo el que le contestaron o será otro? ¡Vamos con otra llamada! Márquenos, 55-5263-0977. El show de la mejor, buenos días, hola.
5: Hola, buenos días.
3: Hola, carnal, ¿cuál es tu nombre?
5: Luis.
3: Luisito, ¿dónde nos escuchas?
5: Aquí en la... El Jalisco,
3: Palapa. Ok, ¿puedes quitar tu altavoz, por favor? ¿O manos libres del auto?
5: Listo.
3: Gracias, carnal. ¿Listo para participar o qué?
5: Pues esperemos que siga.
3: Venga, atención, porque esta es tu rola. ¡Al revés!
2: ¡Alguien fácil!
3: Pista es de la adictiva. Venga, ya con eso. 5, 4, 3, 2.
5: ¿Hombre libre?
3: ¿Hombre? ¿Cuál dijiste?
4: ¿Cuál?
5: ¿Hombre libre?
3: ¿Hombre libre?
4: No, te extinguiste, mano.
3: Ay, mijo. No, no era hombre libre. Otra llamada, venga, Pablito Chagra.
4: El show de la mejor, buenos días. ¿Quién habla?
6: Hello. Hola.
2: Yo también.
6: Buenos días.
2: ¿Para dónde va?
4: No,
5: buenos días.
2: Juntos.
4: ¿Quién
5: habla?
2: Buenos días.
3: Bueno.
2: Aló.
5: Bueno.
2: Bueno, no me...
5: Ah, soy yo otra vez, desde Pachuca. Es que me dijeron que me volviera a comunicar. Que
3: ah, vale. Ah, pero ¿quieres para irte a la mesa VIP a Texcoco?
5: Al Palenque de Pachuca.
4: Tenemos para los cocos y para la josa, nomás porque eres tú.
3: ¿A quién quieres?
5: Sí.
2: Pero que se aviente la rola al revés, que la adivine.
4: De la josa.
2: La que quiera.
3: Ah, denle chance.
4: Oh, pero sí, a ver.
3: Que él decida, ¿quieres boletos para María José en el Palenque o para Horóscopos de Durango?
5: Para Horóscopos de Durango.
3: Venga. Ok, dile algo bonito a Pablo Chagra y serán tuyos los boletos. Convéncelo, venga. Ton. Ya con
5: quiero
3: eso.
5: Hacer albañil para tapar ese hoyito.
3: ¡Oh!
2: Y eso fue algo muy, muy bonito.
3: Eso es corriente, eso no es bonito. No, eso
2: fue... Oye, pero repíteme tu nombre, ¿cómo te llamas?
5: Víctor García.
3: Víctor García. Ah, pues Víctor, estos boletos para el Palenque son tuyos. No nos cuelgues, Vic. Oye, pero estábamos en la rola al revés, ¿qué onda?
2: Ah, ya, pues ya. Vámonos, señores, seguimos con más música aquí en el show.
3: ¡De la mejor! Hacen lo que quieren, ya les vale gorro.
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3: Se llama Amor de Tres cuando son...
2: las 8:35.
3: En el show.
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9: Ya a las 8:41.
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2: Papi, papi.
3: Papi chulo. Papi, papi, papi chulo. Señoras y señores, el locutor que hoy trae casquete corto. Lo acabamos de comprobar, Pablo llora en el corte. Además, vino a chambear sin calzones.
4: ¿Ahora qué fue?
5: Yo te creo.
6: Sí, no me he cortado el cabello, pero ya entendí. ¿De qué hablas?
4: Locutor, ¿qué? Macarena, sí le sabe escoger las naranjas más dulces del mercado. Sí.
3: El hombre
6: nos quiere echar a pelear aquí,
3: que no se quejó de la cena que le dio Julián Álvarez en Guadalajara porque no dio espagueti.
4: Él es Carlos, el chulo
3: Caldero.
7: Gracias, compañeros, hermanos míos.
3: Hubieras puesto la de la roba maridos.
7: Amigo, no, ya fue.
6: Ella
7: ya
6: es superado. Una roba marido.
7: ¿Sentiste feo de que realmente
3: me bajaste?
7: Este vato se haya ido.
3: ¿Me bajaste a ligue? Pues, ¿cómo no?
7: Es que no te lo bajé porque no pasó nada.
4: Ligado,
7: o sea, yo no.
4: Se fue de amigos.
7: Ajá,
4: más bien
7: de
4: él, en lugar de preferir un rato que no quería un rato de aplausos.
8: La usurpadora. Esperando por tu amor. La usurpadora.
7: ¿Puedo continuar con mi batalla?
4: Claro,
7: sí,
4: amor.
7: ¿Sí? Muchísimas gracias. Vámonos en la esquina azul con Espinoza Paz el próximo viernes.

0: o pueden votar por la de la usurpadora. Si le gusta a usted la usurpadora.
1: Que ganara la de Pandora, güey. No,
0: que ganara Pandora.
1: No, no estés dando
0: o la de la arroba maridos con Anairita y su sonora.
1: Yo no soy la abusadora.
0: No, la de arroba maridos.
1: Buenos días, el show de la mejor. ¿Quién habla?
2: Hola, hola, hola.
1: ¿Cómo te llamas, compadre?
2: Aquí el Chove de la Sanfe.
1: Eso, compadrito. ¿Por cuál vas a votar?
0: La usurpadora.
2: Hola, mapachito. ¿Cómo estás?
0: Bien, mi amor. ¿Y tú?
2: Mañana con Marquera te veo.
0: A las 10 de la mañana salgo de la cabina. Los espero todos afuera con un pastel.
2: La doctora, ¿no?
0: ¿Cuál?
2: ¿Con la doctora?
0: ¿La usurpadora?
2: La doctora. ¿Nos podemos ir con ella?
0: ¿La doctora?
1: ¿Cuál doctora?
2: La de...
0: Ah, la doctora del revoltijo. Ah, no, es que aquí no oímos eso. Aquí la verdad, yo los sábados descanso.
1: A esa hora ya estamos dormidos. Bueno, ya, ¿por cuál vas a votar?
0: Es más, de regalo de cumpleaños votan por la usurpadora.
2: Su patrona, Kenia Oz.
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1: 55 52 63 097 7. Buenos días.
3: ¿Cuál era su
1: deseo? El show de la mejor. ¿Quién habla?
4: Buenos días, chulo.
1: ¿Cómo estás, compadre?
4: Bien, bien, ¿y tú?
1: Bien, aquí contento de que me marques. Oye, ¿por cuál vas a votar?
3: ¿Imaginas que ganara Kenia Oz?
0: O la usurpadora.
3: Jos Favela.
1: El bebé.
3: Ahora bebé tú.
0: La usurpadora.
3: La usurpadora,
1: esa paz.
3: Kenia Oz.
1: ¿Por cuál vas a votar?
4: Por el Bebeto.
1: El Bebeto lleva uno. ¡Punto!
0: El Bogueto no está participando. Voto anulado.
1: El show de la mejor. ¿Quién habla?
5: Hola, habla Juan.
1: Ah, Juan. Juanito. Oye, ¿por cuál vas a votar, Juanito?
5: Oye, Pablito.
3: Mande bebé.
1: Ay, no.
5: ¿Me pones la de Ana Bárbara?
3: La
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3: Ah, ¿cuál es esa?
1: ¿Cuál es esa?
3: En realidad dice la camisa, pero él expresó su más deseo íntimo.
0: Pero a ver, voten por una sola, porque si no,
1: nunca vamos a ganar. Está Ana Bárbara, Kenia Oz, Goku, Espinosa Paz,
3: el Bebeto,
0: el avión de las tres.
3: Ay, ahora no, esa no. Ya. Sí, claro, yo te pongo Pedregal, Miguel, yo te pongo unos besos. El
1: amor. Ya. Buenos días, el show de la mejor. ¿Quién
3: los
1: habla?
3: Besos
1: seguimos en
3: la camisa,
1: batallas del show de la mejor.
0: Todo lo fue
1: ya
0: en la camisa.
1: ¿Por cuál vas a votar? ¿Por el Bebeto? ¿Por Espinosa Paz o la cumbia
0: mi
1: de
0: mi historia entre tus dedos del nene?
1: No, ya de ahí. Ya de ahí fuera ya no se puede votar por nada más.
3: Órale, se están comiendo los minutos.
1: Buenos días, el show de la mejor. ¿Quién habla?
6: Hola, buenos días.
1: ¿Qué onda,
6: compadre? Quería ver si me regalas para unos boletos.
1: No, estamos en las votaciones.
3: ¿O por Kenia Oz?
6: Aunque yo quería participar, no. La rola al revés.
1: Bien, ya pasó. Yo quisiera que ganaras, bebé. pero no se puede.
0: Pero ya que estás aquí, vota, mijo. ¿Por quién votas?
3: ¿Ana Bárbara o Kenia Oz?
1: No, no le hagas caso. ¿El Bebeto
0: o la usurpadora?
1: ¿O Espinosa Paz? ¿El Bebeto o Espinosa Paz?
3: 3, 2, 1...
0: Perdió. Otra llamada.
1: El Bebeto o Espinosa Paz. Buenos días, el show de la mejor. ¿Quién
3: ya,
1: habla?
3: Sí, directo.
1: ¿Quién habla? ¿Cómo te llamas?
7: Hola, buenos días, Tania.
1: Hola, Tania.
3: Uy, Tania es de las mujeres inteligentes.
1: ¿El Bebeto o Espinosa Paz?
3: ¿O Ana Bárbara o Kenia Oz?
7: Espinosa Paz.
1: Ay. Ya, ya ganó.
3: Todos no llevan uno, ya.
0: Todos llevan uno.
1: Ya, ya, que
3: se de... El próximo viernes ya.
0: Nos acaba de marcar Martin Fabian que quitemos esa canción de inmediato.
1: Vamos con Espinosa Paz en el show de la mejor, señores. Porque nadie
0: hace nada.
1: No andes con nadie. Los amo, Espinosa Paz en el show de la mejor.

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1: Oye, Pablo.
2: ¿Qué chisme traes hoy, Pablo?
1: Oigan.
2: ¿Cómo es, Pablo?
1: Oye, Pablo.
2: Oigan. ¿Qué? Cante como Thalía.
1: Ay,
3: elige bien incómodo así de hoy. Quisiera salirme de aquí.
2: Oigan, elige está aguantando solo por la próxima camioneta que van a rifar en MBS.
3: Claro, la de diciembre.
1: Ya faltan dos meses.
2: Vamos solo por eso se aguanta.
1: Vamos a ir a la fiesta.
3: Obvio, a la posada. Oigan, esto es información de último momento. Lanzan un comunicado de prensa a nombre de Emiliano Aguilar, donde dicen se suspenden temporalmente sus presentaciones. Por este medio, informamos que el artista Emiliano Aguilar suspenderá temporalmente sus presentaciones y compromisos públicos, ya que actualmente se encuentra hospitalizado. Su estado de salud es delicado y atraviesa episodios de ansiedad. En este momento, su prioridad es recibir la atención necesaria y enfocarse en su bienestar y recuperación. Agradecemos la comprensión y el respeto y apoyo del público, los medios de comunicación, promotores y organizadores durante este periodo. Cualquier actualización sobre sus próximas actividades se dará a conocer oportunamente a través de canales oficiales. Atentamente, su equipo de trabajo, Patricia Reyes. Gracias por su comprensión. Esto, bueno, pues no hay ninguna versión oficial, no se está aclarando qué está sucediendo, solamente, bueno, pues se habla de su estado delicado de salud y no hay que prestarse a especulaciones, claro. ni a pues hacer.
1: ¿Ya le dio la loquera?
2: ¿Cuál loquera? No, pues no sabemos qué tiene. No dijeron, o sea, en el comunicado no dice qué tiene.
3: No sabe si es.
1: Ahora, ¿qué presentaciones está cantando?
3: En Estados Unidos se presenta en diferentes lugares. No es como
2: trap, ¿no?
3: Las
2: es como
3: arenas, ajá. Es como ajá. Muy de nicho la música que hace, pero sí hace diferentes.
2: Hace cuenta la maraca, un lugar no tan enorme, ¿eh? Un tipo, no sé, lunario. No, o sea, sí, lugares más
1: ¿tanto
2: pequeños.
1: ¿Tanto así allá?
2: Sí, en sí, llena.
3: Es underground.
2: Tiene un nicho justamente, sí. O sea, y no lo hace mal. En su género no lo hace
3: festivales
2: mal.
3: Festivales y demás,
1: Gala, o sea. También tiene un nicho, ¿no?
2: Ay, sí. No, es Icho.
1: Ah.
2: Icho. Y es su ex.
3: Pues pasemos directamente al tema de la señora Montes, porque, bueno, no, señorita Montes, porque no está casada. Pero resulta que ayer, pues de repente dijo, bueno, le vamos a dar su media hora de karate a Paty Cantú y a María José. Y dije,
2: ¿se las agarró?
3: Oh, no, nena, no, nena. Porque, ahora resulta.
2: ¿Cómo dijiste cuando?
3: No, nena, porque resulta que le copian. O sea,
2: ¿cómo que le copia quién a quién?
3: Sí, que María José y Paty Cantú dijeron, ay, qué bonita canción sacó Gala. Déjame inspiro en ella. Y entonces, que según es una copia de su trabajo, dice Gala. Dice,
2: ¿hasta
3: yo llevo
2: cuándo va a pasar?
3: Mucho tiempo.
1: ¿Tácara?
3: No.
1: ¿O cuál?
3: No, ya dice.
1: ¿Cuál le copiaron?
3: No, una, la nueva, que se llama La Mala, según. Entonces ella dice que según la nueva canción de La Mala era yo, de María José, que según está inspirada en su trabajo. Y ella dice, porque Paty antes me hablaba y ya ahora ya no me habla, ya no me contesta. Y eso tiene que ver porque en su equipo de trabajo está la novia de mi hermana. No es su novia, es su prometida. Y número dos, te has expresado muy mal de ella. Entonces, bueno, pues no sé si tenga que ver, pero también.
2: Ah, claro, porque trabaja con Paty Cantú, ¿verdad?
3: Exactamente. Pero después dice, y a María José que se colgó de mí, que nada más mientras yo le serví y yo era ícono de la comunidad ahí, sí, pero después ya habló mal de mí y ya no me respetó como artista. Es como, no sé de dónde saca esta cosa de que las canciones se parecen. En la canción de Gala, ella habla de una historia en la que el hombre cuenta todo a su favor y la deja como la mala. Y en la canción de María José, ella habla sobre que se portó mal en la relación, que la regó y pues ella es la mala. Entonces, nada claro. Que ver las canciones. Y Paty Cantú entra en esto.
2: Y ni siquiera
3: ella
2: la tonadita
3: la
2: es igual, o sea, la tonada.
3: No, la canción nada que ver.
1: Parece.
3: La de Gala es como un bolero y la de María José es pop, como pop tumbado,
2: como
3: digamos.
2: Como bolero, dice.
3: Pop tumbado.
2: Pop bolero.
3: Bolero pop. No, es como un pop tumbado.
1: Legal, no hay nada
3: no
1: que ver.
3: No hay nada que ver,
1: o sea,
3: ni en los videos, ni en la estética.
2: Uno analiza normalmente casi todas las letras de. La mayoría de las canciones son muy parecidas porque o hablan de desamor, o hablan de traición, o hablan de dolor, o sea, evidentemente se parecen.
1: Sí, claro.
2: Cambia obviamente la letra, el ritmo, el estilo, y no por eso te están copiando.
3: Pero aquí lo único que se parecen es que dice mala. O sea, entonces al rato va a decir que mala fama de Dana Paola, que mala mente de Yuridia, que mala hierba de Alejandra Guzmán. Ahora cualquier persona que diga mala ya le copió a Gala. Entonces, bueno, pues es con lo que ella salió
1: mala,
3: ayer.
1: Mala, mala eres, no se engaña, que se quede, no.
3: Tonto. Sí, también, o sea, cualquiera.
1: Okay. Esa
3: usted,
1: hembra es mala.
3: Gloria Trevi no, con esa hembra no. Es mala. Pues no, o sea.
1: No,
3: la verdad es que creo que aquí está tirándole a dos mujeres que con puro trabajo han llegado a los niveles más altos de la música, ambas reconocidas durante más de 20 años de trayectoria. Dudo que alguna de las dos se preste a este juego y responda o dé alguna réplica, porque en realidad no, creo que el ataque de Gala es infundamentado. Entonces, bueno, pues así ayer reaccionó y creo que...
2: No, o a lo mejor ella sí creyó realmente que la estaban copiando. Más bien, alguien de su equipo que la aclare y le digan, a ver, Gala, no te están copiando, o sea... Es una canción independiente.
3: Pero bueno, pues así las cosas. Oigan, y ayer se hizo viral este video donde Naim Darwechi, que aquí lo tuvimos en cabina, caray, y Aaron Mercury, pues estuvieron discutiendo, peleando, queriéndose dar un agarrón en la fiesta de Abelito. Ya salieron ambos a dar su versión.
2: Pero según sí le pegó un moquetazo Naim.
3: Que le aventó, Naim le aventó una lata. Que Naim dijo que estaba vacía y Aaron dice, no estaba vacía, estaba llena. Y Wendy lo confirma. Dice, le dio un latazo con un refresco lleno que le rompió. Dice, Wendy, no sé si la nariz o la boca. Dice, pues estaba sangrando. Dice, yo me quité los guantes y con eso le hice un tapón. Esto fue porque según la versión de ambos... Por una chica en cuestión que al parecer se llama Rocío, que iba con Aarón, pero que Naim pues la andaba ahí como coqueteando, que dice Aarón, ella se incomodó, yo lo enfrenté porque no me gusta que molesten a las mujeres, y entonces eso fue lo que suscitó todo. Según las declaraciones de Naim, también fue eso, que él se quería acercar a esta chica, pero que Aarón le dijo así de, pues, ¿qué traes? Y dice, y pues me habló
2: feo. Y que
3: Aarón
2: se puso celoso, que tenía miedo que se la bajara.
3: Que dijo, él tiene miedo que le baje otra novia, entonces...
0: Otra ya le había bajado una.
3: Es que dicen que él anduvo con Jerry Moa, pero no anduvo con Jerry Aarón.
2: No, pero eso dicen.
0: No, pero dicen.
2: Y Naim se anduvo con Jerry Moa. Por eso hace el comentario, ¿no? En su en vivo.
0: Por eso ya tienen una rivalidad desde hace varios años.
3: No, es cierto. Aarón sí fue novio, ¿no?
2: Aarón sí fue novio, según yo sé.
3: El que no fue novio fue Cry.
2: Ah, Cry.
3: Cry fue el que no fue novio, pero sí, es verdad. Bueno, pero ya
2: digo... También Lole fue novio. Hola. Ha comido bien, mi Jerry Moa.
3: No, Jerry se alimenta bien.
2: Jerry Moa.
3: Que, por cierto, ayer presentó álbum nuevo que se llama... Eso sí, abrimos corchete, que se llama Las Peuteas. También aman.
2: Cerramos corchete
3: y ojalá que venga la Yeri a hacer promoción. Oigan, ojalá. Pero pues así
2: el día
3: las
2: que viene Lole nos ponen
3: juntos. Oigan, resulta que pues ambos dan esta declaración. Sabemos que a Naim también lo están funando por el baile que le hizo a la mamá de Abelito.
2: Sí,
3: la cosa es que dice, ¿no? Es que ya no estaba incómoda. No, acepta que fue un error. La cosa es que los grabaron diciendo, ay, le arrimé y se la puse en la nuca.
2: Creo que eso fue lo malo. O sea, haberlo dicho después. A ver, Naim vino hace un par de semanas, ¿no? Lo conocimos. A mí, la neta, me cayó bien.
3: A mí me cayó bien en ese momento.
2: Se me hace que es un gran tipo. Y hasta dije, ay, todo el escándalo que tuvo con la prensa y eso se me hace raro porque es un gran tipo. Pero también es cierto, se ve que tiene temperamento. O sea, si la andas rascando ahí, se ve que explota.
3: El temperamento es una cosa y la maleducación es otra. Lo que hizo fueron actos de mala educación.
2: Sí.
3: No estaba invitado a la fiesta, lo llevó Agustín y es lo que dice el Abelito. También reaccionó a esto y dijo, ni siquiera estaba invitado. Corrió con suerte de que yo ya no andaba en mi onda, que yo ya estaba por allá, pues padre, ¿no? Pisteé, dice, y espero que siempre corra con la misma suerte, pues porque con las mamás uno no se debe.
2: Pero
3: de
2: lo que iba yo, o sea, desde mi punto de vista, no es mala persona, de que la regó, estuvo bien que reconociera que sacar el comunicado pidiendo una disculpa a la mamá de Abelito también, eso está
0: sí,
2: padre.
0: Sí, creo que no.
2: Y cualquiera la puede regar y más en una borrachera, o sea,
3: sí,
2: la neta
3: no, pero ya
0: es
3: no.
0: Es que no te exime, el alcohol no te va a eximir de nada,
2: no,
0: de lo
2: y
0: que
2: Y eso
0: hagas.
2: No lo justifica, ¿eh?
0: No,
2: claro.
0: No hay justificación de nada porque te tienes que saber comportar.
3: Sí.
0: Creo que si tomas, sabes que es una responsabilidad de lo que va a pasar,
3: claro.
0: Entonces te tienes que comportar al 100%, entonces sí le tiene que pedir una disculpa a la mamá de Abelito. Creo que no se debe meter nadie con las mamás
3: pues
0: de Abelito.
3: Pues ya ofreció la disculpa, esto sí podría irse a un tema legal si la mamá de Abelito denunciara, porque ayer lo explicaba Marce Torres. Sí, infringe las leyes, sí. Es un tema de acoso. Y
2: aparte se juntó con lo de Aarón, que Aarón es un tipazo.
3: Y todo en la misma noche.
2: Es un super niño,
3: y
2: la
3: Aarón,
2: neta.
3: La verdad es que Aarón se ha sabido comportar a la altura de todas las situaciones. Y
2: ahora, yo me llevo muy
3: bien
2: con Rodri, el hermano de Aarón. Uh-huh. Estaba enojadísimo, Rodrigo.
3: Pues
2: hasta sacó
3: que le pegan a tu hermano
2: y todo, o sea, sí. Pues sí, ojalá se solucione ahí.
3: Pues ojalá se solucione
0: y
3: ojalá
0: que le peguen a tu carnal, que le avienten una botella. ¿Qué haces?
2: No, sí está cañón.
3: No, pues claro. Pero bueno. Sí. Oigan, pues hasta aquí mi reporte, chicos. Vámonos a un corte.
2: ¿Sí?
3: Sí, ya, sí.
2: De pero cabello. De pelo para el chulo, sí, porque ve.
3: No, si anda bien cortito.
2: Traigo pero no, el de la cabeza. ¿Cómo tiene? Voltea, pareces Peso Pluma.
4: ¿Lenguaje?
2: No más que sin lana.
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1: ¡Adiós, hermosa!
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3: Gil Mapache, Pablito Chagra y mi chulo Calderón, muchachos. El día de hoy la regaladora se encuentra en las calles de la Ciudad de México, en donde mi querido Caguango.
4: Exactamente, nos encontramos en calle Doctor José María Vértiz y Ángel Urraza en Vértiz Narvarte, en la Ciudad de México, mi querida Cochi.
3: Es corrupto, y de este lado la regaladora ya está con los costalitos. Vente para acá, participa y llévate boletos de los mejores eventos. 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Así que tú escoges qué evento quieres de este lado. ¿Cómo te llamas, compadre?
5: Raúl Piñón, el compañito.
3: ¿Mi compañito, vas a participar?
5: Carajo.
3: Listo, vamos a ver si la puedes meter, mijo. Imagínate que trae pelos, entonces échale ganas, ¿va?
5: Firma.
3: ¡Órale, carnal! Y así vamos a ver si ellos se los llevan. Somos la regaladora del mejor.
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2: En el show de lo mejor ya son
3: las 9.05.
4: Muchacho, me está diciendo que yo no soy M de
3: nada. No, no eres M.
4: Te lo juro que sí.
2: ¿M de qué? De
3: no, por los brazos no te quedan los.
5: ¡Ay, te amo, Pablo!
2: ¿Hablan de tallas de playero?
4: Ajá.
2: ¿Tú qué eres? Yo soy extra chico.
5: No, es cierto. No, eres grande.
2: Soy
5: ¿no?
2: extra chica.
3: Ah.

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3: Ya, preséntame.
4: El único locutor que lo tiene todo. A él no le falta nada. No quiere nada de cumpleaños. Un chico, cero material.
3: Exacto.
4: El
3: con sonrisas basta.
5: Porque él es grande en ropa, pero
3: no.
5: Cuando es de niños.
3: Esta es chiquita. Esta es chica, ¿no? ¿Tú qué
4: cuando
3: viste?
4: Es del área kids.
5: Cuando
4: kids
5: es
4: chica.
5: De kids.
3: Es cuidado con el perrito.
5: El pedorrito.
3: Cuidado con el cuchorro.
4: Cuidado con el guau
3: guau. Guau guau
5: guau. El pudo.
4: El único locutor.
5: Que mañana es su cumpleaños.
4: Que mañana estará llegando a los 35 años de edad.
3: 32.
5: Ah, no, ya quisieras.
3: Madre.
5: ¿Cuántos cumples?
4: 35.
3: Ya se siente feo, banda. Ya se siente feo.
5: Porque si usted mañana lo quiere consentir, tráigale un litro de crema.
3: Es más, mañana, quien me quiera consentir, que me mande una foto acá cachonda a través del Instagram. O sea, mañana me voy a poner a revisar así fotos, mensajes y ay, sorpréndame, banda, sorpréndame.
5: Mañana yo te la mando.
3: Va, va, va. Ya, pues diga mi nombre, pues.
5: Él es Arturo Trujillo, el mapache.
3: Señoras y señores, esta batalla no saldrá en redes sociales porque Andy no me está grabando. Pero aquí está Raúl Ortega y su banda Arturo.

0: Se llama Una Aventura con Banda La Costeña contra Raúl Ortega y su banda Arre. Esta cobardía, vota ya a través de las redes sociales o marcando. ¿A qué número, Pablito?
1: Dilo. 5552-630977. El show de la mejor. Buenos días. ¿Quién aire. Habla?
0: Bueno. ¿Cómo te llamas, hermoso?
2: Diego.
0: Dieguito, ¿cómo estás?
2: Para el cumpleañero.
0: Es mañana, mi amor, pero gracias. Pero me puedes mandar una foto a través del Instagram.
2: No, estoy muy panzón.
0: No importa, no importa, te levantas la panza y ahí ya, ¿va? Ahora el hermoso, ¿por quién votas?
2: ¿Para que se vea?
0: Exacto, para que se vea, para que la encuentres.
2: Ok.
0: ¿Por quién votas, amor?
2: Por La Costeña, vámonos.
0: Venga, una aventura con Banda La Costeña. No, La Costeña, La Costeña, por sabor. Qué ricos chiles, La Costeña. Venga. El show de la mejor.
3: Ojalá sea gripa, Andy, ¿eh? Como que andas estornudando demasiado.
0: Hola, buenos días. ¿Quién habla?
4: Buen día.
0: Hola, Aldo. Hermoso. Aldo, ¿cómo estás, carnal? Buenos días.
4: Muy bien, ¿y ustedes?
0: Feliz de escucharte, Aldo. ¿Por quién votas? ¿La Costeña o Raúl Ortega y esta cobardía?
4: No, Raúl Ortega. Y una para también para la cumbia de Goku.
0: ¡Eso! Ay, no vale. Venga. No,
3: pero es que votaste por
0: Raúl. Primero votó por Raúl Ortega. ¡Estamos empatados! ¡Gol gana!
5: Así se les dice, manacos.
0: ¡El show de la mejor!
6: Papachita.
0: Hola, carnal. ¿Quién gana, esta cobardía o la de Una Aventura? Esta cobardía.
1: ¡Una aventura!
0: ¡Una aventura!
6: Una aventura, está bien.
0: ¡Ya ganó, señoras y señores! Aquí está Banda Los Chiles, La Costeña. Se llama Una Aventura cuando son las 9:00 a.m. en el show
1: de la mejor.

0: Montes, Alicantes, Pintos, hoy en Coajimalpa, ¿verdad? Una joven, ay, qué pendiente este, venía en su moto, hecha la cochinilla, la verdad. Los testigos dicen, venía exceso de velocidad, una curva, pierde el control de la moto y la chica se impacta contra el poste. Dices, no había de este lado, no había nada, de este lado no había nada, nomás estaba el poste mero en medio y ahí golpeó la muchacha. Digamos que sí traía el casco, pero fue lo primero que se le salió en cuanto la moto patinó. Dicen que el casco se miró así, y luego vino el impacto. Como sea, va, siempre que se pongan el casco, amárreselo, raza, amárreselo. Yo sé, ¿verdad? Que dice, man, que hubiera traído casco, el impacto fue en el pecho. Bueno, sí, tú dime lo que tú quieras, pero no está de más que te amarres el canijo casco. Y hablando así de incidentes viales, va, en el periférico, la parte norte, un taxista 65 años, pues de repente venía bien el señor don Juan Artemio, va, con sus 65 años, él entre broma y broma decía, no, yo no ocupo manejar, yo no ocupo andar de taxista, la verdad, con mi pensioncita tengo, pero para no estar en la casa enfadando a la señora me salgo, dice. O sea, eso es cierto también, eso es cierto. Y pues donde este, ¿verdad? Don Juan Artemio se salía a chafiretear 6 horas y luego regresaba y luego se iba a chafiretear otras 2, ¿verdad? O cortaba el día entre 4 y 4, o sea, le echaba galleta el maestro, pero le pegó un infarto fulminante, loco. Y pues en lo que él, o sea, sintió, ¿verdad? El calor en el pecho y el piquete intenso, giró el volante y frenó al mismo tiempo, por lo que el taxi maromeó, ¿verdad? Y en anillo periférico, en los carriles centrales, se quedó su taxi volteado a la altura del puente de San Esteban. Y pues sí, la neta, sí, agüita de limón, ¿verdad? En gloria esté y en paz goce el Michael.
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2: Aquí está la arrolladora, se llama Fracaso Seguro.
3: Ay, qué fuerte.
2: En el show
4: de la mejor.
2: Son
4: las 9:18.
2: No, son los de la...
4: Ah.

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2: Buenos días, a continuación te presentamos el reporte vial de MBS Radio. Avenida Insurgentes con ligera carga al cruce con semáforos de Eje 2 Poniente hacia Avenida Paseo de la Reforma. Bloqueo sobre Eje 3 Oriente, Francisco del Paso y Troncoso al Norte, a la altura de Avenida Girasol, en la colonia Infonavit Iztacalco, en la alcaldía Iztacalco. Te recomendamos tomar vías alternas como Circuito Interior y Calzada de la Viga. Además, Congreso de la Unión mantiene buen avance de Fray Servando Teresa de Mier hacia Eje 2 Norte. Tómalo en cuenta. Mantente informado con nosotros. Mi nombre es Ale Garibay y este es el reporte vial de MBS Radio.
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3: Entonces, ¿qué somos?
4: Pues decídete. O somos automovilistas en movimiento, o somos personas responsables con el medio ambiente.
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16: Las 9:25.
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0: mañana, 25 después de las 9. ¿Con qué nos vamos, querido Carlos Chulo
1: vamos
0: Calderón?
1: Vamos con la cochinilla, señores. ¿Dónde andan, muchachos? La regalada de la mejor.
2: Mi querido show de la mejor. Estamos en las calles de la Ciudad de México y ya tenemos ganador, compadre. ¿Cómo te llamas?
3: Felipe.
2: Oye, ¿de qué te llevas boletos?
3: Para Palomo en la Maraca.
2: ¿Qué es lo único que tenías que hacer?
3: Atinarle dos veces a meter los costalitos.
2: ¿Y sí o qué?
3: Sí.
2: Ay, Padre Santo, qué puntería, ¿eh? ¿Dónde estamos, mi querido Caguango?
4: Nos encontramos exactamente en calle Doctor José María Vértiz y Ángel Urraza en Vértiz Narvarte, en la Ciudad de México.
2: Es correcto, sí, sí, que cáigale, porque traemos boletos para el Palenque de Pachuca, para el Rodeo Texcoco, para Grupo Palomo. Oye, ¿para cuál no traemos? Somos la regaladora de la mejor.
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2: Ya son las 9:30.
3: Buenos días.
2: Somos puntuales.

0: hicieron algo?
1: ¿Y a mí esto qué?
0: ¡Desahógate! ¡El desahogo!
2: ¡Hombre!
0: ¡Martes de desahogo!
3: ¡Bien! Como ustedes saben, es martes de desahogo. Y es el momento de desahogarnos, querido chulo, en lo que Pablo te hace un masajito.
2: Ay, está delicioso.
3: En el tórax, o sea, en el pectoral.
2: Este masaje que me está haciendo Pablito Chagra.
3: Masaje tántrico. Masaje tántrico. ¿De qué te quieres desahogar, querido chulo?
2: Que no ha llegado Costel.
3: ¿Iba a venir Costel?
2: O sea, nos dijeron que iba a estar Costel con nosotros a través del show de La Mejor. Y pues, ¿qué pasa?
4: Costel, a mí me dijeron que venían unos payasos muy guapos. Pensé que eran los guapayasos.
3: Pero es guapo Costel. ¿Sí? No, y Costel ya sin playera.
2: Oye, yo sigo insistiendo y sigo peleando. Ah, ¿sabes de qué me quiero quejar?
3: ¿De qué?
4: Desahogar.
2: Me quiero desahogar de todos los ciclistas. Que ellos tienen su
4: carril,
2: ¿no?
3: Y para... se vienen por los carriles centrales, ¿verdad?
2: Si tú te metes tantito a su carril,
4: locos,
2: te quieren aventar y se te frenan. Ah, pero ellos sí se pueden meter a tu carril. O sea, yo no entiendo para qué tienen su carril y van en el carril de los automóviles y en el de las motos.
3: Exacto.
2: O sea, entiendo, creo que para todos hay que respetar, o esos que también vienen en sentido contrario. Recuerden que es el sentido como va la calle.
3: Exacto.
2: No te exime a que no porque seas bicicleta puedas venir en sentido contrario.
4: Cuando dices bicicleta, ¿qué te refieres?
3: Al transporte.
4: Ah, perfecto.
3: No a que las bicicletas se vengan. Sí.
2: Bueno. Ah, ya entendí.
3: Sí.
4: Oigan, yo me quiero desahogar.
2: ¿De qué?
4: A ver. Que estamos a 29 de septiembre, siendo las 9:00 de la mañana. Y es hora que no sabemos qué regalar el mapache, porque el mapache tiene todo. No le hace falta nada.
2: ¿Quieres
4: no,
2: unos tenis?
4: De todo hay en abundancia.
2: Sí tengo, playera, pero... No, tengo, dices, no quieres tenis.
4: Pero esto no, si tengo. Ay, esto no, ya tengo el otro.
3: Les voy a hacer una cosa.
4: Es muy complicado.
3: Aunque ya tenga yo fundas para mi telefonito, mi tacita, lo que ustedes me regalen, obviamente lo voy a aceptar de corazón.
4: Okay.
3: Lo voy a apreciar mucho.
2: Porque de todas formas nos vas a criticar.
3: Y lo voy a regalar.
4: Lo voy a revender.
3: Diciembre, claro que no. ¿Cómo crees que voy a criticar? ¿Cómo crees que voy a criticar un regalo, chulo? No, para nada.
2: No, igual no me lo vas a decir a mí. Pero vas a estar
3: claro
2: con otro
3: no,
2: grupo
3: menso.
2: De personas y vas
3: ¿cómo
2: a decir,
3: crees?
2: Güey, ¿saben qué me regaló Pablo Chagra?
4: Es no, que ¿sabes qué es importante el regalo? Por ejemplo, Mapache a mí en mi cumpleaños me regaló una bolsita tipo maletita y es la
2: yo
4: del
2: no,
4: gimnasio.
2: Yo no le regalé nada a nada. Pablo no Chagra y yo te debo ese regalo, pero yo no sabía que
3: nada,
2: ese
3: Pablo.
2: Día era tu cumpleaños.
4: Que lo dijo él, ya no me acuerdo.
3: No sé, algo.
4: Me dijo luego te
3: un kit de cremita. Una tacita
2: contigo.
3: Para mi café.
4: Algo que
3: programa.
4: Sí use yo. O sea, te digo, yo sí. Lo que me regalaste.
2: ¿Tú qué quieres? Yo te
4: pilates.
2: Traigo también tu regalo
3: no,
2: atrasado.
3: Es que unos tenis siento que vas a gastarle mucho. ¿Para qué? No.
2: ¿Ves?
3: No, no, ¿ves? No gastes.
4: Que siento que no tienes
2: no,
4: para gastar.
2: Si voy a usar uno de Carlos, nomás lo voy a.
3: A uno que ya te pagan.
4: Acaba de dejar unos bien, güey.
3: A uno te pagan las menciones, vas a andar comprando tenis.
2: No, pero es que no sé qué regalarte. La verdad es que estoy muy triste.
3: Bueno, vamos.

0: de los Payasonics. Pero también admito que yo lo mandé. Exacto. Que yo le di la idea, pero yo no pensé que hubiera una guerra cantada entre ellos.
1: Que tú sí sabías que no se llevan.
0: No, yo no sabía.
2: Sí, yo confiando
0: yo
2: en
0: no
2: ti.
0: Yo no sabía, ¿eres? Perdóname. O sea, sabía que había, que no, a lo mejor no eran grandes amigos, pero no sabía que tenían broncota cantada.
2: No, sí.
0: Entonces.
2: Ay, bronca. Lama, de, lama, lamita.
0: Quedó en mal el chulo por culpa mía. Por eso claro. Me quiero desahogar. Chulo, perdóname.
2: Ahorita que llegue.
0: Gracias, amor.
2: Ojalá. Mira su regalo de cumpleaños.
0: Ay, sí.
1: Ya está para los codos.
0: Mira, mira, echas un chorro. Aquí, aquí, aquí, aquí, aquí. Bueno, ya.
1: Ver,
0: ya
1: le no, quedas no, a la no. Maldad, que no supieras dónde más embarrarse crema.
0: Hasta crees que no. ¡Que el público participe!
2: 55-52-63-097-7. Buenos días. El show de la mejor. ¿Quién habla?
3: Hola.
2: ¿Quién habla? Buenos días.
3: Escucho la mejor.
0: Uy, échale eso, ganas, mijo.
2: Mucho ánimo. Échale ganitas, compadre.
1: ¿Qué no, andas haciendo?
3: Quiero desahogar y macizo.
1: A ver, ¿qué? Ala, macizo, va.
3: Háganse cuenta que aquí donde yo trabajo, conocí a una chica que es sobrina de mi jefe. Y pues, me
0: ya
3: gustó,
0: no estoy así.
3: Nos gustamos y me lancé a conocerla hasta Morelia.
0: Ajá.
3: Y ya fui una vez, me dijo que sí. Órale, va. Ajá. Prometí regresar al mes. Fui ajá. Este fin de semana.
0: Ajá.
3: Y le marcaba ya en la noche que estaba en la terminal. Ajá. No, pues no me contestó. Tuve que quedarme en un hotel.
0: No manches.
3: Caminar de la central hasta su casa unas dos ajá. Horas porque no tenía varo.
0: A la patada.
3: Y ya que estuve ahí con ella, miren, como si me odiara, como si le hubiera hecho algo malo, pero yo tranquilito. Y así dos días, y hasta que pues, entonando con unas cheves y unas de Grupo Firme, ajá. Dije, ya hasta aquí, gracias por recibirme en tu casa, aunque yo sé que no querías que viniera,
0: ajá.
3: Y pues agarré mis cosas y me fui. Y no me preguntó si llegué bien a la terminal, a mi casa, ¿no?
0: Pero sí te
3: nada,
0: viniste.
3: Nada me dijo.
0: Sí, o sea, la dejaste ahí y te viniste, claro.
3: Ya, qué ya chido, carnal.
0: Sí, qué chido. Sí, pues.
2: ¿Cómo que qué chido si está sufriendo?
0: Pues al menos se vino.
2: Solo diría.
0: No se quedó ahí.
2: Ah, la patada.
0: ¿Dónde lo trataban mal? ¿En ella?
1: Compa, usted es más valioso, exacto. Que vale más.
0: Claro.
2: Oye, yo recuerdo...
0: Abrazo, papi.
2: Otra historia más o menos parecida a la tuya, pero tú y el conejo.
0: El conejo.
2: Que fuiste hasta...
0: Fui a Cuernavaca a verlo.
2: Y no salió.
0: Me dejó ahí plantado, nunca llegó. ¿Qué? Me hizo llorar. ¿Yo no te dije que vinieras? ¿Yo no te dije que vinieras?
2: Así te dijo de plano.
0: Sí. Una más. El show de lo mejor. Buenos días. Ay, se fue. El show de lo mejor. Buenos días. ¿Quién habla? Hola, buenos días, el show de la mejor.
4: Oh. Bueno, buenos días.
0: Hola,
4: Pablo.
0: Carnal. Hola, ¿cómo te llamas?
4: Pablo Mapache. Y
0: Carlos.
4: El chulo.
0: Exacto.
4: Yo me quiero desahogar.
0: ¿De qué? De tu compañía telefónica, que no te da buena cobertura. Y se te corta.
2: No te da buena señal.
0: Exacto. Sí, es que ya luego chafean muy gacho últimamente. Ya, sí.
2: Bueno. Ahí se veía interesante la llamada.
1: Sí,
2: ahí,
1: como que traía buena actitud. Vuelve a llamar, vuelve a llamar.
0: Otra llamada, venga, Pablito.
1: El show de la mejor, buenos días. Te atiende Pablo, ¿quién habla? Hello. Hola.
5: Buenos días.
1: No, Jovita, ahorita. Mejor vamos a corte y ahorita regresamos con más. ¿Por qué hoy llegó
5: tarde el Chencho a la cabina?
1: A ver si llegan nuestros invitados.
2: Ah, ya están.
1: Ah, ya llegaron.
2: Vamos al corte, señores. Regresamos a esto que se llama...
1: ¡El show
0: de la mejor!
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10: La mejor. La reclamadora desde la Narvarte, mi querido show de la mejor. Y es que estamos regalando boletos. Y de este lado tengo un hombre guapo, elegante y forrido. ¿Cómo te llamas, compadre?
11: Giovanni.
10: Giovanni, ¿qué te llevaste?
11: Boletos para el rodeo Texcoco.
10: Bien, padre santo, ¿con quién te vas a ir?
11: La novia o una amiga, no sé.
10: ¡Ah! ¿Novia o una amiga de la novia? ¡Qué barbaridad! De ese lado, compadre, ¿cómo te llamas?
12: Abraham.
10: Abraham, ¿qué te llevaste?
12: Unos boletos para la casetera.
10: Bien, tus padres santo, ¿a quién te vas a llevar?
12: A mi esposa.
10: ¡Ay! Oye, pues ya tú pusiste los boletos que ella ponga la pomada, ¿no?
12: Sí, a fuerza.
10: Ellos ya ganaron, regresamos con dobles de cabina.
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1: Buenos días. Esta es la información vial de la mejor FM 97.7 para hoy martes 29 de septiembre. Atención en circuito interior, ferrocarril Hidalgo y calzada Ignacio Zaragoza. Avenida Central y en la México Pachuca, además de insurgentes y en el eje central con mayor carga conforme avanza la mañana. Tenemos un vehículo descompuesto en circuito interior a la altura de la raza con dirección hacia el sur. Maneje con precaución ya que tenemos reducción de carriles. En el centro tome precauciones sobre República de Brasil y República de Cuba. En el metro tenemos alta afluencia en las estaciones Pantitlán, Indios Verdes y Cuatro Caminos. Recuerda que hoy circulan los vehículos con engomado rosa, terminación de placa 7 y 8, holograma 1 y 2. Este es un horario de 5 de la mañana a 10 de la noche. Sígueme en mis redes sociales como El Cheto Treviño y continuamos en el Lobo Show de la Mejor. ¡Vámonos!
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2: 9 de la mañana con 47 minutos, 9:47. Señoras y señores, lo prometido es deuda. En la cabina del Show de la Mejor están Lagrimi

0: casa del show de la mejor. Muchachones, ¿cómo están?
1: Bien, chulo. El guapo, el chulo.
2: El chulo.
3: A llorar.
2: Nada, no, a mí me dice costal a veces.
1: Ayer nos hizo una broma que no estoy de acuerdo.
2: ¿Por qué?
1: Negrivita. No,
0: no, ¿cómo los van a comparar con aquellos payasos?
2: Ni lo subió siquiera.
0: No, sí subí el otro, pero no, no, no. El que ustedes ya no les vuelva a hacer broma.
1: Tú sabes que te quiero, ¿no?
0: No, lo amo.
1: ¿Somos payasos o qué? ¿O somos hombres?
0: ¿Quién te mandó? A ver, solamente quiero aclarar la situación. Que el que me mandó, o sea, bueno, no me mandó el hacer la broma, claro, sino el que me dijo con
2: la
0: quién.
2: La idea.
0: Sí. Fue Arturo Trujillo el mapache, pero les pido una disculpa.
2: O sea, ¿cuánto te debo, mapachito?
1: No, nada. ¿Qué broma le hago a los muchachos?
0: Sí, sí, sí.
2: Pégales. Se sienten así bien contentos.
0: Oye, pégales por aquí. Y yo fui de menso.
4: Oigan, muchachos, nos encanta porque son, hay que decirlo, sí son el gremio de payasos, pero son payasos distintos, son multifacéticos, claro. Hacen circo, hacen teatros, hacen tele, concierto, radio, conciertos. Hacen de todo. Sacan música nueva, hay discos, hay qué padre diversificar tanto una carrera que es tan bonita y que les ha dado tanto, ¿no?
5: Ah, gracias, mi papache. Pues estamos emocionados, contentos, que ya son 50 años de Lagrimita, 25 de Costel.
1: ¿Ya son 50 años?
5: Sí.
1: ¡Qué
5: y, miren, y bueno,
0: y se ve más joven. El mismo reloj.
4: Nada más que este es Patito. Nada más que ese es Chapa.
5: Ese es el de Oilo. Al que le gusta traer todo lo previo, mi papá.
0: Sí, que te mañana es su cumpleaños y no sabemos qué regalarle. ¿Tú qué le regalarías a la
1: Pache?
0: Sí, ¿qué le regalarías?
1: Le voy a regalar un abrazo al mapa.
5: Es más, Lagrimita, tengo un que le des un regalo mejor. ¿Que extienda así sus brazos?
1: ¿Extienda sus brazos? ¿Ok?
5: ¿Qué le vas a regalar?
1: Extiende tus brazos.
0: Un regarrote.
5: ¿Sí?
1: Y te voy a regalar un payasote.
0: Cuídamelo, porque trae la rodilla. La rodilla mala. Entonces, por favor, no, cuídame.
4: No, ya.
0: A ver,
4: no,
0: ya dele un rodillazo al mapache de regalo.
5: Aguas que tiene una nueva arena,
0: Bueno, muchachos, nos acompañan a través del show de la mejor. ¿Y cuál es la canción que no puede faltar en, pues, en el show de Lagrimita y Costel?
1: La canción que no puede faltar, La Muñeca Fea.
5: Sí, no. Oye, antes de eso, ¿le cantamos las mañanitas a Rapachi?
1: Una.
0: Sí. Déjanos bravo.
4: No se gasten su tiempo, por favor.
1: Yo lo presento con ustedes. Con ustedes, las mañanitas para el mapache.
6: Estas son las mañanitas. Tan, tan.
5: Felicidades. La canción que no puede faltar, creo que son cinco. Si las ponemos así, de mañana a mano. Caballo de Palo. El Baile de las Lombrices.
1: Okay.
5: Juntos por Siempre.
1: Juntos por Siempre.
5: El Baile del Perrito. Y En Mi Pancita.
1: En Mi Pancita. Okay.
5: Son las cinco canciones
0: y
5: que
0: Pablo
5: no
0: Chagra les tiene una lombrices edición nueva.
2: No,
0: de Mi Pancita.
2: ¿Así?
0: Por favor, Pablo Chagra.
2: No, que no fuera compositor. No, hace rato estábamos hablando de justamente de cómo han acompañado a muchas generaciones a través de, pues, de justo todos los medios que platicaba el mapache y que justo son los payasos icónicos de la gente, sí, ¿no? De muchos y muchos niños que ahora ya no son tan niños y otros que, oye, pues, ahí más o menos vamos creciendo, pero que nos han acompañado a lo largo de la vida.
4: Hay que decir algo. Yo creo que muchos niños soñamos, ¿no? Y no tan solo en Monterrey, sino en todo México y gran parte del mundo, de tener en el cumpleaños a Lagrimita y Costel.
0: Sí. Imagínate.
4: Pero son bien caros.
2: ¡No alcanza!
4: Son bien caros.
2: Ahí sí pegó la canción.
1: Yo ya coticé, dice el mapache.
5: Pero mapache, ¿qué es caro?
0: Es caro. Para mí es caro.
1: ¿Qué es caro?
0: Para un topo, no.
1: ¿Qué es caro? Si lo traes en la cartera, no es caro.
0: No es caro.
1: Pero si no lo traes,
0: oigan, pero
1: todo es caro.
4: Lagrimita, ¿te ha pasado que de pronto se acerque a alguien y te diga, no manches, estuviste en mi infancia, que tú digas, espérate, pues, si nos vemos de la misma edad, ¿cómo que desde que eras niño?
1: No, una vez me pasó algo bien tremendo, okay, y lo cuento a todo mundo. Una viejita iba pasando, me dice, Lagrimita. Le digo, sí, señora, a sus órdenes, una viejita, una ancianita. Y le dice, no, usted no es Lagrimita. Le digo, no, sí soy, señora. No, ¿cómo va a ser Lagrimita? Dice, yo Lagrimita lo conocí cuando era niña.
0: Es que a final yo creo que ha pasado ese. No, yo también tengo un vago recuerdo, o sea, de verlos a los dos en televisión.
1: ¿Te acuerdas?
0: O sea, pero muchísimo, pero yo me sentía muy chiquito en ese entonces.
5: ¿Qué es eso de televisión?
1: ¿Alguna vez estuvimos juntos en la televisión?
0: Nunca. Ojalá.
1: Qué bueno, Por tus bromas pesadas.
0: ¿Nunca fueron enamorándonos?
2: Un portal. Oye, pero hay que también decirlo. Yo creo que Costelli impuso esta moda del payaso guapo, que no nada más es el payaso con la peluca o el disfraz o lo que sea.
4: El como payaso se le llame, mamey.
2: Pero el payaso mamey, el payaso. Yo me acuerdo, por ejemplo, mi hermana, cuando estaba muy chiquita, estaba como fregaba con Costelli, mi pancita.
1: ¿Sí? Ah, claro. ¿Qué le decías? Yo creo que fuiste su primer crush.
2: Ya, cállate,
1: favor.
2: Ya pon otra cosa, ya pon a Bárbara, le decía yo. Nomás ponía a Costelli, señor. Pero justo cómo toman ahora estas nuevas generaciones, ahora ya que también siente que demeritan el medio o sienten que está bien todo esto
4: de los guapayazos, porque, no estará hablando,
2: no estoy poniendo nombres, pero está de que el payaso se vaya transformando, pues no vamos a poner nombres.
5: ¿Sabes qué? Que nos ha pasado algo muy bonito porque nosotros no nos hemos corrompido. No, tratamos de conservar nuestra esencia y creo que eso es bien importante por respeto al público. Claro. Y eso ha hecho que el proyecto trascienda y que no solo quede de temporada, sino que ya llevemos varias décadas con eso. Digo, la muestra está en que trabajamos todos los fines de semana. Creo que vamos a estar en la arena, ya casi está agotada. Wow. Estamos sorprendidos.
0: Oye, se van a presentar en la arena Ciudad de México.
5: Exacto.
0: Un recinto enorme y la gremita y Costel lo van a llenar.
1: Ayer solamente quedaban 700 boletos.
0: Wow. Y ahora...
1: 699. Pues, ¡ay, qué cool! Y lo compraste tú. Para hacernos tus cochinas, bro.
4: Abrimos líneas para que la gente salude de Grimita y Costel. Pregunten lo que quieran. Que nos marquen 555-263-0977. A llamada, querido Chencho, ¿sí, verdad? Venga, el show de la mejor. Hola, buenos días.
3: Hola,
4: buenos días. Adelante con tu pregunta para la Grimita y Costel.
3: Hola, buenos días.
4: A ver, ahí está.
1: Buenos días, buenos días.
3: ¿Cómo nos hemos mantenido tan jóvenes?
1: ¿Cómo nos hemos mantenido tan jóvenes?
0: Tanto maquillaje.
1: Tomamos chocomil.
5: No, la limita.
1: Ay,
5: no,
1: perdón,
5: no,
1: por
5: no.
1: Perdón por el
4: golazo. No pasa nada, no pasa nada.
3: Ya llevo 10 años escuchándolos.
5: ¿10 años? ¡Wow!
1: Ay, no.
3: Pero lastimosamente no podré ir a su concierto.
1: Oye, mi amor, pero duerme aunque sea algo. Pues 10 años estarte escuchando, imagínate.
5: No, o sea, 10 años con sus pausas, ¿no? Todo el tiempo.
1: Ay, yo dije, ay, ve al baño, mi amor, aunque también.
5: Híjole, mi amor, qué lástima que no vas a poder ir porque es un evento único celebrando 50 años, sí, un conciertazo, músicos en vivo. La verdad que quien no va y va a ver las historias se va a arrepentir.
1: ¿Cómo podríamos hacerle para que tú vayas, mi reina?
3: Ay, pues no sé.
1: ¿Cómo podríamos convencerte en este baño de lágrimas? ¿Cómo podríamos hacerle, mi reina?
3: Pidiendo un permiso para mi trabajo.
1: ¿En tu trabajo? ¿Quieres que yo hable con tu jefe?
5: ¿Cómo se llama tu jefe?
3: Sí, por favor.
5: ¿Cómo se llama?
3: Se llama Molina.
5: Señor Molina.
1: Pero ese es su apellido, mi amor. Decimos su nombre.
7: ¡Menso!
5: Señor Molina.
3: Francisco.
5: Francisco.
1: ¿Pancho le dices de cariño o Panchito?
5: No, don Francisco.
3: No,
5: ese es el de...
3: Mira, le digo Francisco.
1: Hay una regla de vida que él está en pedirlo. El secreto está en cómo lo pides.
5: ¿En el pedir?
1: Está
5: ahí. Ay, mira, con lagriconsejos, ¿eh? Lagriconsejos en la mejor. ¿Cómo te llamas, corazón?
3: Me llamo Dulce.
5: A ver, Pancho, ya dale chance a Dulce también, por eso, no manches.
1: Por eso no te da chance, Dulce.
0: Dile que le va a cantar una rola.
1: Eres bien empalagosa.
0: Ahí estás con él, pásasela.
4: ¿Qué rola te gusta de la Gremita y Costel y que se le dediquen a Pancho?
1: Ándale.
4: En mi pancita.
3: A mí me gustaría la que hace rato estaban cantando, la de Qué Barato.
5: Pero ya la cantamos, ¿eh? Esa.
4: Dame las lombrices, en mi pancita.
1: Una de amor, una de amor. La de
3: un palo
1: tú.
3: De caballo.
5: Caballo.
4: Un palo de caballo.
5: Claro, cada quien sus gustos.
4: Un palo de caballo.
1: Ya me voy.
4: Venga, la

0: interpretación, qué sentimiento.
1: Eso es un cantante, un actor. Ya aprendiste por qué él sí pegó, chulo. Sí,
2: claro, ya aprendiste por qué no debe de hacerme
3: ropa. Oiga, su hijo.
1: Hay no, que invitar al
2: les
1: público.
2: Iba aprendiendo, la verdad que cada
0: está,
2: vez
0: está muy cañón tu papá, sí. La verdad, discúlpame, pero qué interpretación. Sí.
1: De hecho, se ve más joven que tú.
0: ¿Cómo que es tu papá?
2: ¿No me ha preguntado si somos hermanos? Sí. Y luego, ¿cómo? Y me dicen, yo sé, tú eres el mayor. Yo,
1: Pablito.
4: Oigan, hay que repetir, no se pierdan 50 años haciendo reír a la familia Lagrimita y Costel, próximo 11 de octubre en la Arena Ciudad de México a las 5 de la tarde.
1: Al público de nuevo, de parte de
2: ustedes. Y es real, Pablito, que ya quedan muy pocos boletos. O sea, porque luego a veces creen, ay, están mintiendo para que nosotros nos apuremos a comprar.
4: Me espero ese día.
2: No es cierto. ¿No?
5: Métase allá a la boletera, va a ver, va a comprobar lo que quedan muy pocos boletos. Y es un evento único que tiene que aprovechar. Terminamos este evento y de ahí nos preparamos para a partir de enero hacer una gira en todo el país, precisamente con los 50 años de Lagrimita. Y híjole, emocionado de poder compartir la mitad de este tiempo con mi papá. Y bueno, aparte de todo lo que le he aprendido de
2: 25 años Costel conmigo.
1: Imagínate. Wow. 25 años grande. Explotándote tu padre.
5: De los papás de Carlitos Espejel.
1: Tenemos que irnos, pero yo sí quisiera hacerlo o que lo hagan petición. con una rola, la que ustedes quieran. No, ya sea la de
2: pues
1: mi pancita.
2: Pídela.
1: De las lombrices en mi pancita.
0: Claro,
1: por favor. Pero antes nos despedimos del público, chulo.
0: Oigan, muchísimas gracias a toda la gente que nos está escuchando. Nos vemos y nos escuchamos mañana a través de las redes sociales de 6 de la mañana a 10 de la mañana. Pablito Chagra.
4: Claro que sí, mi gente latina, Valle de México, Virgen de Guadalupe y a todos ustedes. Gracias por
1: sintonizarnos. Ahora sí que Costel termine en mi pancita. No, digo, o sea, en mi pancita. Así es el show. ¡Esto es público maravilloso!
0: ¡Público infantil, respétalo!

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0: 10, 23.
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6: 11 de la mañana en puntito, señores, señores. Arrancamos este programa chavocho, pechocho, colorido. Híjole, qué bonita manera de arrancar tu martes. Primero que sí con el show de La Mejor, después que sí con La Cochinilla, después que sí en La Hora Regaladora y así sucesivamente. ¡Qué chulada! ¡Ay! ¿Qué anda haciendo la people en la Ciudad de México el día de hoy? Espero que se encuentren muy bien, que si van manejando no se les haga pesado el tránsito de la ciudad y que participes en el hashtag. Y es que el hashtag del día de hoy... Cosas que no entiendo. ¡Ah! Cosas que no entiendo. Por ejemplo, ¿qué es eso de tirando factos? ¿Qué es eso? Habla bien, mija. ¿Qué es eso de tirando factos? O, por ejemplo, ¿por qué se enojó mi mujer si claramente me dijo, haz lo que quieras? Ah, o sea, cosas que no entiendo. Mándame tu audio al 5580-032-977 y participa. Por ejemplo, cosas que no entiendo. ¿Por qué no participar? ¿Por qué amargarte y decir... me lo voy a reservar para mí mismo? No, participa. Estamos en vivo, estamos ready, estamos aquí nomás.

0: 8 minutotes. Estamos en vivo, estamos ready, estamos en la mejor 97.7 de Salado. Tu cochinada de confianza, Armando Solís La Cochinilla, invitándote a que me sigas en Instagram y en TikTok, @soylacochinilla. Sígueme ahorita, desde ahorita. No te esperes a que empecemos con la entrega de boletos para el multiverso, porque ahí todo el mundo se quiere hacer tu amigo. Entonces, desde ahorita me puedes seguir, @soylacochinilla. Así me encuentras. Si me buscas, bienvenidos todos los nuevos seguidores y los que ya están, gracias. Y ahora sí, ha llegado el turno de que vayamos a las líneas telefónicas, porque esto es...
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0: Venga, Padre Santo, márcale 55-5263-0977. 55-5263-0977. Y dime qué trampa que quieres. Hola, hola.
2: Hola, mi cochi.
0: Qué trampa, mi rey. ¿Cómo te llamas?
2: Juan.
0: Mi querido Juanito, el del zaguán.
2: Este mero.
0: Uy, Padre Santo, qué chavocho. ¿De dónde nos marcas, mi querido Juan?
2: De aquí, de Tecamac.
0: Vientos, vientos. ¿Qué onda? ¿Qué andas haciendo el día de hoy?
2: Aquí chambeándole, mi coche.
0: ¿En qué chambea, mi querido Juan?
2: Lidiada.
0: Bien, bien. Pues oye, con mucha precaución, mi carnal. Y espero que nos acompañes durante todo el día en la mejor 97.7. ¿Qué canción quieres, mi querido Juanito?
2: Como DVD y Blu-ray.
0: ¡Va! ¿Pero qué canción quieres?
2: Ponme la de tu mamá, no me quiere.
0: ¡Hora, hora! ¿Qué pato, Juan? Espérate. O sea, igual y sí, pero espérame, déjale, pregunto. No es decisión mía. Pero va, mi carnal, ahí te va tu rola. Espero que la disfrutes, que manejes con mucha precaución. Híjole, que se mochen chido con las propinas el día de hoy contigo, ¿no? Sí, sí, trátenme lo bonito. ¡Cámara, mi Juanito! ¡Besos! ¡Órale, ahí en el balazo, mira! Uno tronado. 11:09.
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0: Ah, ok. ¿Por qué lloras cuando escuchas esa canción, Jesús?
4: ¿Tú qué sabes, estúpido?

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2: Las 11 con 21 minutos.
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2: 21 minutos, 11 con 21, el hashtag del día de hoy, cosas que no entiendo, por ejemplo a mi primo que está malito, no lo entiendo la verdad.

0: 26 minutos, 11 con 26. De este lado, Armando Solís, tu cochinilla de confianza, señor, sí, señor. Y el hashtag del día de hoy, cosas que no entiendo. Por ejemplo, ¿por qué carajo regalan flores amarillas? Sigo sin entender eso. Jesús, ¿a ti te regalaron una flor amarilla? ¿No? Un clavel,
1: sí. Sí se les dice, manacos.
0: Un rosón, Eso sí también, está bien. O sea, las flores amarillas va a ser debate de aquí hasta donde tenga que llegar, ¿eh, Brenda? Y no me hagas esas caras, o sea, no me hagas esas caras. Ojo, si te las autocompraste, no vale. O sea, no, eso no, la neta. Mija, si no te regalaron tus flores y nomás para subir la foto, ay, tú te las compraste y invertiste, no se vale. Pero bueno, cosas que no entiendo, mándame tu audio al 5580-032-977. O por ejemplo, ¿qué es eso de batallas de aura? No, en mis tiempos eran batallas campales, tráete los petardos y que vámonos los de aquí.
1: Así se les dice,
0: sí,
1: manacos. O sea,
0: pero no, batallas de ahora. Ay, mi vida, no sabe ni qué inventar. Pero bueno, ahorita es turno de que la banda le marque, porque esto es...
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0: Venga, papirrín, venga, échale complacencia en este momento. 55-52-63-0977. Participa conmigo y dime qué rola quieres. Hola, hola.
3: Hola, buenas tardes.
0: Hola, mi carnal, ¿cómo te llamas?
3: Uriel.
0: Mi querido Uriel, ¿qué tienes, Uriel?
3: Nada, trabajando.
0: ¿Está tite?
3: No.
0: ¿Por qué está tite? ¿Te pusiste triste?
3: No estoy triste.
0: Ok, mi querido Uriel, ¿en qué andas chambeando?
3: En plataforma.
0: Ay, eres de las de Tlalpan. Tacones, no. 2 metros, manzana de Adán. Bien, no, mi carnal. No, no. Bien, Uriel. Ya decía, esa voz se me hace conocida. Se me hace conocida esa voz. Bien, mi querido Uriel. Oye, ¿qué onda? ¿Qué rola quieres, mi querido Uriel?
3: Una de Brindis, la de mi verdadero amor.
0: No, todo me está cuadrando, Uriel. Tú sí traes problemas. Desahógate, no, hermano. No. Yo aquí estoy, mira, llora en este hombro. Por favor, ¿qué pasó?
3: No ha pasado nada.
0: Estás con
4: este es más valioso, no vale más.
0: Te voy a regalar el curso del Jesus y el Temach. Porque no puede estar así, Uriel. Ve qué canción me estás pidiendo, hermano. Trabajas en plataforma. Me pediste la de mi verdadero amor de Brindis. O sea, hermano, ni Wendy Guevara tuvo una vida así como la tuya. ¿Qué pasó, Uriel?
3: No, todo relajado.
0: Desahoga. ¿Te quieres hablar fuera de la línea conmigo?
3: Pues si quieres, pero tú y yo solos.
0: ¡Ay, Uriel! ¿Me vas a invitar a algo, gordo?
3: Mira, sí, está bien.
0: ¡Ay, Uriel! Ya. ¡Ey, mijo! Ponte mejor a chamé porque se te van a ir los clientes. ¿De qué color andas ahorita?
3: De café.
0: Cámara, ahí si en Tlalpan ven ahorita al Uriel de café, llévenselo de una vez a chambear, ¿no? Que no esté perdiendo el tiempo, mi carnal. Te mando un abrazo, Uriel. Que tengas un excelente y chavocho martes. Cuídate mucho.
3: Gracias.
0: Besos. Hombre. Oye, ¿y si la tarifa nomás la traeré en 1500? No lo sé. Ay, bueno. Cosas que no entiendo. ¿Por qué hay hombres así?

de la mañana con 32 minutos, 11 con 32. El hashtag cosas que no entiendo. Por ejemplo, ¿qué pasó con la gente que le daba de comer a sus chaneques? ¿Qué pasó con esa gente? ¿Siguen dándoles de comer? ¿Comieron pozole el 15 de septiembre?

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1: 11 de la mañana con 39 minutos, el hashtag cosas que no entiendo. Por ejemplo, el Noti la creo cuando le toca leer al Chulo. Cosas que no entiendo. Mándame tu audio 55 80 032 977 y participa. Estamos en vivo, estamos ready, estamos aquí.

Perdóname. 11 de la mañana con 42 minutos. El hashtag del día de hoy. Cosas que no entiendo. Por ejemplo, el álgebra. Cuando le empiezan a meter letras a los números.

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1: 11 de la mañana con 45. 11 con 45 el hashtag. Cosas que no entiendo. Por ejemplo, cuando me dicen, mira, escucha este reggaetón, la letra está bien chida.

0: siendo mi querida Ciudad de México, de este lado su taquero de confianza. ¿Qué trampa, mi Jesús? ¿Cómo andas? ¡Órale, amigo! ¡Ponte a picarle! ¡Ey! ¡No! ¡Con la señorita! ¡No! ¡Deja! ¡Ahí tus tacos! Brendita, ¿cómo andas? Pues ya sabes, Brendita, la de siempre, atiende mesas, órale. Échale, comadre, límpiele bien bonito. Y es momento de que le marque 55-52-630-977. Tengo tu orden de tacos, mira, ahí te va. Una orden sale para los horóscopos de Durango, para la Vicky y la Marisol. Una Vicky, ¿no? Sí se antoja, la neta. Ay, en el palenque de Pachuca, Pachuca es bella. Y también el 25 de octubre para adolescentes en el Teatro Metropolitan. Y por si fuera poco, irá, te llevas tu compla. Así es de que venga a marcarle 55-52-63-097-7. Híjole, ahí está mi competencia, irá. Nada más que allá traen de machito de este lado, ¿no? Ahora sí, échame la primera. A ver, bueno.
1: Hola, Cochi.
0: ¿Qué trampa, corazón? ¿Cómo te llamas?
1: Shelly.
0: ¡Cheli! ¡Ay, que la de la gasolinera! ¡Elante! Y entonces, mi Cheli, ¿qué vas a querer, Chelita?
1: Boletos para adolescentes orquesta.
0: ¡Cámara! ¡Ya son tuyos! ¡No nos cuelgues! ¡Te tomamos tus datos, Cheli! ¡Órale! ¡De nada! ¡Ahí te va tu lente, Pacheira, en bolsita, para que te lo pases a gusto! ¡Venga! ¡Qué trampa, mi carnal! ¿Cómo te llamas?
2: Bájale. ¿Qué pasó, Cochi? Yo me llamo Raúl.
0: ¿Qué trampa, mi Raúl? Bájale tantito a tu radio y escúchame por el teléfono, desgraciado. ¿Qué trampa, mi Raulito? ¿Qué vas a Querétaro?
2: Ah, pues yo quiero los de horas que pues del Durango, mi Cochi.
0: Ah, para mi carnal, ya son tuyos. No nos
2: cuelgues.
0: No me
2: lo estás cambiando, cuchillos.
0: Ah, ¿cómo ching?
3: ¡Menso!
0: No, de ese no tengo ahorita. Es para que te vayas a ver a las hermanas de raza, que la neta irá, no es por nada, pero te vas a dar taco de ojo.
2: De ese ya no está, tengo aquí. Cosita, Cochi.
0: Órale,
2: Cochi,
0: mi carnal, cuídese mucho. ¡Vámonos!
2: Gracias, hermanito.
0: Órale, pues, gracias por colgarle, Brenda. ¡Qué barbaridad! Una más, y es la copla. A ver, tengo de este lado llamada. Bueno.
4: Bueno, mi cochinilla, ¿cómo estás?
0: ¿Qué trama, mi carnal? ¿Bien, y tú?
4: Bien, bien, aquí visitándote.
0: Eso, Padre Santo, ya nada más me queda la compla. ¿Cómo ves? ¿La quieres o qué?
4: Ah, para los horóscopos, a la feria de Pachuca.
0: Ya no tengo, mijo.
4: Ah, ya sé.
0: Es más, ¿vas a ir?
4: Sí.
0: Dime tres canciones de los horóscopos. Sí. Te los doy, neta.
4: Es para el aniversario con mi novia. Ella es fanática, por eso es Marky Marky.
0: Na. Tu novia debe ser revendedora, mijo. Dime tres canciones de los horóscopos y te los doy, neta, me cae de Dios.
4: ¿Tres canciones?
0: Tres canciones. Y ya las estás googleando, ya te di chance. Míralo. Dime dos canciones, dos, cinco, cuatro, tres, dos, uno. No, mijo. Mira, te voy a dar nada más una, ahí te va. La de el pintalabios, toque de rímel. Ya perdiste, mijo. Pero suéltame la de compla, mi Jesús. Vamos a levantar el changarro, mi compadre no se aplicó. Pide todavía boletos, se los voy a dar y se pone rejego. No, bueno, pues qué te digo. Ahí está, mira. Ándale, es así, mi Jesús. Tú sí te la sabes, ¿eh? ¡Órale, Jesús! Chiflando y aplaudiendo, vamos a recoger. Bren, los chescos, bájalos del camión. Míralo, estoy diciendo.

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0: Soy Miguel Ángel Fernández y te informo en un minuto. Tras la muerte de dos estudiantes de la preparatoria de la Universidad Autónoma del Estado de Morelos, la presidenta Claudia Sheinbaum anunció que el gobierno de México reforzará la seguridad en Morelos y señaló que ya son varios los hechos de violencia en contra de los estudiantes. El huracán Polo causa daños en la península de Baja California y está frente a las costas de Sonora descargando con furia lluvias y viento. Mientras tanto, la tormenta tropical Rachel provoca lluvias intensas en Guerrero y Oaxaca. Además, viento y oleaje en las costas del Pacífico. En conferencia de prensa, el gobierno federal anunció nuevas líneas de investigación y más detenciones por la desaparición de los 43 normalistas de Ayotzinapa. La nueva información revela que se hallaron evidencias de la vinculación entre la funeraria El Ángel y el Servicio Médico Forense de Iguala para la probable incineración de los cuerpos de los estudiantes.
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12 de la tarde en punto. Bienvenido a segunda hora de este programa. Soy Armando Solís La Cochinilla. Y el hashtag del día de hoy, cosas que no entiendo. ¿Por qué el Jesús habla tanta pendeja?

0: 2, 12 de la tarde con 3 minutotes. Señores, señores, de este lado, Armando Solís, la cochinilla, el hashtag del día de hoy. Cosas que no entiendo. ¿Por qué despiertas después de los 30 con dolores en el cuerpo? Que te duele el cuello, que te duele la espalda, que te duelen las rodillas. ¿Por qué? ¿Por qué? Es más, hasta la cartera te anda doliendo, ¿eh?
1: Neta, yo te creo.
0: Neta. 2 con 3.

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1: Ese merito, ese soy yo, señores, señores. 12 de la tarde con 7 minutos. De este lado, Armando Solís, la cochinilla. Tu cochinada de confianza, señor. Sí, señor, en la Ciudad de México. 24 grados centígrados, está chavocho el clima. Está, mira, que sí, un poco nubladón, pero así que se quede, ¿no? O sea, ahí está bien, ahí ni le muevas, compadre. Y en este momento, ahí te va una indicación bien importante. Si quieres asistir este 11 de octubre a ver a Grupo Palomo en La Maraca, bueno, es turno de que le marques 55-52-63-0977, porque esto es...
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1: ¡Venga, cámara, Palomo! Así es de que en este momento, márcale, pídeme tu rola, qué canción quieres de ellos, si te llevas boletos para Grupo Palomo. ¡Ajá! ¡Maraca, qué chulada! Venga, tengo llamada, hola, hola.
2: Hola, mi cochi.
1: ¡Qué trampa, mi carnal! Buenas tardes, ¿cómo te llamas?
2: Jesús.
1: Mi querido Jesús, ¿qué trampa, mi Jesús? ¿Qué andas haciendo, compadre?
2: Trabajando en Uber, pero está bien relajado
1: esto. ¡Hijo de la fregada! Ni modo, carnal, pues a esperar la chuleta al ratito en la hora de la salida, ¿no? ¿O qué?
2: Sí, un ratito.
1: Bien, entonces, mi Jesús, oye, tengo boletos para el Grupo Palomo, ¿te lanzas o qué?
2: Mira, la verdad yo puedo ganar boletos.
1: ¿Tú quieres qué?
2: Pero quería hacer una pizza. En la mañana mi esposa ganó en el show de la responde.
1: Ajá.
2: Para el concierto de juntas el día de hoy.
1: Ajá.
2: Entonces, quería ir cómo hacerle, que estoy chencho ahí para de una respuesta.
1: No, mijo, pero mira, el chencho no está aquí ahorita, compadre. Nosotros somos los productores de nuestro espacio, de ahorita, de la cochinilla al aire, hermano. Pero, ¿qué te parece si le marcas de una a dos? Que ya regresa.
2: Ok, no, una disculpa, pero
1: órale. ¿Si fuera la competencia? Órale, sí, ¿cuál?
2: Cualquiera de juntos.
1: No, pues si no vas a ir a verlos, mijo, ¿para qué ensayas? A ver, cualquiera de juntos, miren, para que se le imagine. La máquina del tiempo, ¿te parece?
2: Perfecta.
1: Va, cámara, llega Jorge Medina y Josy Cuen, ellos son juntos, que por cierto, se presentan hoy, híjole, en el Auditorio Nacional. Esos hombres le están rompiendo, mira, neta que ni Jorge Cantú ha bateado así. Hombre, home run, se le están volando, están haciendo magia. Ellos son juntos. Y seguramente hoy también va a estar el Conejo ahí. Oh, qué lache.
3: 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Échale, compa Josy.

la tarde con 13 minutos de este lado, Armando Solís, la cochinilla, tu cochinada de confianza, el hashtag del día de hoy. Cosas que no entiendo, cosas que no entiendo. Por ejemplo, ¿por qué diablos le ponen direccionales a los carros si nadie las ocupa? Cosas que no entiendo, neta, neta. Ay, mándame tu audio 5580-032-977. Y por cierto, nos quedó el boleto de Palomo, ¿eh? Ahorita hay que darlo.

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8: Las 12 con 19 minutos.
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12 de la tarde con 20 minutos de este lado, Armando Solís, la cochinilla. Oye, voy a saludar a toda la banda que anda en TikTok y en Instagram. @soylacochinilla, si me encuentras, si me buscas, 12 con 20, súbele.

12 de la tarde con 23 minutos, 12:23, el hashtag del día de hoy, cosas que no entiendo, cosas que no entiendo. Por ejemplo, cuando dicen, es que me dio cringe, me imagino al monstruo verde, al Grinch.

0: 25 minutos y ha llegado el momento de agarrarnos a trancazos. Pero el día de hoy estos trancazos son especiales y son diferentes. La tercera llamada se lleva boletos para Palomo en la Maraca. Así es de que esto es...
1: El Cochi Versus.
0: Cochi Versus, Cochi Versus, señores, señores. Y es que el día de hoy llega Grupo Palomo. Y ellos traen para ti dos canciones que vienen a presentártelas. Con el uniforme azul llega la primer rola. Esto se llama No Me Conoces Aún.

0: bonita canción. Venga, márcale. De uno y de todos los modos, contra No Me Conoces Aún, No Me Conoces Aún, contra De Uno y de Todos los Modos, tercera llamada, se lleva pase doble. ¡Venga! ¡Hola, hola!
1: ¿Hola? ¿Sí?
0: ¿Hola? ¿Por quién bueno. me voto? ¿De Uno y de Todos los Modos o No Me Conoces Aún?
1: Bueno. Hola, buenos días.
0: Hola, buenos días. ¿Por quién va tu voto? ¿De Uno y de Todos los Modos o No Me Conoces Aún?
1: De Uno y de Todos los Modos.
0: ¡De Uno y de Todos los Modos, comadre! ¡Venga, primer voto a favor de Uno y de Todos los Modos! Palomo haciéndose presente. ¡Venga, segunda llamada! ¡Segunda llamada el día de hoy! ¿Por quién va este voto?
2: Por Mi Cocinilla.
0: ¿Qué onda, mi carnal? ¿Vas por De Uno y de Todos los Modos o por No Me Conoces Aún?
2: Por Uno y de Todos los Modos, para empezar, a echarle un traguito.
0: ¡Ah, Padre Santo! De Uno y de Todos los Modos, tercer llamada, échamela de una vez. ¿Cómo va? Esta llamada es la ganadora y, además, pone el voto a prueba. ¿Qué onda, mi carnal? ¿Cómo te llamas?
2: ¿Qué onda, mi Jim?
0: ¿Cómo?
2: Javier.
0: Mi Javier, ¿qué onda, mi carnal? Oye, ¿De Uno y de Todos los Modos o No Me Conoces Aún?
2: La neta, no me conoces aún.
0: ¿No me conoces aún? Mira, ganó De Uno y de Todos los Modos con dos votos a favor. ¿Pero qué crees? ¡Tú te llevas los boletos! ¡Felicidades! ¡Tienes pase doble! ¡No me cuelgues! ¡La Brenda te cuelga! Así es de que ya te están tomando los datos. Suéltamela, De Uno y de Todos los Modos, mi querido Jesús. Mira, mis boletos de Palomo, carnal, salieron volando. ¡Ya se fueron! ¡Ya! ¡Ahí están! Pero los vas a escuchar en vivo y a todo color en La Maraca, 11 de octubre. Llega Grupo Palomo. Allá la volviste a cajetear.

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16: 12:36.
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0: Vamos con 39.
1: Perdóname.
0: ¿Qué más?
2: ¿En serio? ¿Dónde dejaste venir, Jesús? Bueno, regañar.

0: regresamos. 12:42 de este lado, Armando Solís, La Cochinilla. Saludando a toda la banda que se encuentra a través del TikTok, @soylacochinilla. Ahí te van saludotes, saluditos para Marta y Rodo. Marta y Rodo, saludotes. Saludos para la gente de Monterrey, la ciudad de las montañas. Saludotes para la gente que trabaja en Vivo Smart Farms también. Annie Love, saludotes. Saludos para Daniela RG. Saludos para mi querida Mitzi García. Saludos para Valeria Gabriel. Saludos también para mi querido Walter Mendoza. Saludos para Viri Martínez. Saludos para César Calderón hasta Guadalajara. Saludos para el Flaco de Sinaloa. Saludos para el Chuchito Flores. Saludos para el Cesarín. Y también para Viri Martínez. Saludos para toda la banda que está conectada. Para Ángela Itch. Saludos. Saludos a todos ustedes. Y ahora sí, vámonos porque esto es...
1: El hashtag de hoy.
0: No, hombre, si andas de unos dedos bien babosos el día de hoy, carnal. Neta, te lo juro, te lo prometo, mi Jesús. El hashtag del día de hoy. Cosas que no entiendo. Por ejemplo, cosas que no entiendo, que el Jesús ahí anda como que muy deslactosada, mi carnal, como leche de 2 litros así de la morada. Neta. Sí. Ay, cuánto daño puede hacer una mujer casada, neta. Pero bueno, esa es otra historia. Cosas que no entiendo.
2: Mentiras.
0: Por ejemplo. Ay, cuando dicen, hay que stalkear a la gente. No, en mis tiempos era ser chismoso, no era stalkear, era ser chismoso, chismosa. Así de que no le llamemos stalkear, no, hombre. No, las cosas como son. Escuchemos a la banda que dice el primer audio del día de hoy. Suéltamelo, mi querido Jesus. Entremos en un mood un poquito más elegante. Cosas que no entiendo.
3: ¿Por qué tu ex te la sigue haciendo de pedo si ya no está contigo? ¿Por qué?
0: Es cierto, esos novios tóxicos, él o la cacas, son muy famosos y conocidos.

0: Unidos en México, en el cual, es cierto, siguen ahí molestando y jodiendo cuando ni siquiera los tienes ya agregados en el número del teléfono. Venga, uno más, Jesús, por favor. Ajá.
1: Hashtag cosas que no entiendo, ¿por qué los hombres son tan mentirosos e infieles?
0: ¡Épale! ¿Qué pato, cuacua? Cálmese, mija, nombre, que la piedra vaya directa. Ponle nombre y apellido, no que nada más así. A lo desgracia, todos nos agachamos en cabina, pasó la piedra volando y mira, ¡ay! Nos salvamos. Uno más, Jesús, por favor, uno más.
2: Buenos días, mi cochinilla.
0: ¿Qué trae para mi canal?
2: En el hashtag del día de hoy. Hashtag. Ajá. Cosas que no entiendo. No entiendo por qué las mujeres se ponen pestañas sobre las pestañas, uñas sobre las uñas, shishis sobre las shishis, y así un fonju por así un fonju.
0: Hermano,
2: saludos, mi cochinilla. Un fuerte abrazo.
0: La razón, toda la razón, mi carnal. Qué manera de analizar la situación. ¿Por qué se pondrán shishis encima de las shishis, pestañas encima de las pestañas? Oye, sí es cierto. A ver, tengo otra de este lado. A ver, cosas que no entiendo. ¿Por qué si Carlos Trejo caza fantasmas no tiene una iglesia? ¿Acaso los caza por el civil? ¿O cómo es? ¿Cómo es ahí? Perdóname, no entiendo. A ver, uno más.
3: ¿Qué pasó con los Terian? Yo ya había desempolvado los mataperros y desaparecieron. Cosas que no entiendo.
0: Es cierto, mi hermano. ¿Qué onda con los Terian? Creo que eso de farmear ahora me los espantó. Los alejó y se fueron... ¿Acaso será que todos los Terian que andaban sueltos en la ciudad los adoptó el mapache? Puede ser, puede ser.
4: Creo.
0: Por ejemplo, cosas que no entiendo. ¿Se quejan de la economía? Cuando es muy fácil que impriman muchos billetes y que a todos nos den mucho dinero y que empecemos el juego del Monopoly desde cero, ¿no? Cosas que no entiendo, la neta. Pilas ahí, banco, por favor. Uno más, Jesús, uno más. Ah, cosas que no entiendo.
5: ¿Qué tal, mi cochinilla? Buenos días. Cosas que no entiendo. Cuando mi esposa me inventa una y mil amantes, pero nunca se despega de mí. Cosas que no entiendo.
0: Mi carnal, híjole, híjole, tal vez tú te estés portando bien, pero ella no tenga la conciencia tan tranquila como tú. ¡Ah! Se tenía que decir y se dijo. Perdóname. Perdóname, Flor, si te pisé. A ver, cosas que no entiendo.
6: Hola,
0: cosas
6: Chencho.
0: Que... Por ejemplo, sí, por ejemplo. Cosas que no entiendo. ¿Por qué...? Si me doblaron el trabajo, no me doblaron el sueldo. Cosas que no entiendo. O sea, ¿por qué? No, nada más quisiera entenderlo. Cosas que no entiendo. Uno más, por favor, mi Jesús. Adelante.
7: Hola, buen día, cochinilla.
0: Hola.
7: Muchos saludos y bendiciones igual a todos los que están en el chat room participando por el staff de Ramón Ayala.
0: Ajá.
7: Y hay cosas que no entiendo porque la gente amanece de malas pudiendo empezar el día con toda la actitud.
0: Cosas que no entiendo. Sí, es cierto, esa gente que desde que se despierta está... Chéquense. Vayan a terapia. Si ya no te gusta el puesto de telefonista, renuncia. O sea, ya... Ah, no. Otra, yo decía otra telefonista frente a la de Exa. Ya ves que cómo son ahí enfrente y así. Tú no, mejor. A ver, uno más.
8: Hola, mi cochi, ¿cómo estás? Espero que bien. Te mando saludos de acá de Naucalpan. Quiero participar en el hashtag No Entiendo. Y lo que yo no entiendo es cómo cuando ustedes como hombres entran al baño teniendo una taza tan amplia,
0: ajá,
8: tienen que orinar afuera o salpicar todo.
0: Es cierto.
8: No sé si están agarrando una manguera de bomberos o domando una anaconda, no entiendo.
0: Mija, es que así como se ve, o sea, chiquito, pero te lo juro que a veces es bien inquieto el chamaco. A veces en todos lados menos donde tiene que ser. Neta, en todos lados menos donde tiene que ser. Por ejemplo, cosas que no entiendo. La persona que se está quejando en el trabajo con que ya quiero que me corran, que quién sabe qué, que me corran, perro. Ya, pero ¿cómo van? Liquídenme bien. A la mera hora
9: me quería ir, señor Stark.
0: Saludos para mi amiga la Saraí.
9: Ya no,
0: otra Saraí. Venga, uno más.
10: ¿Qué tal, mi querido cochinilla? Muy buenas tardes. Hashtag cosas que no entiendo.
0: Ajá.
10: Cuando tu mujer se pone intensa y te dice que ya no la quieres porque no la llevas a ver a juntos al auditorio. No se conforma con nada, mi cochinilla.
0: Mi carnal, ¿qué te
10: digo?
0: Ya
10: la llevé a Chile Mole y Pozole. Y los boletos que me había ganado para juntos.
0: Ya cortaré, ya.
10: Entré al Cambalache.
0: Ajá.
10: Y me regalaron los de Natanael Cano para su hija.
0: ¿Bien?
9: Ándale, sí, está bien.
0: Está bien, mi carnal.
10: Cosas que no entiendo, mi querido cochinilla.
0: No, ya que me de modelo, mi carnal.

0: final es que todo quieren, todo quieren. O sea, a ver, te preocupaste por su hija y eso está muy bien, hermano. O sea, cuidar la integridad de los miembros de la familia también está increíblemente bien. Uno más, Jesús, por favor. ¿Qué? ¿Ya? ¿Es Toño Tigre? ¿Nada más esos seleccionaron como los mejores? ¿Cosas que no entiendo? ¿Neta? A ver, no te entiendo, Jesús. ¿Sabes qué? ¿Cosas que no entiendo? ¿Por qué este programa se tiene que acabar ya? ¿Por qué? ¿Por qué no se acaba desde las 12? No, desde las 12, papi, ya, o sea, nada más de 11 a 12, es más, de 11 a 11 y cuarto, y listo, se acabó, vámonos. Digo, hola, ¿cómo están? Presento la primera y nos vamos. Pero bueno, cosas que no entiendo ni entenderé. Muchas gracias. Lo que sí entiendo es de que se quedan con Rafita Valderrama y con Andrés Salazar el Topo en la hora regaladora. Soy Armando Solís, la cochinilla, me despido. No sin antes decirles que tengan un excelente martes, coman frutas y verduras, pásenla bonito, duerman con la luz encendida, hagan ejercicio, tomen agua, coman bien, aliméntense y entre más sano mejor. Gracias producción, en controles cabina, Brendita y Jesús, Jesús y Brendita. Ay, cat dog, per gat, gat y perro. ¿Así andan? ¿No? ¿Sí? Bueno, ¿qué les digo? Bye. Ya, échame una canción y larguémonos, por favor. Suéltame una de fondo, una canción que tú quieras, Jesús, por favor. Y nos largamos. Ya me callo, para siempre. De tantas que tenías para escoger con él. ¿Está bien?
1: ¿Está bien?
0: ¡Ay, ojitos! Tu programa, no te preocupes. No te preocupes, Jesús, neta.
2: Déjalo así.
0: Bueno, gracias. Yo me despido. Sígueme en Instagram como @soylacochinilla. Besos y abrazos.

0: hija la que habla y mi descacerado, mi asalariado, mi todo tibio, ajá, mi todo redondo, mi todo, ¿sí?, diagnosticado con diabetes, correcto, hepatitis, gripa, tos, frío, calor, sífilis, no folo, ¿de qué lado tengo la pirulinga? Mis chamacos, vámonos, cámara, ya.
1: Chiflando y aplaudiendo, ¡vámonos! Arroba soy la cochinilla, así me encuentras y me buscas, arroba soy la cochinilla, besos, ahí donde no da el sol.

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4: Esto es el Chiquitín de Duro y a la Cabeza. Yo soy Miguel Ángel Fernández y te informo en un minuto. El Infonavit actualiza el precio máximo de venta de las viviendas construidas dentro del programa de vivienda para el bienestar. Pasa de los 630 mil y sube hasta los 862 mil pesos, lo que representa un incremento del 37%. La Comisión Federal para la Protección contra Riesgos Sanitarios, alias la COFEPRIS, emitió alertas sanitarias por la adulteración o falsificación de 4 productos: Granulox, Buscapina compuesta, Bedoyecta y Saizen de 20 miligramos. Esto debido a diversas irregularidades detectadas en sus lotes y presentaciones. Representantes de la tauromaquia, la gallística y la ganadería solicitan al Senado de la República no avanzar en el dictamen de la Ley General en materia de bienestar, cuidado y protección de los animales hasta que se abra un proceso de diálogo con los sectores que podrían resultar afectados. ¿Quién más afectados que los gallos, los toros y los cuacos?
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0: Mel, ya nos pusimos románticos. Buenas tardes, la 1:08. Soy Rafa Valderrama, el patrón de las calles. Andrés Salazar, el Topo Mix. Mel, Bernie. Ay, y la regaladora en control remoto en un rato más.
1: Oye, hace rato estuvimos con la cochinilla, ¿sí te acuerdas?
0: Sí, sí te escuché.

0: programa.
1: ¡Señoras y señores! No, pues es que estaba escuchando a... ¡Y no sabes cuánto!
2: Yo pensé que estaba escuchando a Lolita Ayala.
1: No era Lolita Ayala. Era lo que estábamos transmitiendo totalmente en vivo a través del 97.7, señoras y señores. Ajá. La 1:11. Todavía no nos recuperamos de Querétaro. Pero ¿cómo andas? Grite y grite, capitanes,
2: pues
1: Mele.
2: Es que mira,
1: capitanes. Pero estamos listos para que marques el 55-52-630-977. Pongas a girar la ruleta en estos momentos. Tenemos muchísimos participantes que quieren ganar. Y de ahí está la primera que grita.
3: Yo escucho la hora regaladora.
4: Ganaste
1: un pase doble para que disfrutes de la tribu de banda.
2: ¡Escucho yo!
1: ¿Cómo te llamas, princesa?
3: Ana.
1: ¿Cómo te llamas?
3: Ana.
1: Anita, te vas a ir este próximo 31 de octubre a la Arena CDMX a cantarle la de Vanidosa, Vanidosa y toda la cosa.
2: ¿Eh? Chile,
1: no me cuelgues, Brendita, te toma los datos porque hay muchos que quieren poner a girar la ruleta a la 1:12. Tenemos llamada, que grita.
2: Hola.
1: ¿Qué grita?
5: ¿Sí? Yo escucho la hora regaladora.
1: No, pues si no quieres, no es. Si no quieres, no, carnal.
4: Ganaste.
1: Pues ¿sabes qué? Ahí te van, ahí te va. Te ganaste un pase doble para que disfrutes de banda Juicillos en la Arena Ciudad de México. El último día del mes de octubre, ahí vas a estar. ¿Cómo se llama el enojón?
2: Yo no me llamo.
5: Diego Bautista.
1: No. ¿Qué? Cuélgale, güey, ni se le entiende, ni nada. Sí, cuélgale. La neta, si no, no quieren participar, ¿para qué marcan?
2: Creo,
1: ¿no? Sí,
2: serio.
1: Pues la neta, no.
2: Qué despecho eso, ajá.
1: ¿Cómo te llamas, hermano?
2: Bueno, hola, niño, ¿qué se juega?
1: Es que se está aquí, yo, nos está escuchando, yo creo que a través de la aplicación, porque nos escucha y luego después nos contesta.
2: Yo creo que nos está escuchando medio mencho.
1: Y luego...
2: Ahí está el
1: ¡tenemos
2: mencho,
1: otra pero... llamada que quiere participar gritando!
6: Bueno, bueno.
1: ¡Que gritando! Bueno.
6: Yo escucho la hora regaladora.
1: ¡A girar la ruleta!
4: Ganaste.
1: Pase doble, 31 de octubre, Arena Ciudad de México, la tribu de banda Juicillos. ¿Cómo te llamas, hermano?
6: Me llamo Dan.
1: Ah, pues mira, a Dan sí le dan. Sí le dan un pase doble, ¿eh?
2: Ajá, es Leo Dan.
1: No me cuelgues, mi querido Dan. Brendita te toma los datos porque ya agarró vuelo, ya se puso calientita la ruleta. Tenemos más llamadas que quieren participar gritando.
2: ¿Gritando?
1: Gritando.
2: Niño.
6: Yo escucho la regaladora.
1: A girar la ruleta.
4: Ganaste un saludo de la bomba.
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1: ¿Qué pasó, bomba? Pues no que andabas ay, poniéndote bien al tiro en el control remoto y que ahorita me enlazo. Se pone a mandar saludos este mes.
2: Ah, pues es que entren de mí.
1: ¿Cómo te llamas, carnal?
2: Dice que ya nos cuidamos.
1: Hazme un favor, mira, escúchame, Daniel, escúchame por el teléfono y bájale todo a tu radio. ¿Por qué siempre se les tiene que dar la misma recomendación?
2: Es que como que la gente se me olvida de repente, ajá.
1: Como que se me apendeja.
2: Mi Dani,
1: ¿te quedas con el saludo de la bomba o le entras al cambalache? ¿O le entras al cambalache, Daniel?
2: No quiere nada.
1: Dani, entonces no quieres entrarle al cambalache y te quedas con el saludo de la bomba.
2: Ah,
1: ¿qué? Bueno, pues se queda con el saludo de la bomba y ya ganó.
8: Está bien.
1: Pues bueno, hablando de la bomba,
2: ¿qué dice la bomba?
1: Está entregando la boletiza con la supercampeona de los precios bajos. Bombita, arrancamos el control remoto. ¿Dónde andas?
7: Familia de la mejor FM 97.7, ¿qué tal? ¿Cómo están? Estás escuchando La Hora Regaladora y nosotros nos encontramos ya desde las calles de la alcaldía Iztapalapa. Sí, el Dream Team, tripulado por mi carnal el Sebas, Kawachi, tu servidor La Bomba, el día de hoy, martes 29 de septiembre del 2026. 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
1: Muy bien, querido Bombita, pues ya saben, ¿quieren boletos para la casetera o quieren boletos para la adictiva? Vayan y participen y cáiganle con la supercampeona de los precios bajos. Llega el grupo que conquistó la plancha del Zócalo capitalino. Intocable, dio el grito mil.
2: ¡Miren bien!
1: Sí, pero a ti porque te pisaron. A ti porque te pisaron.
2: Te voy a llevar a Juanito a su casa.
1: ¡Tu amor, maldito! La 1:18 en la hora regaladora.
2: ¡No!

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2: ¿Qué pasó, Beatriz?
1: ¿Por qué las jirafas toman más agua en marzo que en febrero?
2: ¿Por qué?
1: Porque en marzo tiene más días.
0: La hora regaladora. 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
10: 1:24.
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13: Exactamente, Rafita Valderrama, vámonos con música. Música para todos ustedes. Este es un pequeño mix para toda la raza, para que se pongan a bailar.
14: A bailar,
13: melándole. Cumbia en la hora regaladora, en la mejor FM 97.7.
14: 1:26, a bailar, vete.
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16: Rafa, estoy escuchando fantasmas.
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13: No, no.
16: Estoy escuchando fantasmas.
13: No, no.

0: Más de la hora regaladora, Rafita Valderrama. Vámonos hasta Iztapalapa. Tenemos un control remoto con Bodega. Bodega Aurrerá y también dando muchos premios.
1: Tú lo dijiste bien, mi querido Andrés Salazar. Traen boletos para La Casetera y boletos para La Adictiva. ¿Cómo es la dinámica, Bombita? ¡Vamos con ustedes!
2: Seguimos, seguimos, familia de La Mejor FM 97.7, totalmente en vivo. Saludos en cabina. La hora regaladora con el Oso Mel y Rafita Valderrama. Andrés Salazar, el topo. 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
1: No, no, no, no. Llega Grupo Bronco a la hora regaladora. Martes, martes.

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0: Valderrama.
1: Ya, men, levántate, ya, relajado.
2: Relajado estoy, Rafael.
1: Ay. La 1:49, te recuerdo, la regaladora de lo mejor con Adrián Sierra, la bomba y el Dream Team están en Iztapalapa con la boleta.

0: y señores, el teléfono es el 55-52-630-977. Pero... ¿la boletiza dónde crees que está, Mel?
1: Supongamos que en las calles.
0: Además del cajón del Topomix, ¿eh? Ajá. ¡Vámonos hasta Iztapalapa! Porque desde Bodega Aurrera se encuentra Adrián Sierra la Bomba.
2: Ajá. Querido Radio Escuchas de la Mejor FM 97.7, soy Adrián Sierra la Bomba. Me acompaña mi carnal Caguachi y el Sebas. Nosotros ya nos vamos. 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Estamos en los últimos minutos. Nosotros nos vamos a las 2 de la tarde. 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Somos La Mejor FM 97.7, somos la regaladora, hoy con la campeona de los precios bajos, aquí nomás.
0: ¡Vámonos, señoras y señores! ¡Topo!
3: A toda la gente que nos acompañó a través de La Mejor FM 97.7 en la Ciudad de México, gracias. Gracias. Recuerden, más tarde viene Laura G de 3 a 4 de la tarde. Después en la noche el Panda. Más tarde el Revoltijo. Exacto. La Bomba, DJ. Y mucha música a través de La Mejor FM 97.7. Nos vamos, nos escuchamos mañana. Estuvo la regaladora en Bodega Aurrera Iztapalapa. Correcto, mañana también hay otro control a la 1 de la tarde con más premios conectados con la hora regaladora Rafa Valderrama.
0: Es correcto. ¿Y qué crees? Mañana me toca a mí estarlos acompañando allá en Bodega Aurrera, 2 Orotas en Santa Lucía. Pero esa es otra historia, Mel, porque ¿qué crees? Ya se nos acabó el tiempo. Vámonos, señores, señores. Gracias a Brendita, que estuvo en los teléfonos, en los controles, Jesús, el Dedos Ágiles, en las redes sociales, Andy, producción de Iván Servín, el Chencho. Ya lo escucharon, el Topo, que se encuentra aquí con nosotros. También Mel, el Bernie hoy no vino, ya le estás ganando su lugar, Mel. Yo soy Rafa Valderrama. Nos escuchamos mañana, aquí nomás en... Muy bien, adiós.
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0: Son las 2 en punto. Las 2.
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0: Amigos de Duro y a la Cabeza, la jefa de gobierno Clara Brugada realizó un recorrido por la construcción de la tercera clínica especializada Condesa, la cual se construye en el Deportivo Los Galeana y en la Gustavo Amadero y contará con múltiples servicios para la detección, prevención y tratamiento del VIH, así como enfermedades de transmisión sexual.
1: Esta será la tercera sede en nuestra ciudad de una clínica Condesa, la primera que se abre en 10 años y la primera que va a brindar servicios en el norte de la ciudad desde la Gustavo Amadero. Las clínicas Condesa son un modelo único para garantizar salud sexual como un derecho. Ofrecen atención pública, gratuita, especializada y sin discriminación para prevenir, detectar y atender el VIH y otras infecciones también de transmisión sexual.
0: El propósito de esta clínica especializada Condesa es brindar servicio en el norte de la ciudad con el modelo que es único y garantiza la salud sexual como un derecho de las personas.
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0: El Consejo Ciudadano para la Seguridad y Justicia de la Ciudad de México está alertando sobre una modalidad de fraude en la que supuestos gestores prometen aumentar la pensión de adultos mayores a cambio de dinerito y documentos personales.
3: ¡Chamaco! Los malvados defraudadores contactan a sus víctimas por Facebook o por llamadas telefónicas o incluso se te aparecen en persona y ¡zas! Te engañan diciéndote que te va a llegar la pensión de 40 o 50 mil pesos. Y uno ahí todo inocente le suelta desde los 4 mil hasta 70 mil pesos. ¡Mendigos!
0: Pero el problema puede ser todavía mayor. En 2 de cada 10 casos, los delincuentes solicitan préstamos a nombre de los abuelitos y después tienen que enfrentar esas deudas que se descuentan directamente de la propia pensión. Así que la recomendación es clara. No entregue documentos, datos bancarios ni dinero por adelantado. Por favor, verifique cualquier supuesto incremento de pensión directa con la institución correspondiente.
3: Porque si alguien le promete aumentar su pensión rápidamente, primero hay que revisar si le están aumentando la pensión o disminuyendo.

0: Oficial Héctor, porque en las calles y avenidas de esta ciudad cada vez se ven más vehículos que no son automóviles. ¿Cuál es el reporte oficial Héctor?
1: Parte oficial, mi comandante. En la Ciudad de México se disparó la presencia de motocicletas y motonetas en los hogares. De acuerdo con el INEGI, las viviendas con motocicleta o motoneta aumentaron casi 87% entre 2020 y 2025. Pasaron de alrededor de 215 mil a 402 mil hogares.
0: Vaya, entonces los coches disminuyeron.
1: Negativo, Miki. ¿Ah? También aumentaron, pero mucho menos. 12,7%. O sea, cada vez más capitalinos están diciendo adiós al coche y se va por los vehículos de dos ruedas.
0: Afirmativo, mi comandante. Cambio de cuatro ruedas por dos. Lo importante es moverse y llegar a tiempo.
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0: Y hablando de llegar a tiempo, vamos a ver si no nos interrumpen las lluvias con el Tlalocman.

0: qué tiene. Por este momento les informo que para este martesito 29 de septiembre, día de San Miguelito, de San Rafael, de San Gabrielito, vamos a tener cielito nublado, cielito lindo pero nublado, ambientito fresco y después ya en la tardecita mediodía, tirando a cálido con los clásicos chubascos de la tardecita, nomás mañana amanece fresco, tarde calurosita y tormentona, por la tarde-noche. Cuídese de los vientos, está soplando recio y por cualquier cosa, estése pendiente de su reporte con el dios del clima, el Tlaloman, que tengo una cita en el Pacífico con la Rachel. Anda bien lluviosa.
1: Gracias, Tlaloman. Suerte en esa cita. Nosotros nos vamos en Duro y a la Cabeza, sin censura.
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3: Con 13 minutotes de este lado, Armando Solís, la cochinilla, tu cochinada de confianza. Y es que, a ver, yo te tengo información importante, información de la que te cura, información de la que necesitas saber. Y nosotros tenemos, como ya sabes, el Palenque de Pachuca nos pertenece. Somos la estación oficial del Palenque de Pachuca 2026, así como lo hemos estado haciendo durante mucho tiempo, muchos años. Y en este palenque, pues mira, nada más y nada menos que está Napoleón, que si Yuridia, que si Remy Valenzuela, que si Víctor Mendívil, que si María José, que si Marca Registrada, que si Calle 24, que si Luis R. Conríquez, Alejandro Fernández, Banda MS, Muy Bobadilla, Julión Álvarez, Grupo Firme, Jorge Medina y Josi Cuen juntos. Y ahorita en la línea tengo a unas artistazas, que si no has ido a su show, bueno, te estás perdiendo de algo maravilloso. En la línea me acompañan Vicky y Marisol Terrazas, ellas son los horóscopos de Durango. ¿Cómo están, chicas?
4: Qué bonito, qué bonito.
5: Hola,
4: hola.
5: Gracias.
4: Hola.
3: ¿Sí? A ver, dígamelo, ¿quién va primero? ¿Quién dice yo? ¿Vicky o Marisol? ¿Marisol o Vicky?
4: ¿Sí nos escuchas?
3: Sí, yo te escucho perfectamente.
4: Yo soy Vicky. Yo soy
3: Hola,
4: Vicky. Saludando a toda la gente, saludando a ti, a todos los que nos están escuchando. Oye, qué elencazo en el palenque de Pachuca, ¿eh?
3: Sí, la verdad, se le están volando, están haciéndolo muy bien.
4: Sí, estamos muy emocionadas, estamos encantadas de estar ahí con todo el público de Pachuca, que sabemos que nos mandan mensajitos bonitos, y estamos muy emocionados de estar ahí con todos ustedes.
3: Mira, de por sí el palenque de Pachuca...
4: Ya vamos a estar con...
3: Ajá, sí, dígame. ¿Quién?
4: Escuchamos.
3: Ah, les digo que de por sí, mira, el palenque de Pachuca tiene esa magia que es un palenque muy bonito, que si te sales hacia la parte de la feria, de los juegos, es un palenque que está muy bonito, muy seguro, que está muy cerca de la Ciudad de México, realmente está muy cerca, y que cada año nos sorprenden con los elencos que tienen. Ahora, yo tuve la oportunidad, chicas, de verlas hace no mucho acá en Texcoco, y la neta, qué nivel de show. O sea, qué nivel de show se rifaron.
4: Gracias.
3: Desde que entran la primera rola, híjole, que si antes muerta, que sencilla, pero que las comadres bailando, que si gritando, todas arrancándose las greñas. ¿Cómo logran esa magia en el escenario, chicas?
4: Pues sabes que damos todo lo que somos, nos encanta lo que estamos haciendo, toda la vibra, la energía que se vive en cada presentación. Ha sido una bendición esta gira y la verdad que el sentir cómo la gente reacciona creo que nos motiva, nos da mucho más energía.
3: No, sin duda alguna, o sea, es un show que la neta, si ustedes piensan la de, es que, ay, creo que nada más voy a ir a cantar una o dos, otra. No, mija, te vas a quedar sin voz, de tanto que va a estar cantando las canciones, no sabes la forma en que lo haces. Ahora, me encanta cuando Marisol agarra la tambora, o sea, cuando Marisol empieza a dar tamborazos, ya valió el pain, y ya se fue todo al demonio, porque ahí es cuando pides una tras otra, y pues venga, salud. Chicas, ¿qué nos espera para el palenque de Pachuca?
4: Bueno, van a estar escuchando, ¿verdad?, canciones desde Dos Locos, Obsesión, Cambiemos los Papeles, Que Vuelvas, Si La Quieres, todas esas canciones y mucho, mucho más. Canciones para migajear, para pistear, para desahogarse y pues para divertirse a lo máximo ahí en el Palenque de Pachuca.
3: Oigan, pues, híjole, sin duda alguna va a estar increíble. Si ustedes no han escuchado a las horóscopos de Durango en vivo y a todo color, te invito a que te vayas. Y es que la fecha es este 4 de octubre, dominguito 4 de octubre. O sea, además, evento, pues, familiar. O sea, había desde niños, niñas, que si ya el abuelito, la abuelita, todos cantando. Chicas, muchas gracias por haber atendido este phone, esta llamada. Esperamos verlas ahí el 4. Estoy seguro que nos lo vamos a pasar increíblemente bien. Y también invitar a toda la gente que participe, que descarguen la aplicación de La Mejor y que estén bien pendientes porque tenemos los boletos para que te vayas este 4 de octubre a ver a las horóscopos de Durango.
4: Claro que sí, no se lo pueden perder. Es la verdad que también, ahorita que mencionas a los niños, que es familiar, nos hemos sorprendido bastante que hasta en Palenques vemos niños cantando, los hemos subido al escenario también para cantar con nosotros, y nos encanta ver las diferentes generaciones apoyando nuestra música. No se lo pueden perder, la gira de oro ahora con ustedes, celebrándolos ustedes también.
3: Ay, muchas gracias. Gracias, chicas.
4: Gracias a ustedes.
3: Y es un placer y un honor. Además, ellas fueron madrinas en el Juego de las Estrellas. Probablemente el multiverso pasado estuvieron. ¿Estarán en este? ¡Híjole! ¿Ya nos podrían decir esa primicia, chicas? Los vamos a invitar, ¿eh? O sea, nosotros los vamos a invitar. Y queremos horóscopos, gracias, de Durango para muchos, muchos, muchos años más. Oigan, después de este palenque, ¿qué más se viene en chamba para las horóscopos?
4: Bueno, el siguiente día estamos en las ferias, en la fiesta de octubre de Guadalajara. Estamos, sí, fiestas de octubre, estamos el 5, el lunes. Okay. Para que nos sigan después de Pachuca.
3: No, es que neta, ¿cómo demonios le hacen, chicas? O sea, de ahí nos vamos al after, luego. ¡Qué barbaridad! Oigan,
4: claro que sí.
3: ¿Les parece si regalamos un pase doble para que se vayan el domingo al Palenque de Pachuca?
4: Claro que sí.
3: Ustedes van a contestarles en este momento. Márcales 55-52-63-0977. 55-52-63-0977. Márcale, grítale bien fuerte a Vicky y a Marisol, haciéndole: ¡ah, yo quiero ir a ver a los horóscopos de Durango! Y te lo llevas. A ver, ellas te contestan. Hola, hola.
5: Bueno.
3: ¡Ah! ¿Cómo tienes que gritar, hola, compadre?
5: Yo escucho la hora de regalar.
4: ¿Quién se comunica?
3: Bueno.
5: No.
3: ¿Qué pasó, compadre? Andas bien dormido, mijo. Tenías que gritarle a los horóscopos. Otra llamadita.
4: ¿Qué andas? Me dio pena.
3: Sí, de preferencia, si vas a marcar, despierto, papi, despierto. 55-52-63-0977. El día de hoy nos acompañan Vicky y Marisol Terrazas, las horóscopos de Durango. Marcas por un paso doble para verlas en el Palenque de Pachuca. Tengo llamada. Hola, hola.
6: Yo quiero ir al concierto del horóscopo.
3: Ajá, que te atiendan ellas, por favor.
4: Eso. Vámonos. Hola, hola. Por supuesto que sí. No te lo puedes perder.
6: Muchas gracias.
3: Vientos, no nos cuelgues.
4: Muchas gracias, que te la pases muy bien. Ya te ganaste tus pases.
3: Ahí estás, comadre. Felicidades, no nos cuelgues, te toman tus datos. Así de fácil ganaron. Chicas, muchas gracias. Nos vemos el dominguito allá en Pachuca. Un gusto como siempre, un honor y...
4: Igualmente.
3: Híjole, estoy ansioso por ver este show, neta.
4: Muchas gracias. Nos vemos el domingo, ahí en el Palenque de Pachuca.
3: Nos vemos, cuídense.
4: Para tu segunda terapia migajera.
3: Sí, por favor, y ya de una vez nos conectamos y nos vamos el lunes también, ¿no? Qué barbaridad, muchachas.
4: No, te llevamos con nosotros. Acompáñanos desde un día antes en Morelia.
3: ¡Uy, chiquititas! No me digan rana porque yo salto. Chicas, cuídense mucho, les mandamos un abrazote. Saben que son artistas de casa, saben. Igualmente. Que las queremos mucho en La Mejor 97.7 y todo el éxito del mundo. Ellas son Vicky y Marisol Terrazas, las horóscopos de Durango. Gracias, chicas, besos.
4: Gracias, los esperamos.
3: Vale, tenemos una cita el domingo. Cámara.
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2: Muy buenas tardes. A continuación te compartimos el reporte vial de MBS Radio. Se normaliza la circulación en Avenida Juárez y Eje Central después del paso de manifestantes. Continúa bloqueo en Avenida del Taller y Congreso de la Unión en la colonia El Parque de la Alcaldía Venustiano Carranza. Te recomendamos tomar vías alternas como Fray Servando Teresa de Mier y Francisco del Paso y Troncoso. Además, movilización de servicios de emergencia en Doctor Velasco a la altura de Doctor Lucio en la colonia Doctores de la Alcaldía Cuauhtémoc. Te recomendamos tomar vías alternas como Avenida Doctor Río de la Loza y Eje 3 Sur. Tómalo en cuenta. Mantente informado con nosotros. Mi nombre es Ale Garibay y este es el reporte vial de MBS Radio.
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1: 2:38.

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0: 2:44.
1: Te dije que un día esto pasaría. 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
1: 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Dicen que le quieren copiar.
2: Fanes es de Luis Miguel, lo agarran en Nueva York. 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
2: Esto es La Tracalosa de Monterrey y Edwin Luna y La Tracalosa de Monterrey con ¿Supiste hacerme malo? Y empezamos, pero con Toño Lupe.
1: Anda, pues.
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1: Bienvenidos en Camino con Laura G. Es un placer estar con ustedes. Este señor que se llama Conejo va llegando. Va llegando porque viene a la Basílica de Guadalupe.
2: ¡Cierto!
1: Vengarse ante la Virgen.
2: Es correcto.
1: Pedir por sus pecados tan espantosos y tan horrorosos.
3: Mí, Conejo,
2: como todo un guadalupano.
1: Ay, Conejo, pero todavía no es diciembre.
2: No importa, hay que ir desde antes porque ya ves que en diciembre hay mucha gente y se llena bien feo.
3: Mira, tus pecadotes traerás, ¿eh? Porque yo no necesito, yo desde mi casita rezo por mi culpa y por mi gran culpa. Y...
2: Pero grande es su culpa, ¿eh?
3: Pero pues algo traerás de pecadotes que hasta ya fuiste a parar.
1: De ponerse muy borrachito en los conciertos de Juntos. Sí. Que por
2: y de
1: cierto,
2: Julión. Hoy voy a ir otra vez. No les prometo mañana que llegue en juicio, ¿eh? Muchas gracias.
1: Irresponsable. Oye, mejor dinos cuándo vamos a empezar a regalar los boletos para el multiverso, que ya empezamos a anunciar las fechas.
3: ¡Ay, qué emocionante! Próximamente estaremos ya en las entregas de boletos.
2: Para que esté pendiente, por favor, de nuestros patrocinadores, de todos los controles remotos en la regaladora de la Mejor FM, para que usted no se pierda este gran evento que ahora son dos días. ¡Dos días!
3: Multiverso Nestlé, bellezas, que seguramente va a tener muchísimas sorpresas y bueno, pues también Nestlé muchísimos regalos de boletos.
1: No, y aparte que vayan apartando las fechas en el trabajo, ¿verdad? Así va, no se ponga enfermo.
2: Vamos a estar firmando justificantes para que no vaya a trabajar dos días, ¿ok? Gracias.
1: Écheme a sus patrones. Oigan, feliz martes.
2: Menos para los de MBC.
1: Boletos para Víctor Mendeville el 31 de septiembre en el Palenque de Pachuca. Muy sencillo, tienen que juntar todas las palabras que tenemos en la frase escondida. La primera palabra es recuerden.
2: Recuerden.
0: Esta es la frase escondida.
2: Recuerden. Ahí está, recuerden.
3: Qué pachuca, mujerujo. ¿Qué me tienes de chismes? ¿Qué hay de novedades? Porque bueno, pues ahorita yo no sé, el mundo se está volviendo loco. Chismes por aquí, chismes por allá. Yo no quiero saber.
1: ¿Sabes una cosa, comadre? Hace unas, no sé si unos días o unas semanas, Aislinn Derbez en su podcast que se llama La Magia del Caos compartió una entrevista que hizo con Galilea Montijo. Comadre, como buena señora, mientras estaba en la limpieza hoy en la mañana, me puse a escuchar la entrevista. ¡Ay, qué sabrosa entrevista! Fíjense que nunca habíamos escuchado a Galilea hablar así con detalles de cuando conoció a su novio, de todo lo que le pasó de su divorcio, de que le dio una depresión posparto espantosa, que sentía que se quería morir. Habló también de cómo conoció a Isaac, en dónde lo conoció y cómo Isaac... Es como hasta más maduro que ella porque le lleva 7 años.
3: ¡Ay, qué hermoso!
1: ¿No? Habló de su hijo, de cuando su hijo se va de su casa. Si tiene la oportunidad de echarse la entrevista que le hizo a Aislinn Derbez a Galilea Montijo, fíjese que yo creo que a veces juzgamos mal a las personas y hasta que tenemos la oportunidad de realmente escucharlos, ahí podemos emitir un juicio. Vaya a ver esta entrevista con Aislinn Derbez y Galilea Montijo en La Magia del Caos, así se llama el podcast.
2: Oye, hablando de Galilea Montijo, hablando de Gali, justo se vio un video que circula a través de las redes sociales donde tiene una quemadura en su cuello. ¿Eso es cierto o es falso?
1: Ella dice que está harta, que ya está acostumbrada, mire, que está acostumbrada a los chismes. Dice que es una adicta al trabajo y que no va a dejar de trabajar. Dice que se quiere retirar a los 60 años.
3: ¡Ay, qué hermosa!
1: Y se va a retirar y ya no quiere estar en la televisión. A los 60 años ya no quiere estar en la televisión.
2: ¿Cuántos años tiene?
3: 50 y 50 algo y... tiene mi Gali Montijo, pero bueno, pues la verdad es que es una mujer que todavía da para más. Yo sé que va a durar muchísimos más años porque
1: ella
3: verla en la pantalla.
1: Ella dijo que ya a los 60 no quiere y que tiene toda la razón.
2: 53 años tiene hasta este momento.
1: Bueno, en unos 7 años se va a retirar.
2: 7 años.
1: Ahí está. Escuchen esa entrevista tan bonita. Y en otras cosas, ¿quién trae más chisme? Si no, me voy con lo de Edwin Cass, ¿eh?
3: Yo, imagínense que pues los fans de Luis Miguel lo cantaron en Nueva York.
2: Oye, pero me impresiona cómo las cámaras, cualquier video de Luis Miguel bajando las escaleras es viral en todas las redes sociales,
3: ¿eh? Estaba en un restaurante echándose sus garnachas cuando de repente le entró la de hacer del baño, así como el conejo. Y bueno, pues fue al baño, bajó, pero aquí ¿quién creen que se le vio ahí?
2: ¿A quién?
3: Una señora que se llama Carolina Herrera, que hace vestidos, perfumes y todo. Es una diseñadora de aparte mundial, ¿no? Y también con Mijares. ¿Qué andarían haciendo Mijares, Carolina Herrera y Luis Miguel cenando en Nueva York? Ahí estuvo Mijares.
2: ¿Son amigos o qué?
3: Pues yo no sé. Ahí
2: ¿o estoy proyectos?
3: Estoy con las zozobras, estoy colijunta, estoy pellida para adentro.
1: Imagínense capaz de que van a hacer un
2: dueto.
1: Ay, no,
3: oye,
1: estaría
3: pero
1: padre.
3: Luis Miguel
2: va
3: no
2: a ser de sus
3: duetos.
2: Invitados, exacto.
3: Luis Miguel no hace duetos.
2: Ni en sus presentaciones.
1: Con Frank Sinatra. Próximamente va a estar con Grupo Duelo y con Grupo Firma.
2: Ay, no creo. No creo. Oigan, va a ser otra información. En la mañana circuló mucho un comunicado donde supuestamente Emiliano Aguilar estaba hospitalizado y había cancelado y pospuesto las presentaciones que tenía. Claro que sí le importa. Las presentaciones que tenía en diferentes puntos allá en Tijuana y en Estados Unidos y que había cancelado y pospuesto. Pues él ya salió a declarar que no es cierto, que no está hospitalizado. Escuchemos qué fue lo que dijo. Ay, como le inventaron.
3: Ándale, Emiliano. Yo la escaleta, la conejo, pero sí,
4: buenas tardes,
3: pues dijo.
4: A todos. Muchísimas gracias a todas las personas que se preocuparon por mí. Me dio como un ataque de pánico. Ya les he dicho que pues, a mí me dan ataques de pánico. He estado lidiando con muchas cosas últimamente, pero aquí seguimos echándole ganas, todo está bien, no estoy en el hospital, pero sí pasé por unas cosas, pero aquí andamos echándole ganas. Muchas gracias a todos.
2: Ahí está, no está hospitalizado, y sí leí la escaleta, señora, porque en el show de La Mejor mencionaron justo el comunicado, pero hasta apenas hace unas horas había ya lanzado este video en el cual dice, no estoy hospitalizado, sí han dado como con cosillas, pero no al grado de llegar al hospital.
1: Ya no se puede llamar En Cabina con Laura G. Se tiene que llamar
3: entre
1: Perros y Gatos, porque se la pasan ustedes peleando.
3: Oye, mira, yo lo único que tengo que decir del hediondo, porque dijo Gala que huele mal.
2: Sí, sí dijo, ¿eh?
3: Yo del hediondo lo que tengo que decir es que se la pasa cancelando todo. Cuando él dijo que iba a venir al Juego de las Estrellas, nos canceló.
2: Pero ahora, ni lo esperábamos, ¿eh?
3: No, ni lo esperábamos.
2: ¿Hubo gente que preguntó, acaso?
3: No, ninguna.
2: No.
3: Pero, pues, también esta convivencia
1: nadie
3: que iba a tener.
1: Indispensable.
3: Este es huevoncito, diría mi jefe, como yo. Este es flojo, no le gusta cumplir con las obligaciones que aparte con lo que se le paga. Seguramente lo tenían pagado para estar en esta convivencia en Ontario, según tengo entendido ahí en la Canadá que le llaman.
2: Y le dio flojera.
1: Pues, es que ¿sabes qué? ¿Para qué invitan? Oigan, antes de irnos a música, esto sí me da mucha tristeza porque a mí me tocó escuchar esa noticia al aire mientras estábamos en el programa de Sabadazo. Estamos hablando casi algunos, muchos ayeres. Fíjense que nuestra querida compañera Betina Salazar, usted la conoce como Holgazana, ella confirmó a sus seguidores a través de un comunicado de prensa que le regresó el cáncer.
3: Ay, sí.
1: ¿Se acuerdan hace que, comadre, hace muchos años ella había compartido, fue en vivo en el programa Sabazo, que ella había hablado que tenía cáncer y se quitó la peluca y que estaba en tratamiento?
2: Sí.
1: Fueron muchos años en donde ella estuvo muy bien, disfrutando a su familia y todo, y otra vez regresa esa noticia. Recordemos que las personas que sobreviven al cáncer nunca dejan de seguirse checando. ¿Por qué? Porque al final entran como en estado de remisión, comadre.
3: Remisión, y tienen que estar le llaman, pero a mí porque me pregunta, pero lo que sí es que...
1: No le dije comadre, nada
2: ella
1: más
2: mencionó,
1: le dije afirmativo.
2: Ella mencionó justo en el comunicado y en la publicación que hizo en sus redes sociales que gracias a Dios lo había detectado a tiempo. Así que los doctores le dijeron que llegó muy a tiempo para poder llevar el procedimiento necesario.
3: Oye, va a ser sometida a una intervención quirúrgica.
2: Sí.
3: Donde, bueno, pues va a...
1: Te queremos, Holgazana, te queremos. Y el
2: me
1: trabajo ya
2: justo.
1: Siempre ha dicho que es una gran medicina. Y siguen, cuéntamelo ya. Y que siga, comadre.
2: Y siga aquí colaborando con Paul en Exa.
3: Y le mandamos muchos besos. Y yo nada más les tengo que decir que los comediantes ya están unidos, pues para ayudar en los gastos de operación y todo lo demás. Miguel Vallejo Gamborimbo ya hizo un chat muy interesante. Y bueno, pues ahí está Holgazana, querida.
1: Te queremos.
2: Te abrazamos, Holgazana. ¡Tú puedes!
3: La queremos muchísimo y es una guerrera, va a salir adelante. Oigan, hoy es cumpleaños, ¿de quién creen?
2: ¿De quién?
1: ¿De quién?
3: Del más loco de las redes sociales.
1: ¿Quién, comadre?
3: Alex Sintek.
2: No, ay, ahora, Alex Sintek, ¿en serio?
3: Alex Sintek, que está cumpliendo años y él mismo se felicitó en redes sociales. Me
1: es
3: fascina,
1: que
3: perras.
1: Nuestro querido Mike también, el chico de redes, también cumpleaños.
3: Es él,
1: le mandamos
3: oye.
1: Un abrazo.
2: Ah, órale.
3: ¿Cuál? ¿Quién? ¿De quién hablan?
2: Bueno, vámonos con En Privado. Es Manuel Turizo. Aquí nomás, no, escuchas En Cabina con Laura G.
3: Más que Alex Sintek, gracias, pueblo.
2: Ay, qué perra, mi amiga. Salud.

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2: Estamos de regreso en cabina con Laura G, acabamos de escuchar la mejor música como siempre. Y nada más tengo que decirles, vayan preparando sus chismes, porque nos encanta escuchar sus chismes. Y al mejor chisme el día de hoy le vamos a regalar un boletazo para que vaya a ver a Horóscopos de Durango este 4 de octubre en Palenque de Pachuca. Y mira que nosotros somos bien chismosos, ¿eh? Y sabemos distinguir un buen chisme a un chisme medio chafirul.
3: Oye, hija, yo nomás voy a decir algo rápidamente. Abelito, ¿qué? Ya sacó un comunicado en las redes sociales donde habló un video donde dice que con los
2: de su mamá, ¿verdad?
4: Que su mamá está muy triste.
3: Que está muy triste la señora y que con los que se andan disculpando dicen, pónganse en mi lugar. Dice, ponte mejor en el mío, ¿verdad? Y no importa si es la mamá de Abelito o si sabían o no.
4: O quien sea, claro. Quien sea. El respeto.
3: Era una señora. Entonces, bueno, pues ahora sí que dice Abelito que él tiene su bufete de abogados y que están viendo la posibilidad de llegar hasta las últimas consecuencias.
2: Qué bueno, Abelito.
4: Porque fue con su mamá y fue con su amigo y dijo que ni siquiera los invitó a los que hicieron su relajo.
2: No, de verdad. Pues es que les digo que son bien figurosos. 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
4: Gracias, Laura G. Ahora sí nos vamos con dos palabras más de la frase escondida. Las siguientes dos palabras son ¿Qué diario?
1: 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En cabina con Laura G.
2: ¿Qué diario?
3: ¿Qué diario? Más bien, sin acento, lo. ¿Qué diario? Ahí
4: ¿qué
3: está.
4: Diario? ¿Qué diario? ¿Qué diario? Vámonos a la buleta del roleto. Ándale, pues. Ándale. A la ruleta del boleto. Aquí nomás.
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4: María José. La José estará este 1 de octubre en el Palenque de Pachuca 2026. ¿Los quieres? Márcanos si son tuyos.
3: ¿Cómo lo leíste? De repente pensé que ibas a decir algo religioso.
4: ¿Por qué?
3: María José.
4: Jesús, José y María.
3: Y el niño que nació en el portal.
4: Oigan, y ahora.
2: Ay, comadre, y eso. Y ahora que todavía no es mi diciembre.
3: Tenemos también para el grupo El Palomo. Los Palomos,
2: no,
3: que son maravillosos.
2: Palomo. No,
3: es el Palomo. Que bueno, pues van a presentar el 11 de octubre en La Maraca. Burra. Y no me conoces aún, perra.
2: Además, también tenemos boletos para que vayan este 21 de octubre a ver el show más espectacular de La Casetera. Van a estar en el Teatro Metropolitan y dicen que va a estar buenísimo el concierto.
4: ¡Ah,
2: buenísimo!
4: Sí! Pues yo tengo boletos para que se vaya a ver al Adictiva, al Commander y el Jackie el sábado 17 de octubre en el Rodeo. ¡Rodeo Texcoco!
3: ¡Ah, sí! Pues del brasier me ando sacando unos boletos para Salsa de Adolescentes and Friends el 25 de octubre en el Teatro Metropolitan. Ya saben, Adolescentes and Friends con lo mejor de la salsa. ¡Váyasen!
2: Ah, sí, pues también tenemos boletos para el concierto de Cuisillos, cuando este sábado 31 de octubre en la Arena Ciudad de México. Se va vestida de bruja, señora, por favor. 31 de octubre en la Arena Ciudad de México.
3: Soy la bruja.
2: No, le cante, márquele.
4: Tenemos llamada, la primera. ¿Quién está del otro lado? Buenas tardes.
5: Hola, buenas tardes.
4: ¿Sí?
5: Daniela.
4: ¿Cómo, Daniela? ¿Qué onda, Dani?
3: ¿Por qué lloras, muñeca?
4: En el diario de Daniela se han escrito tantas cosas.
2: Perdona el conejo. Dani, te escuchamos.
5: Quiero boletos para el Rodeo Texcoco.
4: ¿Por qué, mija? ¿Por qué para el Rodeo Texcoco?
5: Porque me encanta la Adictiva.
3: ¡Ay, los cantantes!
2: Pues se los vamos a dar, obviamente. Si ella los pide, nosotros la complacemos. Tienes tus boletos para Rodeo Texcoco.
4: Gracias, Lau.
2: Gracias.
3: Te mandamos otra llamada a la belleza. Oigan, y bueno, pues vamos a recibir más llamadas. Bueno, ¿quién habla?
6: Buenas tardes.
3: Hola, su nombre, macho, mi querido Alfa.
6: Raúl, yo escucho en cabina con Laura allí.
3: Me fascina tu actitud, me fascina todo lo que estás diciendo. Oye, mi amor, ¿de dónde nos hablas? ¿Cuál es tu nombre completo?
4: ¿Cuántos años tienes y a qué te dedicas?
3: ¿Casado, soltero, viudo, divorciado, cut
6: o Estado de México?
2: Del Estado de México,
3: ¿a dónde te quieres ir, amigo mío querido? ¿A dónde te quieres ir?
4: Amigo mío querido.
6: A la banda Cuisillos.
3: Ay, pues ahí estarás. Con Cuisillos. Próximamente en la Arena Ciudad de México, este próximo 31 de octubre. Pareciera que falta mucho, pero no, hombre, ya estamos prácticamente en octubre que le llaman.
2: Ya, es este fin.
3: No, mes de la calabaza, sapo.
4: Sí, el próximo mes.
2: Cállese, yo ya estaba asustada. Tenemos llamada, hola.
0: ¿Ya escuchan Cabina con Laura allí?
2: ¿Cómo estás?
0: Bien, bien, bien, buenas tardes, ¿ustedes?
2: También bien, ¿en dónde nos escuchas?
0: En Tlanepantla.
2: En Tlanepantla. ¿En qué trabajas?
0: Trabajo en el gobierno del Estado de México.
4: ¡Órale! ¿Qué haces ahí? A ver, cuéntanos.
2: ¡Alto poder!
3: A ver si te ocupo. A ver, ¿qué haces ahí?
0: Soy abogado.
4: ¡Ay, órale!
2: Anota el teléfono, comadre. Eso sí.
4: Sácame un tamal del falta, bote, ¿eh? No, que tengo mucha hambre. Ay, chiste viejo. Soy como los chistes del Michael.
3: Quiero demandar al conejo. ¿Por qué? Pensión alimenticia.
4: Ay, pobrecita.
2: ¿Por qué?
4: Ay, gracias, compadre. Ay, tú también.
2: Oye, ¿a dónde te mandamos? Échanos el chiste.
0: Quiero llevar a mi esposa y ver a María José.
2: ¡Pero por supuesto! Claro que vas a tener tu boleto doble para ver a María José, ¿ok?
0: Te los agradezco.
3: Te mandamos besos, muñecón de Sololoy.
2: Y otras bueno, más, otras más. Andamos bien regalones, comadre. Échele.
3: Una llamada más.
4: Yeah. Una llamada más. ¡Bueno!
3: ¡Aló, aló, aló! ¿Quién habla? Hola, mi amor, ¿cómo te llamas?
7: Hola, mi amor.
3: Comadre Perla de mi vida y mi corazón, o Carla.
4: Carla, Carla.
3: Carla, Carla.
4: ¿Conejo, no quieres a Carla?
3: Dígalo, cállate, cállate. Oye, Carla de mi vida y mi corazón, ¿a dónde te quieres ir, muñequita santa?
7: A ver, cuchillos.
3: Ay, te vas a ir.
2: A ver, pero dale.
4: Ay, no, mija.
3: Es que tiene el labio leporino. Ay,
4: no, oye.
3: Eso no
4: se
3: burla a la gente, no se burla a la gente.
2: Pues entonces no se burle usted.
3: Conejo, qué feo y qué paladar hendido. Ay, no. Eres bien feo.
2: Vamos con otra llamada. Feo. Hola, no le hagan caso a la
3: bien
2: gente
3: feo,
2: como Rosa Concha.
3: No,
2: hola.
3: Hay cosas que no se deben de decir.
8: Yo escucho
3: y tú
8: la mejor con Laura G en 97.7, la mejor.
2: Eso. ¿Cómo te llamas?
8: Alberto.
2: Querido Alberto.
4: Aguilera Valadez.
2: Escuchas, Alberto. Desde la tumba.
8: Quiero ir para Salsa.
2: ¿A dónde?
8: Salsa Frank.
3: Ah, lo de Friends, ah, estás del, igual que el conejo.
4: Del Friends.
3: Lo estás igual que el conejo. Madre. Adolescentes.
4: Adolescentes y sus amigos, dile ya.
3: Te vas a ir, mi amor, adolescentes and Friends. No cuelgues para que tomen tus datos, ¿sabes?
8: Muchas gracias.
3: Ándale de nada. Oiga, ándale.
2: ¡Ay! ¡Ay, ¿quién es? ¡Ay! Son
4: la concha,
2: rodillas,
4: la concha.
2: Son sus rodillas, señora.
3: Abro el baúl para llevarnos hasta la época en la que los cristeros estaban luchando. Estaban en aquella lucha cuando de repente los temerarios aparecieron entre escudos, entre banderas, caballos y estas luchas tremendas. Los temerarios interpretaron esto que se llama... Mi Vidorria.
4: No manches, qué gran canción, ¿eh?
2: Uy, ¿qué, hace cuántos años?
3: Si ustedes trabajaran como yo, así en pro del público, siempre impactando, siempre 360.
2: Ay, cállese, señora, ya cállese, cállese. Vaya preparando su chisme que queremos
4: a dormir,
2: escucharlo.
4: A dormir un rato.
3: Mi vida. No, no. Mi
2: ¿cuánto
3: vida
2: dura la canción? Porque los temerarios luego se echan su hora de
4: cuatro
2: canción,
4: minutos,
2: ¿eh?
4: Pero ya la adelantamos para que dure dos.
3: Mi vida eres tú, 1992.

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1: Estamos de regreso en cabida con la comadre. Casi me echaba mi siesta.
2: ¿Por nada qué, más le aviso,
1: ¿eh? No, pues porque sí que los temerarios sí se echan sus buenas música.
2: Qué bárbaros. Oye, de verdad, los temerarios.
3: Capaz.
2: Híjole, de ayer, hoy y siempre. Que por cierto, uno de los temerarios estuvo en el medio tiempo del Cruz Azul el fin de semana. Con
3: la hija,
2: hija,
3: la hija.
2: Pero
3: de
2: la hija.
3: Sara Ángel y estuvo Ángel Gustavo.
1: La hija. Gustavo la Ángel. Hija de Priscila Ángel. Y sus vales de planta. Yo les había
3: de planta,
1: puesto
3: una no, de plata,
1: de plata.
2: Oye, oigan, y la hija ¿qué? Llevó a su papá y sí. Estuvieron cantando. Ay, qué emocionante.
3: Fame engaño y esos éxitos de los temerarios.
1: Eso es ya ser viejas, comadre, porque si nosotros conocimos a los temerarios cuando estaban solteros, se casaron, tuvieron hijos y ahora ya.
3: Los hijos ya tienen carrera.
1: Ya, estamos envejeciendo. Pero
2: ay, tú, traumada.
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3: Y vámonos con una palabra más de la frase escondida y es... ¡Estaremos! ¡Estaremos!
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1: Oiga, nos vamos a ir a un corte comercial. Ojo, viene nuestra sección del chisme, viene nuestra sección de escúpelo. Estamos buscando que nos cuenten un chisme sabroso. Puede ser categoría oficina, trabajo, localidad, familia, infidelidad, lo que quieran. Si usted me cuenta un buen chisme, le voy a regalar un boleto doble para ver a Horóscopos de Durango este 4 de octubre en el Palenque de Pachuca. Al regresar del corte comercial.
2: ¡Ay, cómo hablas! Okay. Vamos a un corte comercial. Enseguida regresamos. Gente del mundo que nos escucha en la mejor.
3: Todo lo que chisme, dijo Laura G por dos.
1: ¡Chisme!
3: Aquí nomás.
1: ¡Chisme!
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2: ¡Chisme! ¡Chisme! ¡Chisme! ¡Chisme! ¡Es el momento del chisme! ¡Escúpelo! ¡Escúpelo! Cuéntanos el chisme, categoría, lo que quieras, la familia, el novio, la vecina, la oficina, lo que ustedes quieran. El que me dé un muy buen... ¡Cállense! El que me dé un muy buen chisme, el que escupa un muy buen chisme... Va a tener boletos para ver Horóscopos de Durango. ¡Ándele! ¿Les gusta?
1: ¡Ay, no!
3: Los que son asquerosos y están comiendo en su casa, una disculpita. Es la Rosa Concha.
4: ¡No,
3: que trae la flema!
4: ¡Soy marrano, cochino!
2: ¡Cállese! ¡Tenemos llamada para el nuestro chisme! ¿Quién habla? ¡Cállate!
5: Hola, buenas tardes. Habla Blanca.
2: Querida Blanca, ¿cómo estás, Blanquita?
4: Blanca Navidad, ¿cómo has estado, mija?
5: ¿Y ustedes?
2: Aquí,
3: bien,
2: Blanquita.
3: Gracias. ¿Y ustedes?
4: Ay, amarranos. Imagínate los que están comiéndose, no sé.
3: Migas, unas migas o algo así.
4: Un caldo de médula, una sopa de médula y oyendo esto.
3: O sopa así. De tortilla. Ay, o no, algo casa. Así.
4: Bueno, mi amor, escúpelo, qué chisme. ¿Tienes un chisme listo?
5: Obi.
4: A ver, ¿de qué categoría es? Casa, trabajo, familia.
3: O sustento.
4: Amistades, etcétera, etcétera.
5: Trabajo.
3: Por favor, fondo de chisme de trabajo.
2: ¡Chisme! ¡Chisme! Entonces, escuchamos este chisme con gusto.
4: ¡Escúpelo!
2: ¡Ándele, escúpelo!
4: ¡Escúpelo, mujer casi
5: pues,
4: de la vida!
5: Pues tengo un compañero que embarazó a una compañera del trabajo. Pero resulta que esa compañera del trabajo es la mejor amiga de su esposa.
3: ¡No!
4: ¡Madre!
2: ¿Y entonces?
5: ¿Qué más? La esposa, pues, no sabe. Y como la amiga le dijo que va a tener un bebé, le pidió de favor que sea la madrina del bebé.
2: No es cierto, no te creo, no puede ser. ¿Y luego?
5: Y pues él, pues ahora mi compañero no sabe qué hacer.
4: Santa Bárbara, doncella, liberó
2: de una centella. A ver si estamos entendiendo. Entonces, tu compañero va a ser padrino de su propio hijo.
5: Pues, digamos que sí, papá y padrino.
3: No, oye, manches. Oye, ¿y tú cómo lo sabes? ¿Quién te lo contó?
4: Es lo que te iba a preguntar.
5: Ah, esa fuente no se la puedo decir.
4: Ay, ahora Oye, ¿y en dónde? ¿En qué empresa? Digo, para saberlo.
2: Ay, no,
3: ya.
2: Usted
3: dirección.

0: Bueno, pues ahí está nuestro primer chisme de la tarde.
1: ¿Le regalamos boletos para ver a Horóscopos sí, de Durango o no?
2: Yo creo que dice? Sí, yo creo que sí, oye.
1: ¿Qué dice? La comadre es la jueza de los chismes.
2: Oye, pero ¿ninguna de las dos es tu amiga o con quien platiques mejor?
3: No. Y aunque lo fuera, no, como creen.
2: No, pero deberías de decirle mínimo ahí. Sirve de chismosa, de esas que van y dice las cosas.
3: Es que ya una vez me pasó y quedé mal, por eso ya mejor calladita me veo más bonita.
0: Oye, mi amor, ¿no has pensado en la posibilidad de mandarle un anónimo? Diciendo, tu marido es el padre del niño que vas a bautizar.
3: ¿Ustedes qué me recomiendan?
2: Sí, hazlo, ay, pero ya. Hazlo.
0: Y que truene hazlo, la bomba.
1: Por la criatura, porque la criatura merece manutención, también.
0: Mira, mi amor, tu chisme, te voy a decir, tiene un 10 en cuanto a esencia, tiene un 10 en cuanto a contado, chismosa, tiene un 10 también en cuanto a esencia.
2: ¿Otra vez?
1: ¿Qué hay ese señor, otra vez?
2: ¿Otra vez en cuanto a esencia?
3: Madre,
0: claro que sí. Y a la más chismosa yo le voy a dar el premio porque sí, cómo no. Tiene un 10, calificación perfecta.
2: Chisme de oro, bravo.
1: Chisme de oro. Hoy ganamos porque Rosa Concha anda muy dadivosa, pero ella va a ser la encargada de ver si sí va a dar boletos o no va a dar boletos en Escúpelo, nuestra nueva sección donde nos encanta el chisme. ¡Vámonos, conejito!
2: ¡Vámonos! Con las palabras prohibidas. Juegue con nosotros, ándele aquí nomás.
1: Las palabras prohibidas. No puedes decir sí, no puedes decir no, no te puedes quedar callado. ¡Dale, Michael!
2: ¡Dale, Michael! ¡Dale a las palabras! Oye, pero antes te puedo dar dos palabras de la frase escondida.
1: A ver, dalas, conejito.
2: Premiando al.
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2: Escúpale, señor. Premiando al.
1: Ahí preñando, está. Preñando, no.
2: Premiando.
0: Oigan, nada más rápido. Acaba de fallecer el señor primer actor Otto Sirgo. ¿Se acuerdan de él? Sí, fallece Otto Sirgo. Bueno, pues en telenovelas como Alcanzar una estrella.
1: Un gran actor. 79 años, comadre, lo acaban de decir. Fíjate.
0: Lazos de amor. Y bueno, no pues, la vi. Por mencionar solo algunas, Otto Sirgo fallece.
2: Descanse en paz.
0: Desde 1946 hasta el día de hoy del 2026, pues fue la vida de este gran primer actor.
1: Bueno. Vámonos a las palabras prohibidas. 79 años, comadre.
0: Te noto muy afectada.
1: No, comadre, ¿sabes qué? Sí me tocaba entrevistarlo mucho. Porque sí me tocaba la época donde estaba en sus telenovelas. No, comadre, no. No, bueno, Rosa Salvaje, lo que la vi tres veces, Ana, vencer el pasado. Vámonos a las palabras prohibidas.
0: Vamos.
4: 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No digas no. 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
1: Apúrese, ándele. Báile. Márquele.
2: Zona Fan, esto es Zona Fan, brazalete y toda la cosa para ver a La Adictiva, El Commander y Luis Alfonso partida el Jackie, el 17 de octubre en Rodeo Texcoco, ¿ok?
0: Y les recuerdo que no puedes decir sí, ni no, ni repetir la misma respuesta, ni decir claro.
2: Ni quedarse callado, por supuesto, tenemos la primera llamada. Buenas tardes, ¿quién habla?
5: Hola, ¿qué tal? Buenas tardes.
2: Hola. ¿Quién habla?
0: Hola, hermoso.
5: Giovanni.
2: Hola, Giovanni, hermosa.
0: ¿Cómo estás, precioso?
5: ¿Qué tal? ¿Cómo están?
2: Porque hablas como trabeco.
0: Somos las perdidas. Perdidas.
2: Ay, ¿te lastimaron la garganta o qué?
0: Oye, mi amor,
1: cállate.
2: Ok. Oye, ¿estás listo para participar?
5: Sí.
2: Entonces ¡comenzamos! ¿Quién te lastimó la garganta, mijo?
5: El clima.
0: ¿Tienes ganas de ver llover?
5: H arriba.
1: ¿Está lloviendo?
5: Por Martín Carrera.
2: ¿De dónde cae el agua?
5: De abajo.
0: ¿Gotas, gotitas o gototas? Si no es albur.
5: Chiquitas.
1: ¿Te gustaría soplar?
5: Para adentro.
2: O sea que estás enfermo.
5: De la garganta.
0: ¿Tienes novio?
5: Novia.
1: ¿Comiste milanesa?
5: Pechuga.
2: Si volteas a ver para arriba, ¿qué haces?
5: Pienso en una canción.
0: Si volteas a ver para abajo, ¿qué pasa?
5: Me desmayo.
1: ¿Estás enamorado?
5: Nunca.
2: ¿Ya saliste de trabajar?
5: A las 6.
0: ¿Sabes un... lo que tú eres mío, yo soy tuyo, felicidades. Te amo, mi amo. Oye, mi amor, ¿has usado una máquina de coser?
5: No las conozco.
2: No las conoces, mijo, de ningún modo. Nosotros tampoco.

0: vamos a dar tus boletos. Sigue participando. Una llamada más. 55-5263-0977. Hola.
1: Vamos a usar una palabra prohibida. Hola. No te vamos a dar el premio porque dijiste la palabra prohibida, ¿no?
2: No, ¿qué? No, cállese.
0: No le entendí nada. Bueno.
3: Hola, buenas tardes.
0: ¿Quién habla? ¿Por qué hablas como borracho, mijo?
3: Siempre me han dicho lo mismo, que hablo como borracho.
1: No, no sean burlescos de las deficiencias de la gente. Oye, mi amor, ¿estás listo para participar en las palabras prohibidas?
3: Más que listo, vamos a
1: concha. Entonces,
0: ¡comenzamos! Andas trabajando, ¿verdad?
3: Claro.
0: Claro, es una palabra prohibida, mijo, que te vaya muy bien.
1: Hoy particularmente hicimos especial énfasis. Ay, qué bonito hablo. Énfasis en esa palabra.
2: Ay, ¿qué vamos a escuchar, ¿Qué es eso?
0: Marca registrada. Se llama Puro Campeón. Aquí nomás escuchas En Cabina con Laura G a través de la mejor. Ya viene la frase de En Cabina con Laura G.
2: Puro Campeón.

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1: A ver, las últimas palabras mejor de la frase.
2: Chismoso.
1: Escondida. A ver, a ver.
2: Mejor chismoso.
3: Mejor chismoso. Lolita Ayala me poseyó. Lolita Ayala.
2: Mujer. Mejor chismoso. Mejor chismoso son las últimas dos palabras de la frase escondida. Y ya tengo el primer confirmado del Festival Multiverso Nestlé.
3: ¡Ay, no me digas eso!
2: Ahí te va. Por favor, pongan mucha atención. Él es el primer confirmado.
1: A ver, ¿quién le dio con el...
2: Ahí está. ¿Ya?
1: ¿Qué? ¿No, quién?
2: El primer confirmado es...
3: ¿Qué es
2: ya
3: eso?
2: Lo dijo el delfín.
1: ¡No, conejo, dime!
2: Ay, o sea, no entendieron el chiste. Ya vámonos con lo que sigue mejor.
1: ¡Qué feo, conejo! Nada más te gusta jugar con nuestras emociones. Tenemos llamada para que nos diga la frase escondida. ¡Hola!
4: Hola.
1: ¿Quién habla?
4: Hola, Cintia.
1: Hola, Cintia, ¿cómo estoy? ¿Cómo estás?
3: Ay, no, bueno.
1: Yo estoy muy bien.
4: Yo
1: estoy bien. Tú también, Cintia. ¡Qué bonito,
4: burra,
1: Cintia! Oye, Cintia, ¿tienes la frase ¿Dónde? Completa?
4: Sí, claro. Recuerden que diario estaremos premiando al mejor chismoso.
2: La respuesta es...
1: ¡Correcta! Muy bien, tienes. La respuesta es correcta y te vas a ir ni más ni menos que a ver... Mendieville.
2: Víctor Mendieville.
1: ¿Sí?
4: Sí, muchas gracias.
2: Ay, muchas de nada. ¿Cómo te llamas?
4: Cintia.
2: Cintia, ¿en dónde nos escuchas, Sin?
4: En Pachuca.
2: Ándale, muy bien.
1: Ah, muy bien.
2: Oye, te quedas Pachuca, cerquita, ¿eh?
4: Sí.
2: Órale, pues.
3: Pues felicidades. Oye, mi amor, ya ganaste.
1: Y bueno, ¿cuándo pues, van a sacar otro integrante de la Casa de los Famosos?
2: Oh, mañana. Mañana sale
1: mañana,
2: uno.
1: Ay, mañana, mire. Mañana vamos a
3: mañana
1: saber.
3: Ya nos pasado.
1: Vamos.
2: Mañana y
1: gracias
2: pasado.
1: Gracias por habernos hecho bien bonita esta tarde, por habernos regalado su tiempo, sus oídos, su sonrisa. Esta fue una producción de Liz Trujillo bajo la dirección de Andrés Salazar, el Topo. Michael estuvo en los controles, aunque se durmió un poquitín. Ahí anda. Yo soy Laura G. Bonita tarde.
2: Yo soy el Conejo. Gracias y saludos a la Plaza de Felipe Carrillo Puerto en Quintana Roo. Un abrazo a la mejor FM de Quintana Roo.
3: Yo soy Rosa Concha. En todo el mundo hay unos vidrios. Gracias.
2: Y el primer confirmado del multiverso es...
1: ¿Quién? Payaso. Mañana seguiremos con los chismes. Adiós.
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6: Ya llevo
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6: años escuchándolos.
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1: Buenas tardes, esta es la información vial de la mejor FM 97.7 para hoy martes 29 de septiembre. Comienza a aumentar la carga en periférico, circuito interior, viaducto Tlalpan y calzada Ignacio Zaragoza. Si va hacia el poniente, atención en Reforma y Constituyentes. Esta noche hay concierto de Jorge Medina y José Cuen en el Auditorio Nacional a las 8:30. Para llegar a una opción es el Metro Auditorio de la Línea 7 tomando Reforma como referencia. También hay presentación de Gracie en el Teatro Metropolitan a las 9 de la noche. Considera el eje central Valderas Independencia con acceso al Metro Hidalgo o Juárez. Recuerda que no circulan los vehículos con engomado Rosa, terminas de placa 7 y 8, holograma 1 y 2. Esto es en un horario de 5 de la mañana a 10 de la noche. Síganme en mis redes sociales como El Cheto Treviño y continuamos en la mejor FM 97.7, aquí nomás.
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